Levanta tu voz, iglesia. Levanta tu voz. El que tenga lenguas, comienza a hablar nuevas lenguas. Jóvenes, niños, hombres y mujeres, levanten su voz, levanten su voz. El Rey de Gloria está en este lugar.

levantas tus manos y agradeces al Señor. Y dile gracias, Jesús, porque hasta el día de hoy tu mano me ha sostenido. Y no he visto justo desamparado ni hombre que mendigue pan. He cruzado por las aguas, mas no me he anegado. Por los valles y tu mano ha estado conmigo. Por la enfermedad y tú me has sostenido en el día difícil. No hay otro nombre bajo el cielo dado a los hombres por el cual hayamos alcanzado tan grande y hermosa salvación. Ahí con tus manos en alto, iglesia, dile gracias, Jesús, y te agradecemos porque en todo este año tú fuiste bueno, tú fuiste fiel y tus promesas se cumplieron. Y aunque la visión tardare, o aunque esa promesa tardare, espéralo, porque ciertamente nuestros ojos verán esa promesa cumplida. Levanta tu mano al cielo y di conmigo: gracias, Señor. Gracias, Señor, por lo que hiciste, por lo que estás haciendo y por lo que vas a hacer. En el nombre de Jesús, y toda tu iglesia te rinde honor, alabanza y exaltación, porque tú eres Rey sobre todo, Jesús.

0: el Señor dice que Él viene a buscar una novia sin mancha, sin arruga, que es santa.
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1: Porque el Señor se goza de un pueblo alegre. Su misericordia es grande. Alábale que Él vive.

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Aleluya, alguien vino listo para celebrar al Rey de Reyes. Dígale al que está a su lado, hay razones para celebrar a Dios.

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Los que murieron creyendo en Cristo resucitarán primero. Después, los que ya hemos quedado vivos seremos llevados juntamente con ellos en las nubes para encontrarnos con el Señor en el aire. Y así estaremos con el Señor para siempre.

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1: Quiero compartir con ustedes un tema que solo su nombre nos habla y le he llamado el Dios de la esperanza. Quise tomar este tema esta noche porque muchos de los que hoy día vivimos en el día de ayer y antes de ayer podíamos ver un mundo que hervía con el consumismo, hervía con queriendo agradar a sus seres queridos. Algunos se endeudaron y van a pasar los siguientes meses pagando los regalos. Sin embargo, a lo que yo me quiero referir esta noche es al hecho de que todos tenemos en nuestro corazón expectativas de lo que pueda suceder en este 2025. Yo no sé si usted tiene expectativas. Yo espero que sí. De lo que sucedió en el 24 no podemos hacer nada. Ya fue, ya lo vivimos, ya está. Hay muchas cosas que yo viví en este 2024. Hay muchas situaciones por las cuales tuve que pasar. Hay muchas cosas que le atiné y en otras no le atiné. En una me fue bien y en otras me fue mal. Pero yo quiero mostrarte a la luz de la palabra del Señor cómo el Dios de la esperanza se ha de manifestar sobre nuestra vida y sobre tu vida. Dice el Salmo 119, verso 49, acuérdate, dígale al hermano que está al lado, dígale, acuérdate. Acuérdate de la palabra dada a tu siervo. Es el hombre que le está diciendo al Señor. Acuérdate de la palabra dada a tu siervo, en la cual me has hecho esperar. Parafraseando, podríamos decir: acuérdate, Señor, de las promesas que me diste, de las palabras que me diste, Señor, acuérdate. No le está hablando a cualquiera, no está refiriéndose a cualquier persona, está refiriéndose a su siervo. ¿Cuántos siervos del Señor tenemos aquí? ¿Cuántas siervas del Señor tenemos acá? Recuerde que nosotros somos un reino de siervos. Somos un reino. Dios, el Señor, dice que Él nos envía como siervos para poder llevar el mensaje del Señor, para llevar la palabra del Señor a todo aquel que lo necesite. Y en el tenor de las ideas que vienen a mi corazón, el salmista le está diciendo al Señor: Señor, acuérdate. Acuérdate, Señor, de las palabras, acuérdate de las profecías que tú me has dado. Y en esas palabras, en esas profecías, en esas declaraciones que tú haces, me has hecho esperar. Yo no espero lo que pueda decir el gobierno, no espero lo que pueda decirme el para el próximo año, o que me digan cómo va a estar el IPC, o si vamos a tener alza o baja. Yo lo que espero es en tu palabra. Yo lo que espero, en lo que confío, donde tengo mi fe puesta. Si usted tiene negocio, yo quiero que te vaya bien. Pastor, yo tengo un taxi. Bueno, quiero que tengas dos o tres. Nadie dijo amén, ¿no? Si tienes un camión, quiero que tengas cinco. Si vende en la calle, quiero que ya tengas, se establezca en un puesto. Si ya tienes puesto, quiero que te agrande en una sucursal. Son pensamientos, estos son deseos de su pastor. Y usted me dice amén. Pero cuando la palabra no es del pastor, sino que es del Señor, le creo. Entonces la palabra del Señor dice: amado, yo quiero que seas prosperado en algunas cosas. Ah, en todas las cosas. Y que tengas salud y que prospere, así como prospera tu alma. Yo quiero que prospere. Veo que tu alma prospera, veo que estás creciendo, veo que estás edificándote, pero anhelo que en todas las demás cosas también seas prosperado. Entonces aquí el salmista le habla al Señor, le habla a su Dios, y le dice: acuérdate, acuérdate, acuérdate de la palabra dada a tu siervo. Este énfasis indica que la esperanza en Dios no es abstracta. No es algo, no es un humito. Está basada en promesas. Y esas promesas son concretas. El Señor dijo, el Señor lo hace. Pégale un codazo al que está al lado. Dígale, te dije que el Señor lo va a hacer. El Señor lo va a hacer. Mire, lo que no construyó en el 2024, lo va a construir en el 2025. Lo que no compró en el 2024, lo va a comprar en el 2025. Yo lo creo. Fíjese que empecé a darme la tarea de buscar con respecto a la palabra esperanza, y encontré que en el hebreo se dice de 12 formas. Mire qué interesante, 12 maneras para decir esperanza. La esperanza tikva, la esperanza batach, mikve, kesel, tohelet, mahashe, yahal, mitvach, sever, hasa, jabal, sefilla. 12 palabras. Escuche esto: hay una esperanza para cada mes del año. Hay una esperanza para cada mes del año. Para cada mes del año Dios te va a dar esperanza. Dios, usted no va a caer, este mes no tengo esperanza. Todos los meses Dios te va a dar esperanza. Dios tiene una esperanza para cada día de tu vida. Cada día el Señor tiene una nueva misericordia para ti. Vamos, si va a aplaudir, apláudale al Señor de verdad. Y cuando hablamos de esta palabra en la cual me has hecho esperar, es la palabra, hermano, perdón, hay, en el griego hay una, y quise ponerla porque es la palabra elpis. Y esta palabra elpis, esperanza, significa esperar con anhelo. Por lo general, con placer, con expectación, confianza, con esperanza. La palabra del Señor nos enseña y dice que la esperanza no avergüenza. No te avergüences de esperar. Los hijos que no llegaron este año, 25 llegan mis hijos al Señor. Yo y mi casa serviremos al Señor. Yo y mi casa adoraremos al Señor. Yo y mi casa nos plantaremos para anunciar el mensaje del Señor. Los que no llegaron el 2024, los miles que tienen que llegar, van a llegar el 2025. ¿Cuántos lo creen? Yo estoy creyendo por algo sobrenatural. El profeta Pablo Lai nos hablaba acerca de la sobrenaturalidad. Hay muchas cosas que él no cuenta, pero que ahí con un cafecito y tirándole lengua me la suelta. Y yo le digo, ¿y por qué no le dijiste eso a la iglesia? Pero caminar en lo sobrenatural, hay que tener esperanza. Hoy escuchaba una predicación y hablaba acerca de Pedro. Cuando Pedro sabía nadar. Pedro, su trabajo era el mar. Él sabía nadar. Sin embargo, cuando viene el Señor y se les presenta, él dice, si eres tú, permite que yo vaya. Hermano, poco reparamos en esto, pero a Pedro el mar se le hizo sólido. A Pedro el mar se le hizo sólido, como lo que yo estoy pisando ahora. No es que flotó, la Biblia no dice y flotó sobre el mar. La Biblia dice que él caminó. Usted va a hacer cosas que para otros son realmente una locura. Lo que para otros pareciera una locura, hermano, no es posible lo que estoy viviendo. Pedro recapacita, dice, lo denso del agua no me permite a mí pisar, y empieza a mirar las olas y el viento y no, esto no es posible. Escúcheme, cuando tu razón comience a tratar con tu fe, repréndela y dile, mi esperanza está en mi Señor, y mi Dios es un Dios sobrenatural. Amén. Una de las 12 palabras en el hebreo es la palabra yajal. Y esta palabra yajal significa esperar, por implicación significa ser paciente. La Biblia nos enseña y dice, pacientemente esperé a Jehová y él me oyó. Significa esperar, pero también significa doler. Es esperanza, pero a veces esa esperanza duele. El Señor nos ayude. Entonces, una vez hecha esta pequeña introducción, quiero hablarte de 7 palabras, de 7 palabras, hermano amado, o 7 conceptos que nos impulsan para alcanzar la esperanza con el Señor. Número 1, Hebreos capítulo 6, verso 18 y 19. La palabra de Dios es un ancla para nuestra esperanza. ¿Qué es lo que es un ancla? ¿Qué hace el ancla? Afirma la embarcación. Puede venir el viento, puede venir la ola, pero no se mueve. Dice, a fin de que por dos cosas inmutables, o inmutables, no mutan, no cambian, en las cuales es imposible que Dios mienta. Los que hemos buscado refugio, seamos grandemente animados para asirnos de qué. De la esperanza puesta delante de... ¿Dónde está la esperanza? Delante mío. Haga así conmigo. Delante mío está la esperanza. Está mi bendición. Voy hacia mi bendición. 2025. Voy a mi bendición. 2025. Voy a mi propósito. Alguien dígame. Esa esperanza que ha sido puesta delante de nosotros, la cual tenemos, ¿qué tenemos? La la tengo como ancla, como el ancla del alma. Porque esa esperanza que tengo es segura y firme y que penetra hasta detrás del velo. ¿Quién podía entrar hasta el detrás del velo? El sumo sacerdote. Pero cuando Cristo muere, el velo del templo se rasgó de arriba abajo y ahora podemos entrar confiadamente al trono de la gracia y hallar allí el oportuno socorro. Esa es mi esperanza. Mi esperanza es que puedo entrar hasta donde nadie podía entrar y encontrar ahí la bendición. Alguien diga amén. Estoy creyendo. Número uno, la palabra de Dios es un ancla para mi vida que me trae esperanza. Diga conmigo, lo que no se podía hacer, ahora lo puedo hacer. Antes no podía entrar a su presencia, ahora lo hago confiadamente. Porque mi ancla me dice que estaré confiado. Amén. Número 2. Isaías 40:31. Pero los que esperan en el Señor. 2025. Yo ya estoy predicando para el 2025. Renovarán sus fuerzas. Se remontarán con alas como las águilas. Correrán y no se cansarán. Caminarán y no se fatigarán. Esperar en Dios fortalece tu fe. Correrán, no se cansarán. Caminarán, no se fatigarán. Los que esperan en Jehová. Los que esperan en Jehová. Como las

0: escúcheme bien. Esperar en el Señor renueva tus fuerzas. Esperar en el Señor. Pastor, estoy esperando. Dios te va a renovar tus fuerzas. No te vas a fatigar. No se te van a ir las fuerzas. ¿Cómo está, hermano? Aquí el pastor. Por la pura misericordia de mi Señor. Estamos terminando el 2024, año de la recompensa. Todavía nos quedan un par de días, 5 días, ¿no? 5 días. Viene sábado, domingo, lunes, martes. 5 días. Viene tu bendición. Yo hoy no te quiero hablar de que, mira, hermano, yo hoy quiero decirte. Viene tu bendición. Agarration. Agárrate de ella. 2025, te vas a casar. Aleluya. Los dedos en la puerta. ¿Ah? 2025. Los que esperan. Los que esperan. Van a renovar sus fuerzas. Van a fortalecer su fe. Su fe será renovada. Usted va a tener una nueva, un nuevo vigor. Tu fe se va a multiplicar. Tu fe va a aumentar. Vas a ver cómo tu fe, vas a crecer en fe. Yo vengo hoy ministrando sobre tu vida. Vas a crecer en fe. Tu fe no va a disminuir, sino que será multiplicada. Vas a crecer en fe. Usted va a ver lo que antes no veía. Escuche esto, escúcheme esto. Cuando la primera vez que yo oré por un muerto, hice todo lo que la Biblia dice que había que hacer. Todo. Eché por fuera los que lloraban. Me acosté arriba del muerto. Puse mis palmas sobre sus palmas, mis ojos sobre sus ojos, mi boca sobre su boca. Soplé, lo ungí. Me faltó chachetearlo, hermano. Y luego que me postré y me puse, ¿sabe lo que sucedió con su cuerpo? Nada. Pero lo hice. Cuando se me murió otro hermano, ya tenía la experiencia. Y el Señor dijo, este es capaz de volverse a subir arriba del otro, así que mejor lo resucito. Y Dios lo levantó. ¿Sabe por qué? Porque hay que esperar. Ah, lloré por una persona y no se sanó. No oro más. Hay que volver a orar. Había un hermanito, hermano, que oraba, enfermo, que oraba, se moría. Dijo, no voy a orar más. Porque todo el que se ora se muere. Pero un día, el que estaba con fecha de velorio, Dios lo sanó. Sigue orando. Ah, mire, no siento una unción preciosa esta noche, pero Así te dice el Señor. No sé a quién le voy a hablar, pero así te dice el Señor. No vas a perder tu casa. Mantén viva la esperanza en tu corazón, porque yo te devuelvo tu casa, te dice el Señor. Número 3, la esperanza en Dios consuela en tiempos difíciles. Salmo 119, verso 50. Este es mi consuelo en la aflicción, que tu palabra me ha vivificado. Eso lo enseñamos en pandemia, ¿se recuerda? Salmo 119, 50. Este es mi consuelo en la aflicción, que tu palabra me ha vivificado. Cuando estábamos en pandemia, un día estábamos en vivo y me llega un mensaje. Y el mensaje decía: papito, me quieren intubar. El hermano estaba en la clínica, estaba mirando el programa. Y empezamos con mi esposa a orar y a pedirle al Señor. Y clamamos al Señor con todo nuestro corazón, porque ese hermano, ese hijo espiritual, estaba en la aflicción. Luego me llega otro mensaje. Y el mensaje dice: papito, me van a intubar. Ya no es me quieren intubar. Él no tenía un familiar cerca. No estaba su esposa cerca, no estaba sus hijos cerca, no estaba el pastor cerca, nadie podía estar cerca. Eran momentos de aflicción muy fuertes. Y en ese momento pudimos lanzar la palabra. Dios lo sacó, Dios lo sanó, Dios lo levantó y él está vivo y coleando. Pero a lo que voy es: en el momento de la aflicción, puede que no esté el esposo ni la esposa, puede que no esté el amigo, la amiga, puede que no esté el compañero de batalla, aquel que siempre salía a predicar contigo. Pero el que nunca te va a fallar es su palabra. Su palabra. Tu palabra me vivifica. Tu palabra me siguen dando ganas de vivir solo por tu palabra. Que esta noche su palabra te traiga vida. Dice la palabra del Señor en el libro de los Salmos, capítulo 73. Asaf está mirando y empieza a ver cómo los demás prosperan. Empieza a ver cómo los demás le va bien, cómo los impíos hacen lo malo y aún haciendo lo malo le va bien. Bien entre comillas, porque nadie le puede ir bien separado de Dios. Pero prosperaban, sus negocios prosperaban. Y dice Asaf: la grosura le sale por los ojos. Y empieza a hacer un autoanálisis de sí mismo y empieza a mirar cómo los demás no pasan las pellejerías, las peripecias, los momentos dolorosos.
1: que él tiene que pasar. Pero de pronto vuelve en sí y dice: hasta que entrando en el santuario del Señor, comprendí el fin de ellos. No el mío, no el de Asaf, comprendí el fin de ellos. Y me di cuenta, cuando Dios me muestra lo que van a vivir ellos, digo, prefiero lo poco del justo. Acuérdate que Dios está contigo. Y por difícil que estés viviendo, y por si las circunstancias más duras que estés viviendo, espera en el Señor. Tu palabra me ha vivificado. Dale un aplauso al Señor. En 2 Corintios capítulo 1, verso 3 y 4, dice: bendito sea el Dios y Padre de nuestro Señor Jesucristo. Él es Padre de misericordias y Dios de toda, usted sabe lo que es todo en griego, se lo he dicho varias veces. Todo en griego es Padre, y Dios de toda consolación, quien nos consuela en todas nuestras tribulaciones. Dios es un Dios de consuelo. De hecho, uno de los nombres de Dios, uno de los nombres que le dan a Dios, que es Cristo, y dice: y será llamado su nombre Padre Eterno, Dios fuerte, Príncipe de paz. Pero uno de sus nombres es Consolador. Él es el que trae consuelo. De hecho, Jesús, cuando se refiere al Espíritu Santo, dice: yo les voy a enviar al otro consolador, al otro que trae consuelo a las almas, porque yo sí traigo consuelo, porque su nombre era Consolador. Usted tiene a Cristo, usted tiene consuelo. Número 4, 2 Corintios 4, 17 y 18, porque esta leve tribulación momentánea produce en nosotros un cada vez más excelente y eterno peso de gloria. No mirando nosotros las cosas que se ven, sino las que no se ven. La espera en Dios nos da esa perspectiva eterna. No estoy mirando lo que vivo, estoy mirando lo que voy a poseer. Un tan grande peso de gloria. Esa gloria, la gloria que me diste, yo les he dado. Esa gloria que no merecíamos, pero que Dios nos la da. Esa gloria que el Padre lo viste, nos la traslada a nosotros ahora. En el Antiguo Testamento dice que Dios no comparte su gloria con nadie. Entonces, ¿de qué está hablando el Señor? ¿De qué gloria? Está hablando de su hermosura. La hermosura, la gloria, la hermosura que tú me has dado, yo se las doy a ellos. Mire el hermano que está al lado, dígale: qué bello que eres, hermano. Si no fuera por esa cara, serías lindo. La espera en Dios. La espera en Dios nos da perspectiva eterna. Ese peso de gloria, porque no miramos nosotros las cosas que se ven. Año 2025, usted va a ver lo que antes no veía. Vas a cosechar lo que antes no pudiste cosechar. Vas a gobernar sobre aquello que no podías gobernar. Te vas a enseñorear de aquello que no podías enseñorearte. El Señor te dará esa gloria. Te vestirá de esa gloria. La espera en Dios nos da perspectiva eterna. No me proyecto solo a este año, me proyecto a lo que viene, me proyecto a lo que Dios tiene preparado para mi vida. Número 5, Romanos 5, 3 y 4. La espera produce madurez espiritual. Y dice: y no solo esto, sino que también nos gloriamos. Mire dónde nos gloriamos: en las tribulaciones, sabiendo que la tribulación produce paciencia, y la paciencia, carácter probado, y el carácter probado, esperanza. ¿Estás viviendo tribulaciones? ¿Estás pasándolo mal? Esa tribulación, si la pasa, va a provocar paciencia. La palabra paciencia aquí es una palabrita extraordinaria que se llama upomone. Grandeza en medio de la adversidad. En medio de la adversidad, usted se sobrepone. ¿Por qué? Porque tiene el upomone de Dios. Y la paciencia, un carácter probado. ¿Cuántos necesitan que Dios trate su carácter? Todos, ¿verdad? Todos necesitamos que nos traten el carácter. Necesitamos el Señor. Muy lindo cantamos, muy lindo adoramos, muy lindo danzamos, pero somos mentirosos. Señor, nos ayude. Yo te amo con el amor del Señor. Yo te amo con el amor del Señor. Y por atrás, yo te cuchillo con él. ¿Viste la hermanita cómo danzaba? Para mí que danza en la carne. Ah, porque la hermana es tiene caderas grandes. Entonces va y está con el pandero, con la danza, y se le nota la cadera. Entonces la carnal, porque a veces ni siquiera son los hermanos, son las hermanas. Pura carne, pura carne. Alaba al Señor, hermano. Señor, nos ayude. ¿Viste a fulano? Mire, yo tenía un hermano ¿cómo lo digo para no decirlo? Tenía un hermano, y este hermano servía en la iglesia. Servía en la iglesia y Un día voy pasando en un vehículo y le digo: ¿dónde estás? Y lo miro que va, y iba fumando. Y me dice: estoy en la iglesia. Y le digo yo,

le echa la culpa al diablo. Hay una persona aquí que tiene una cajetilla de cigarro en su bolso. Y todavía no puede vencer. Y esa cosita que es de este porte le gana la vida, porque no tiene dominio propio. Y esa lengüita que Dios le dio, la mete en problemas y miente. Miente, miente, miente. Y es mentiroso o mentirosa. Pero el Señor te quiere dar hoy esta bendición. Y te dice, hermano amado, la paciencia provoca carácter probado, y el carácter probado, esperanza. Necesitamos alcanzar madurez espiritual. El que tiene esperanza es porque tiene una madurez. No se atolondra, hermano. No anda. Ay, que yo quiero que llegue luego. Tranquilo, Cirilo, sereno, moreno. Cuando tenemos el campamento, nosotros pensamos que llevamos amados hijos, lindos hermanos, niños. Y cuando empezamos a ministrar, muchas veces llegan cigarrillos, y no solo cigarrillos, también marihuana, y no solo marihuana, sino pasta base. Y nos damos cuenta que hay una tremenda necesidad. En jovencitos, en niñas, en señoritas. Que tienen una vida, hermano, adentro de la casa, pero afuera de la casa tienen una forma de vida tan distorsionada. Porque le falta carácter. Porque el maduro puede esperar, el maduro tiene carácter, pero el hombre o la mujer sin Cristo es una persona sin carácter de Dios. Recuerde que la Biblia dice que un poco de levadura echa a perder toda la masa. Un poquito de levadura, un poquito de pecado. Número 6. La espera en Dios activa nuestra obediencia. Salmo 37, 34. Espera en Jehová y guarda su camino, y Él te exaltará para heredar la tierra. ¿Cuántos dicen amén? Espera en Jehová. No te afanes, Cristóbal. Adelante, por favor. Espera en Jehová. ¿Qué significa guardar el camino? Cuídate. Cuida tu camino. Y como tú cuidas el camino, y como tú estás vigilante en el camino, como tú obedeces al Señor, Él te va a exaltar.

Él te va a levantar para heredar la tierra que Dios te ha prometido. Año 2025, Dios te dará la tierra que te ha prometido.

En el libro de Proverbios, capítulo 3, versos 5 y 6, dice: fíate de Jehová, confía en Jehová de todo tu corazón, y no te apoyes en tu propia prudencia. Reconócelo en todos tus caminos, y Él enderezará tus veredas. Pastor, me equivoqué. Qué bueno, vas a enderezar tus veredas. Pastor, tropecé de nuevo con la misma piedra. Vuelve a levantarte. No te quedes ahí. No te quedes ahí. Porque el diablo lo que quiere es ponerte el pie encima. Pero la palabra del Señor dice que Dios nos dio a nosotros la capacidad de levantarnos y poner a todos nuestros enemigos debajo de nuestro pie. Ese enemigo se puede llamar vicio, se puede llamar carácter, se puede llamar mentira, se puede llamar, no sé, el nombre que, con el cual usted esté batallando. Tristeza, depresión, angustia, pánico, soledad. ¿Cómo se llama ese gigante? Tu obediencia a Dios activará tus bendiciones. Por último, esperar en Dios glorifica su nombre. Isaías 25:9, y dice: y se dirá en aquel día: he aquí, este es nuestro Dios, le hemos esperado, y nos salvará. Este es Jehová, a quien hemos esperado, nos gozaremos y nos alegraremos en su salvación. Ese es el Dios que creemos. Ese es el Dios que confiamos. Ese es el Dios que alabamos. Nos gozaremos y nos alegraremos en su salvación. Póngase de pie.

Si esta noche hay cosas que necesitamos entregar al Señor, quizás necesitas entregar áreas de tu vida, áreas de tu alma o cosas tangibles. Quizás quieres decir, quiero dejar el vicio y quiero enfrentar un 2025 con esperanza, pastor. Yo creo que Él puede cortar todo lo que no sirve y puede levantar en mí un hombre o una mujer lleno o llena del Espíritu del Señor. Quiero que cierres tus ojitos. Espíritu Santo, te damos gracias por esta bendición que me das, Señor, de poder hablarle a tu pueblo. Señor, la esperanza no avergüenza. La esperanza, Señor, que tenemos es porque esperamos en tu nombre. Esperamos, Señor, en la palabra como ancla de nuestra esperanza. Esperamos en Dios porque fortalece nuestra fe. Esperamos en Dios porque nos consuela en tiempos difíciles. Esperamos en Dios porque nos proyecta a una vida eterna con Él. Esperamos en Dios porque produce madurez espiritual. Esperamos en Dios porque activa nuestra obediencia, Señor. Y esta noche queremos venir delante de tu presencia y entregarte todo aquello, Señor, que nos resta fuerza para seguir esperando. Si usted tiene que entregar al Señor algo, quiero que vengas aquí adelante y que le digas al Señor: yo te entrego, Señor, todo mi ser, te entrego mi vida, entrego mis errores, mis tristezas, te entrego, Señor, esas áreas de mi alma que necesitan ser sanadas. Ven, Espíritu Santo.

que allí donde tú estás, levante tus manos al Señor, levanta tus manos y ores conmigo esta oración. Dile: Señor Jesús, esta noche yo declaro que dejo atrás todo lo que me estorba, todo lo que me impide esperar en ti. Reconozco mi necesidad, tomo control y autoridad de mi vida, tomo control de mi esperanza, en fe, en obediencia. En el nombre de Jesús, soy libre de toda atadura, de toda atadura. En el nombre de Jesús, me preparo para lo que viene, para tu gloria.

Levanta tus manos al Señor. Padre, yo te doy gracias por esta noche. Gracias por tu bendición, Señor. Derrama de tu espíritu. Derrama de tu gracia. Y que el favor de Dios venga sobre sus vidas. Señor, cancelamos toda obra de las tinieblas. Cancelamos toda obra del enemigo. Para que la obra de Cristo sea derramada sobre tus hijos. Bendíceles con toda bendición de lo alto. Líbrales de todo peligro. Líbrales de todo mal. Que la gracia del Señor sea sobre sus vidas.

Si este mensaje fue de bendición para tu vida, es un privilegio y es un gran honor saber que Dios ha hecho una obra poderosa en tu vida. Permíteme orar por ti. Señor, te damos gracias por esta bendición. Y te doy gracias porque cada uno de mis hermanos, mis hermanas, ha podido recibir una palabra de Dios. Que esta palabra traiga vida, traiga frutos, traiga la gracia, la multiplicación, la provisión de Dios sobre su vida. Que la paz de Dios, esa paz que sobrepasa todo entendimiento, venga sobre su vida. Gracias, Señor.

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¿Saben que esta canción yo la recibí un momento que yo estaba orando por algunos pastores, un momento de intercesión, y de repente me agarró como unos dolores en el pecho, se me cerró, parecía un paro cardíaco, yo nunca había tenido eso, y no podía ni respirar ni decir Jesús nada. Bueno, averigüé después, los médicos dicen que es ataque de pánico, pero yo sabía que por el momento de lo que estábamos haciendo era algo espiritual. Y cada vez que me volvía esos dolores, me vino esa melodía: tú eres mi paz, príncipe de paz. No como el mundo me da. El mundo por ahí nos da una paz a través de pastillas, a través de rejas, cosas que muy superficiales y pasajeras. Pero cada vez que cantemos esta canción, donde quiera que estés viendo este DVD, los que estamos aquí disfrutando, que podamos declarar el príncipe de paz reinando en nuestras vidas. Y esta canción nos va en contra de todo ataque de pánico, toda depresión, todo espíritu de muerte retrocede, y la justicia de Dios endereza todas las cosas. Paz no es un sentimiento de tranquilidad. Paz es que todo esté en orden conforme a la voluntad de Dios. ¿Qué les parece si cantamos juntos una vez más y declaramos?

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1: Habilitados para Pentecostés. Amén. ¿Qué es Pentecostés? Pentecostés era una fiesta, es una fiesta hasta el día de hoy, que se celebra 50 días después de la Pascua. Es decir, 50 días, pasados 50 días después de Pascua, se celebra Pentecostés. Y la fiesta de Pentecostés es una fiesta de cosecha. ¿Va conmigo? Es una fiesta de cosecha. Nosotros, como cristianos, hijos de Dios, no celebramos Pentecostés. Lo que nosotros tenemos es un Pentecostés espiritual. ¿Y a qué le llamamos Pentecostés? Le llamamos Pentecostés a esa intervención de Dios cuando el Espíritu Santo llegó en esos 50 días y en un lugar, en un aposento alto, en un aposento, viene el soplo del Espíritu Santo y llena toda esa casa. Y dice que todo ese lugar donde estaban reunidos, todo ese lugar, todos fueron llenos del Espíritu Santo. Una de las cosas que necesitamos hoy en día es que todos sean llenos del Espíritu Santo. Todos anhelamos cada día más del Señor. Yo quiero más de Cristo. ¿Cuántos quieren más de Cristo? ¿Cuántos quieren más de su Espíritu? ¿Cuántos quieren más llenura del Espíritu Santo? Yo la necesito, hermanos. Yo necesito de esa llenura. Yo necesito de esa gracia, de esa bendición que viene de parte del Señor. Entonces, cuando nosotros hablamos de Pentecostés, estamos hablando, hermanos amados, de la impartición del Espíritu Santo sobre nosotros. Y necesitamos un Pentecostés. Necesitamos una intervención del Espíritu Santo sobre nuestras vidas. Me dice amén. Y dice el libro de los Hechos, capítulo 1, verso 8: pero recibiréis poder. ¿Cuándo? Cuando el Espíritu Santo venga sobre vosotros. Es decir, hay una condición. Hay un condicionante para el poder. El poder no viene así por así. El poder viene porque hay un propósito en el poder. ¿Va conmigo? Entonces, esto es muy, muy importante. Hay un propósito en el poder. Yo quiero poder. A ver, necesito poder. Necesito poder para hacer la obra de Cristo, la obra de Dios, primero en mi vida, luego en mi familia y luego en mi entorno. Necesito el poder de Dios. Pero ¿para qué quiero el poder? Y aquí lo dice: pero recibiréis poder cuando el Espíritu Santo venga sobre vosotros y me seréis testigos en Jerusalén, en tu casa, en Judea, en tu alrededor, en Samaria, los que están fuera de tu círculo de seguridad, por así decirlo, y hasta los confines de la tierra. Son cuatro niveles: en Jerusalén, en Judea, en Samaria y hasta lo último de la tierra. Entonces, Pentecostés, hermanos amados, no fue solo un evento aislado del pasado, sino que Pentecostés es la habilitación del cielo sobre hombres y mujeres comunes y corrientes para vivir una vida extraordinaria. Dios espera que nosotros, simples mortales, podamos ser llenos del poder de su presencia, llenos del Espíritu Santo, para transicionar de una persona simple a una persona extraordinaria. Los discípulos, hermanos amados, no cambiaron porque se esforzaron más. Los discípulos cambiaron porque fueron habilitados por el Espíritu Santo. Los discípulos cambiaron porque hubo una intervención, y Pentecostés sigue siendo la evidencia de que Dios no solo llama, sino que también capacita. No solo envía, sino que adopta, llena y equipa. Hoy en día seguimos necesitando esa habilitación. Hoy no somos diferentes, hermanos amados, no somos diferentes a Pedro, a Tomás, no somos diferentes a Juan, no somos diferentes a Jacobo, a Bartolomé, no somos diferentes a Simón, no somos diferentes a ellos. El soplo que está sobre nosotros es para despertar lo que está dormido, enciende lo que está apagado y activa lo que parecía imposible. Hay un coro que cantamos, dice: aquello que parecía imposible, aquello que parecía no tener salida. No depende de nosotros que las almas vengan a Cristo. Es el Espíritu Santo el que convence. Es el Espíritu Santo el que redarguye. Es el Espíritu Santo el que nos motiva. Es el Espíritu Santo el que los trae. Es el Espíritu Santo. Usted no vino porque dice: ah, no tengo nada que hacer, me voy a la iglesia. Si no tiene nada que hacer, se va al parque, se va a la montaña, se va a la piscina. Dios tiene propósitos, y el propósito de Dios para su vida es habilitarlo. Levante su mano al cielo conmigo, diga: Señor, habilítame para lo que tú tienes preparado para mí. Y yo quiero llevarte a 7 aspectos que Dios quiere habilitarte. Número 1, Dios quiere habilitarte tu identidad. Dios quiere habilitar tu identidad. Y aquí dice: y me seréis testigos. Antes de recibir poder, se recibe identidad. ¿Cuál es la identidad? Testigos. ¿Por qué? Porque Pentecostés te define, te recuerda quién eres y a quién perteneces. Pentecostés te define como cristiano. Yo soy un hijo de Dios, soy testigo, soy un testigo de la obra de Dios. Hermano, ¿por qué el Espíritu Santo vino sobre los discípulos? Porque ellos tenían que dar testimonio de la obra de Cristo en sus vidas. Pedro dijo: Él me cambió, Él transformó mi corazón. Yo estaba amargado, yo era un fracasado, era un empresario fracasado, pero vino Cristo y me cambió la vida. Vino Mateo y dijo: bueno, yo era odiado por mis compañeros, era un recaudador de impuestos, y cuando vino Cristo me dijo: ven y sígueme, y sentí algo tremendo aquí en mi corazón, y dejé mi riqueza, dejé mi posición, dejé mis contactos con Roma, y vine y seguí a Jesús, no sabiendo lo que iba a venir, pero algo cambió mi vida. ¿Por qué? Porque Dios trató con su identidad. Yo lo he dicho muchas veces, yo era un fracasado. Fracasé en muchas cosas: emprendimientos, propósitos, ideas, pensamientos. Pero lo que no fracasé fue en seguir a Jesús. Ha sido mi mejor decisión. Mi mejor decisión es estar pegado a la palabra de Cristo. Alguien me dice amén. La marca del Espíritu, hermano, no es un don, es una identidad. Él me identifica: tú eres mi hijo. Recuerda cuando el Señor se bautizó en el Jordán. Dice la Biblia que se abrieron los cielos. ¿Y qué es lo que descendió? Una paloma, el Espíritu Santo en forma de paloma. Y se oyó una voz que decía: este es mi hijo amado. Cuando usted recibe esa impartición, el Espíritu te da identidad. ¿Qué identidad? Identidad de hijo. Entonces usted ha sido habilitado para ser. Diga conmigo: yo soy un hijo de Dios, una hija de Dios. Yo soy, diga conmigo, yo soy lo que Dios dice acerca de mí, y no lo que el mundo quiere hablar de mí. ¿Cuántos lo creen? Dele palmas al Señor por eso. Sabe, el Espíritu Santo te habilita para saber quién eres antes de mostrar lo que tú serás. Cuando era jovencito, yo soñaba. Yo vivía, para que vayan notando, hermanos, yo vivía al frente del aeropuerto Cerrillos, cuando el aeropuerto Cerrillos era el aeropuerto internacional. Le autorizo para que diga. Entonces yo veía todos los días sobre mi casa los aviones. En ese tiempo estaba una línea que se llamaba la DECO. Estaba LAN, estaba la DECO, estaba Aeronor y las otras que eran internacionales, ¿verdad? Pero las chilenas. Y recuerdo que todos los días, y yo miraba y yo decía: ahí va el hombre de Dios. Yo era chiquito, hermano, de haber tenido 13 años, 13, 12, 13, 14, hasta los 15 vivía ahí. Yo miraba, ahí va el hombre de Dios. Y le decía a mis amigos: yo voy a salir a predicar a las naciones. Yo, y ellos me decían: buena, po, Rex Ámbar. En ese tiempo, algunos se acordarán, el programa de Jimmy Swaggart estaba todos los sábados en la mañana. Y uno estaba ahí, hermano, temblando por lo que iba a decir Jimmy Swaggart, hermano, porque le caía palos a uno, hermano. Y ahí estaba yo, hermano. Un día voy a salir. Un día el Señor me va a llevar. Pasaron muchos años. Y un día el Señor me abrió las puertas. Por eso que cuando yo viajo, hermano, yo sé que es porque tengo un propósito. Porque Dios así me lo dijo desde el momento, desde que yo estaba chiquito, desde que nací. Pero no se vino a desarrollar sino hasta años después. Años después se vino a desarrollar. ¿Por qué? Porque Dios me había apartado, me había elegido desde antes de la fundación del mundo para que yo fuese su siervo. Y eso es una tremenda bendición. Pero eso no solo pasa conmigo, también pasa con usted. Dios determinó que usted fuera su siervo, su sierva, para habilitarlo para su identidad renovada. Diga conmigo: tengo una identidad renovada. Número dos, habilitados para hablar. Mire qué tremendo esto. Una boca encendida. Hechos 2:4. Todos, diga conmigo, todos. ¿Cuántos fueron llenos? Todos. ¿Cuántos queremos que Dios llene aquí? Fueron llenos del Espíritu Santo y comenzaron a hablar en otras lenguas, según el Espíritu les daba habilidad para expresarse. Habilitados para hablar. Donde antes había silencio, donde antes había temor, ahora había valentía. Donde había, hermanos, un corazón apocado, ahora hay un corazón que declara la bendición y la palabra de Dios. El Espíritu transforma el lenguaje, limpia nuestra boca, enciende la voz y activa la palabra. Pedro, que es de quien estoy hablando aquí, Pedro dice: yo negué al Señor, yo negué al Maestro. Jesús, en los 40 días después de su resurrección, Él está y se reúne con los discípulos y le dice a Pedro: Pedro, ¿me amas? Y Pedro le dice: Señor, yo te quiero. Y luego le dice: Pedro, ¿me amas? Y él dice: Señor, yo te quiero. Y por tercera vez le dice: Pedro, ¿me quieres? Y él le dice: Señor, tú sabes todas las cosas. ¿Qué le estaba diciendo? Le está diciendo: Señor, tú sabes que yo te negué. Pero cuando viene el Espíritu Santo y Pedro está en ese lugar, quizás muchos de sus compañeros decían: ¿Y este qué está haciendo aquí si negó al Señor? ¿Por qué no fue y se ahorcó con Judas mejor? Porque hay gente así, hermano. Perdón, pero hay gente que el hermano falló, el hermano se equivocó, el hermano pecó y son mejores que Dios. Dios no nos llamó a ser jueces de nadie. Dios nos llamó a restituir al hermano. La Biblia dice: si alguno de vosotros ha pecado, dice: vosotros que sois espirituales, restauradle. ¿Y con qué espíritu? De mansedumbre. No dice: mira pecador, te voy a decir una cosa, incircunciso. Mira, hijo del diablo, a ti te digo, ahijado de Caín. Mira, primo hermano de Jezabel. Le digo eso para que se ría, por hermano, para que no esté tan serio. Pero le voy a decir una cosa: muchos tienen esa actitud y ven al hermano llegar a la iglesia y el hermano entra calladito, hermano, y se sienta por allá atrás. Y se imagina que los hermanos de la puerta dicen: ¿a qué viene este? Señor, nos ayude, ¿verdad? Pero el Espíritu Santo nos habilita para hablar, nos quita esas vestiduras viles y sucias. Y dice la palabra del Señor que Pedro, puesto en pie, comenzó a hablar: varones. Israelitas y los que vienen a la fiesta de Pascua, de Pentecostés. Esto sea notorio para usted. Y empieza y se manda un mensaje. 3,000 se convirtieron a Jesucristo. No solo se convirtieron, fueron bautizados. Pentecostés enciende tu boca para hablar lo que antes callabas. Lo que antes usted se guardaba y dice: no, es que yo no. El Espíritu Santo te habilita. ¿Cuántos quieren que Dios habilite su boca? Diga conmigo: habilítame, Señor, para hablar tu palabra. Lléname de tu espíritu. Transforma mi lenguaje. Limpia mi boca. Enciende mi voz. Activa tu palabra. Dígame. Número 3. Habilitados para avanzar. Vuelvo a tomar a Pedro. Entonces Pedro, poniéndose en pie con los 11, diga conmigo: poniéndose en pie, alzó la voz y les declaró: varones judíos y todos los que vivís en Jerusalén, sea esto de vuestro conocimiento y prestad atención a mis palabras. El que antes cayó, ahora se levantó. El que huyó, ahora se enfrenta. ¿Por qué? Porque Pentecostés rompe la inercia, nos saca del estancamiento y nos empuja a lo que Dios dijo: recibiréis poder. Recibiréis poder. Y cuando reciba el poder, voy a ser testigo. Pedro no podía ser testigo de Jesús hasta antes de recibir poder. Pero al recibir poder lo movió. Diga conmigo, lo movió. Habilitado para avanzar. Toque al hermano que está al lado y dígale: Dios te habilita para que avances. Usted va a avanzar. No te vas a estancar. Vas a avanzar. ¿Me dice amén? ¿Sabe por qué sé que va a avanzar? Porque el Espíritu Santo no miente. Y muchos de ustedes, prepárense para lo que voy a decir. ¿Por qué levantó la mano? Para recibir. Perfecto, perfecto. Sí, porque voy a impartir algo. En este año que se va, quizás hay muchas cosas que no lograste. Pero 2026, yo quiero habilitarte de parte de Dios. Para que recibas lo que no has recibido hasta hoy. Y no se trata de manosearte el alma, porque no quiero hacerlo. Lo que quiero es que recibas la habilitación para avanzar. Porque al avanzar, tu negocio va a prosperar. No, usted no está creyendo. Tus negocios van a prosperar. Tu familia va a prosperar. Tu casa va a ser bendecida. Tus hijos vendrán a la presencia de Dios. Será una casa llena del Espíritu Santo. Alguien le da gloria a Él. Vamos, dele palma, dele palma, dele palma. Glorifique su nombre. Él te habilita para avanzar. Él te habilita para conquistar. Él te habilita para tomar lo que estaba a un lado, lo que no podías tomar. Recíbelo en el nombre de Jesús. Donde antes caía, donde antes te habías caído, donde antes había tropezado, usted en este año, Dios lo va a levantar de una forma sobrenatural. No se quede con el tropiezo. La Biblia dice: levántate tú que duermes. Es un despertar, es un habilitar, es un avivar. Dios quiere habilitarte para que puedas avanzar. Es un movimiento divino. No es tuyo, no es mío, es de Dios. Es Dios el que te habilita. Es Dios el que te dice: yo lo voy a hacer. Por amor a mí mismo y por amor a ti lo voy a hacer. Te voy a habilitar, te voy a dar capacidades que antes no tenía. Te voy a dar las capacidades. Te voy a dar las habilidades de Abraham. Me está diciendo el Señor: te voy a dar las habilidades de Abraham. Bendeciré a los que te bendijeren, y al que te maldiga yo lo maldeciré. Donde tú pongas tu pie, ahí yo te voy a bendecir. Te voy a dar la habilidad de Josué para que donde pise tu pie, ese lugar sea tuyo. Hay gente que necesita ir a ver el departamento, casa, lugares, terreno, ir a pisar ese lugar y decir: Dios, yo creo que este es el año en que tú me darás esta bendición. Alguien me dice amén. Dios nos está habilitando. Dios está habilitando. Dios está trayendo bendición. Número 4. Dios nos habilita para impactar. ¿Qué quiere decir esto? Tendrás resultados sobrenaturales. Hechos 2:41. Entonces los que habían recibido su palabra. ¿Cuántos reciben la palabra? Porque esto funciona así, hermano. Escúcheme esto. Uno lanza la palabra. Yo la lanzo con fe. Porque yo siembro con fe. Yo no siembro diciendo: bueno, capaz que alguien la agarre, no sé. No, yo siembro con fe. Yo preparo con fe, yo leo con fe, yo hablo con fe, yo camino con fe. Yo ya estoy pensando en los proyectos del 2026 que tienen temblando a varios, pero yo sé. Pero yo conozco los caminos del Señor. Cuando Él me dice algo es porque Dios lo va a hacer. Entonces empiezo a caminar y empiezo a decir: vamos a tomar, vamos a poseer. ¿Por qué? Porque somos una iglesia conquistadora. Pero eso no es solamente para la iglesia, eso es individualmente para ustedes. Dios tiene para ustedes, hermano, y Dios los habilita para impactar. Dios los habilita para tener resultados sobrenaturales. Pero lo primero es creerle a la palabra. Si usted no le cree a la palabra, usted no conquista nada. Los que habían recibido la palabra fueron bautizados y se añadieron aquel día como 3,000 almas. Escúcheme esto: Pentecostés no produce fama, produce fruto. El impacto no viene de una habilidad humana, sino de la llenura divina del Espíritu Santo sobre nuestra vida. Es el Espíritu que nos habilita para poder conquistar. Es el Espíritu Santo el que de una manera sobrenatural. ¿Qué significa eso? Más allá de lo natural. Usted va a ver cosas extraordinarias. Algo extraordinario viene. Y te lo vas a disfrutar. Porque Dios te va a habilitar. Porque si le crees a la palabra, porque si crees en la palabra de Dios, la Biblia dice: creed en Dios y estaréis que seguros. Creed a sus profetas. ¿Y qué es lo que será? Prosperado. ¿Va conmigo? ¿Quién es su profeta? ¿Quién es su profeta? Exacto. Lo primero es la palabra profética. Creed a su profeta. ¿Quién es la palabra? Dios me puso a mí para impartir la palabra, de modo que también me tiene que creer. Pero cuando diga la palabra, porque si yo solo de testimonio lo lleno, no funciona. Tiene que ser palabra de Dios. Créale al hombre de Dios. Créele al hombre de Dios. Créale al hombre que Dios ha puesto en esta casa para poder bendecirte, pero con la palabra. Crea a sus profetas y va a ser prosperada. Me dice amén. Qué lindo. Mire, para los que anotan, Pentecostés no te hace famoso, pero te hace fructífero. ¿Qué quieres ser? ¿Famoso o fructífero? Simple. Crea. Los que habían recibido, otra versión dice, los que habían creído a su palabra fueron bautizados. Número 5. Habilitados para obedecer. Esto nos habla de sensibilidad a la voz de Dios. Hechos 2:1. Cuando llegó el día de Pentecostés, cuando llegó ese día, estaban todos juntos en un mismo lugar. Todos unánimes. Hermanos amados, antes del fuego, diga conmigo, antes del fuego, hubo obediencia. Antes de ser llenos del Espíritu Santo, necesitamos ser obedientes. ¿Me dice amén? Cuando nosotros obedecemos, se activa la bendición. Cuando usted obedece al Señor, obedece a la palabra. Mire, cuando un hijo nuestro nos obedece, activa en nosotros algo que se llama recompensa. Hay una recompensa, pero tenemos que obedecer. Habilitados, el Señor les dijo: vayan a Jerusalén, esperen allí hasta que venga el Espíritu Santo. ¿Cómo el Espíritu Santo viene con corbata, viene con túnica, viene con... ¿cómo? Espérenlo, espérenlo, espérenlo. Pero ¿cómo va a ser? ¿Va a ser un humito? ¿Va a ser un terremoto como en los tiempos de Moisés? No, espérenlo. Y de pronto vino un viento recio. Pentecostés te habilita para obedecer cosas que la carne, en la carne sería imposible obedecer. Tú obedeces en el Espíritu porque el Espíritu te habilita. Quizás es su día de descanso, pero viene porque escuchó una voz, la voz de su pastor, y dijo: mi pastor me llamó, yo voy. Habilitados. Nosotros tenemos que ser habilitados para obedecer sin retraso, sin excusa. Obedecemos a Dios. Número 6. Habilitados para unir, romper divisiones humanas. Hechos 2:44, todos los que habían creído estaban juntos y tenían todas las cosas en común. Todos los que habían creído estaban juntos. El Espíritu Santo siempre produce unidad, une generaciones, sana relaciones, rompe barreras, quita enemistades. Pentecostés destruye el espíritu de división y crea vínculos espirituales. Por eso estamos aquí unidos, porque necesitamos del Señor, porque necesitamos de su gracia, necesitamos de su presencia, necesitamos de su favor, necesitamos ser habilitados en la unidad. Hermanos amados, Dios no viene a buscar un pueblo desunido. El problema yo no conozco otras naciones cómo se ha desarrollado, pero más o menos la mecánica es la misma. Tenemos una iglesia, un hermanito siente que Dios lo llama, agarra un grupito de esa iglesia y abre otra iglesia. Y el que divide, lo dividen. Entonces de esa división se levantó otro y le hizo exactamente lo mismo que había hecho el anterior. Un día me invitaron a una fiesta de... no me acuerdo si eran los 100 años, 100 años del avivamiento pentecostal en Valparaíso. Creo que sí. Hicieron una actividad en Plaza Italia. Me invitaron a ministrar. Hicieron una reseña de la iglesia evangélica que me dio vergüenza. Me quería enterrar, hermanos. Y empezaron. Y en 1906 la iglesia metodista se dividió. Y en 1908 nace la iglesia metodista pentecostal. Y luego de la iglesia metodista pentecostal nació la iglesia metodista pentecostal unida. Y luego la iglesia pentecostal de Chile. Y luego la iglesia pentecostal del Señor. Y luego la iglesia pentecostal de los corderitos de Jehová. Y luego la iglesia metodista del Señor apostólica. Y empecé a ver, hermano, la división de la división de la división de la división de la división. Eso en una rama. Pero ¿cuántos se dividieron de los bautistas, de las asambleas, de la iglesia de Dios? ¿Cuántas divisiones? Y al que divide, lo dividen. Tenemos que aprender, hermanos amados, que Dios viene a buscar una iglesia unida. Aún, perdón, hermano, pero aún en nuestra propia misión, en otros lugares, hermanos que se enojaron con el pastor, van y al frente, a una cuadra le pusieron una iglesia. Es la misión. ¿Cuál es la orden de nuestro apóstol? No se le da cobertura a los que dividen. Simple. Que divide, no se le da cobertura. Es una voz apostólica. Y nosotros, como estamos bajo autoridad, tenemos que caminar bajo esa palabra. Todos los que habían creído, diga conmigo, todos los que hemos creído, estamos juntos y tenemos todo en común. Así que voy a ir a tomar oncecita a su casa. Pero lo tenemos todo en común. Me gusta el arrollado hueso. Pentecostés te habilita para lo que más te cuesta: mantener la unidad. Es lo más difícil, mantener la unidad. Pero el Señor nos impulsa a eso. Alguien me dice amén. Por último, Dios nos habilita para resistir. Esto es fortaleza interna sobrenatural. Hechos 4:31, fueron llenos del Espíritu Santo y hablaban con denuedo. Después que oraron, el lugar donde estaban reunidos tembló y todos fueron llenos del Espíritu Santo y hablaban la palabra del Dios con valor. Ser habilitado no es solo para comenzar, es para permanecer. No es solamente llegar a la universidad, ¿verdad? Es permanecer en ella. Es estar ahí. Usted llegó a Cristo, ahora debe de permanecer. Usted llegó a Cristo, ahora tiene que estar, tiene que armarse con toda la armadura de Dios, ceñidos tus lomos con la verdad, la coraza de justicia, el calzado del apresto del evangelio, el yelmo de salvación, el escudo de la fe, la palabra de Dios, la espada, tiene que estar habilitado. Porque usted hará proezas, diga conmigo, proezas. El espíritu da resistencia emocional, espiritual, moral. Te levanta donde otros se quiebran y te sostiene donde otros caen. El Espíritu te habilita no solo para avanzar, sino también para permanecer. Cuando todo te empuja para que retrocedas. No es que yo no puedo, sí puede, porque todo lo puede en Cristo que te fortalece. No, pastor, es que yo no soy capaz, es que yo no soy digno. El Señor te ha habilitado para tener dignidad. Dios te habilita. Por lo tanto, hermanos, yo te quiero mencionar esto. Dios te ha habilitado para renovar tu identidad, para encender tu boca, para moverte en un espacio divino, para tener resultados sobrenaturales. Dios te ha habilitado para tener una sensibilidad a la voz de Dios, para romper divisiones humanas y para ser lleno de toda fortaleza interna sobrenatural. Diga conmigo: habilítame. Antes de recibir poder, recibirá identidad. La marca del Espíritu no es un don, es tu identidad. Soy un hijo de Dios, soy una hija de Dios, y como soy hijo y como soy hija, tengo derechos. Y los derechos son que puedes ser lleno del Espíritu Santo del Señor.
2: Si este mensaje fue de bendición para tu vida, es un privilegio y es un gran honor saber que Dios ha hecho una obra poderosa en tu vida. Permíteme orar por ti. Señor, te damos gracias por esta bendición. Y te doy gracias porque cada uno de mis hermanos, mis hermanas, ha podido recibir una palabra de Dios. Que esta palabra traiga vida, traiga frutos, traiga la gracia, la multiplicación, la provisión de Dios sobre su vida. Que la paz de Dios, esa paz que sobrepasa todo entendimiento, venga sobre su vida. Gracias, Señor.

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2: Cantamos a Dios por todas las maravillas que Él ha hecho con nosotros y por quienes somos. ¡Gloria a Dios!

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1: Cuando te quedas en el lugar donde Dios ya te sacó. La Biblia dice en el libro de Éxodo, capítulo 14, verso 12, ¿no es esto lo que te hablamos en Egipto? Diciendo, déjanos servir a los egipcios, porque mejor nos fuera servir a los egipcios que morir nosotros en el desierto. ¿Sabe? Puedes salir de un lugar, pero seguir atado por dentro. Israel fue libre, pero su mente seguía esclava. No puedes avanzar si sigues pensando como antes. La libertad también es una decisión diaria. Entonces todo mi mensaje es, no vivas en el lugar del que Dios ya te liberó. Mi nombre es Felipe Bunster y esta fue la reflexión en menos de un minuto por Inicia Radio e iniciaradio.cl.
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Tu amor, Señor, será por siempre mi canción. Con ella contaré a todo el mundo qué fiel eres tú. ¿Cómo parar de contar la historia de tu amor si los mismos cielos afirman día y noche esa verdad? Tu amor ha sido siempre el fundamento de nuestras vidas y tu fidelidad, literalmente, el refugio bajo el cual todos vivimos. Que todo el firmamento anuncie la obra de tus manos, mientras cada uno de los seres que tú has creado canten himnos en reconocimiento de tu sabiduría y gran poder. Sería una necedad tratar de buscar en el cielo o en la tierra algo o alguien que pudiera compararse a ti, maravilloso Señor. Los mismos ángeles desfallecen de asombro cuando tu indescriptible e incontenible majestad los envuelve. Eres

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1: Cuando te distraes, pierdes dirección. La Biblia dice en el libro de Hebreos, capítulo 12, verso 2, puestos los ojos en Jesús, el autor y consumador de la fe. ¿Sabe? La distracción es una estrategia silenciosa. No necesitas caer, solamente necesitas desenfocarte. Cuando pierdes el enfoque, pierdes dirección. Por eso, Jesús siempre debe ser el centro de nuestra vida y no algo secundario. Entonces, todo mi mensaje es, lo que te distrae hoy, te va a desviar el día de mañana. Mi nombre es Felipe Bunster y esta fue la reflexión en menos de un minuto por Inicia Radio e iniciaradio.cl.
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1: Y quiero que tu fe no decaiga. Porque una de las cosas que puede sacarte del propósito de Dios es que tu fe decaiga. Y le he llamado este mensaje que tu fe no falle, que tu fe no se debilite, que tu fe no se decaiga, sino que en medio de las circunstancias que nos toca vivir, Dios te fortalezca. Amén. Quiero llevarte al libro de Lucas, capítulo 22, verso 31. Dice: Simón, Simón. Es un llamado de atención. Cuando la Biblia habla dos veces, es porque es un llamado de atención. Simón, Simón. Mira que Satanás os ha reclamado para zarandearos como a trigo. Esta palabra la da el Señor en la última cena, y Jesús advierte a sus discípulos sobre la inminente prueba que van a enfrentar. Se dirige a Pedro y le dice que Satanás lo ha pedido para zarandearlo como a trigo. Esta palabra zarandear es la palabra siniazo, que significa bildear, apalear, aventar, zarandear, tamizar o pasar por sedazo. Es una situación muy interesante porque le está diciendo a Pedro: Pedro, Satanás mismo te ha pedido para zarandearte como al trigo. Sin embargo, Jesús asegura que esta es la palabra siniazo, ¿eh? Lo pongo ahí para que lo puedan copiar. Jesús asegura que ha rogado por él. ¿Para qué? Para que su fe no falle. Esta intercesión de Cristo ilustra su gracia, su protección especial, incluso cuando Pedro está a punto de negarlo. En Lucas 22:32, yo he rogado por ti para que tu fe no falle. Y tú, una vez que hayas regresado, otra versión, hayas sido restaurado, fortalece a tus hermanos. El mandato de Jesús a Pedro: una vez que regreses, una vez que te recuperes, una vez que seas restaurado después de haber fallado, fortalece a tus hermanos. ¿Qué es lo que le está diciendo Jesús a Pedro? Le está diciendo: vas a pasar por un momento muy duro en tu vida espiritual, pero yo demando de ti que te levantes. Yo demando de ti que te pongas en pie. Y regresando, fortalece a tus hermanos, porque tus hermanos, por causa de esto que viene, que se llama persecución, van a ser atacados en su fe. Una de las cosas que yo quiero transmitirle esta tarde es el hecho de que por causa de nuestra fe, y lo he venido diciendo en varias predicaciones, por causa, y creo que es el Señor que me está llevando hacia eso. Creo que hay un rechazo hacia todo lo que tiene que ver con Dios. Ese es el espíritu llamado el espíritu del anticristo. Y en muchos, lamentablemente, en muchos, dice la Biblia que muchos apostatarán de la fe. Muchos van a renegar de Jesús. Quizás no con sus palabras, pero sí con sus acciones. Jesús enseña que todos podemos ser instrumentos de bendición. Todos podemos ser instrumentos de bendición para otros cuando experimentamos la gracia, el perdón y la restauración de Dios. Mi hermano decía: estoy en restauración. Qué lindo escuchar a un hombre decir: pastor, estoy en restauración. ¿Sabe por qué, hijo? Porque el día de mañana tú vas a tener que restaurar a otros. Tu testimonio no es solo para inspirar lástima. Tu testimonio debe servir para que la gloria de Dios se manifieste sobre una persona y que ese hombre se levante, ese hombre se ponga en pie, esa mujer se levante y vuelva a retomar fuerza. Dele palmas al Señor. Tu caída solo sirve para que la gloria de Dios se manifieste. Tu debilidad solo para que el Señor te fortalezca. Tu tropiezo solo para que el Señor afirme tus tobillos. No me venga, hermano, que ay, es que pobrecito de mí, que ay, es que me el diablo me tentó. No sea tentado de la risa. Una vez que haya regresado, fortalece. Vamos a ver en este párrafo, hermano, la intercesión que Jesús hace sobre la vida de Pedro. Él no lo desampara. Él no desampara a Pedro. Jesús sabía y le dice: tú me vas a negar. Tú me vas a negar, no una, no dos, tres veces. Lucas 22:33. Y Pedro le dijo: Señor, estoy dispuesto a ir contigo tanto a la cárcel como a la muerte. Pero Jesús le dijo: te digo, Pedro, que el gallo no cantará hoy hasta que tú hayas negado tres veces que me conoces. Esto habla de la vulnerabilidad de Pedro. Pedro, el gran apóstol, el mega apóstol, lo que como dice Pablo, los hiperapóstoles. A pesar del entusiasmo y la aparente valentía, Pedro iba a ser tentado en gran manera. A pesar de esa valentía, de esa aparente valentía, hermano, de esa determinación de Pedro, Pedro, hermano, iba a ser tentado y no iba a pasar esa copa. Y fue una copa amarga. ¿Cuántos de nosotros hemos fallado al Señor? ¿Cuántos de nosotros hemos hecho que su corazón se entristezca? ¿Cuántos han mirado para otro lado cuando Jesús está hablándonos, cuando Él está ministrando nuestro corazón? ¿Cuántos han caído? ¿Cuántos se olvidaron que la misericordia de Dios estaba sobre sus cabezas? ¿Cuántos olvidaron que Dios había extendido sus manos contigo y que te había arropado y guardado por 3 años y medio? El Señor le dio alimento, comida, sustento, sanidad, bendición a Pedro, enseñanza. Tuvo el mejor maestro y lo negó. Pero Jesús le dice: una vez que regreses, una vez que hayas sido restaurado, fortalece a tus hermanos. Una función del cuerpo de Cristo es fortalecerse. Y quiero llevarte a través de la vida de Pedro, Hebreos 7:25, por lo cual él también es poderoso para salvar para siempre a los que por medio de él se acercan a Dios, puesto que vive perpetuamente para interceder por ellos. La intercesión de Jesús Cristo, nuestro sumo sacerdote, intercede por los suyos. Esta verdad fortalece nuestra confianza. Esta verdad fortalece nuestra confianza en el Señor. Jesús le encarga a Pedro esta misión. Es decir, después de su restauración, te voy a encargar un ministerio. Y el ministerio que te voy a dar es que vas a supervisar la fe de tus hermanos. Lo mismo hizo Pablo, lo mismo. Y es una función apostólica, el fortalecer a los hermanos. Ojo que dije apostólica, no del apóstol solamente. Es una función de toda la iglesia apostólica. Pero es función del apóstol estar mirando el estado de las ovejas. Es función del apóstol estar mirando si están creciendo en Cristo Jesús. Y para eso lo delega en sus ayudas. El domingo 6 de abril vamos a tener, hermanos amados, una presentación, y vamos a presentarles a la nueva oficialidad de la iglesia. Hermanos que van a tomar un nuevo desafío como diáconos, como ancianos, como ancianas, como diaconisas. Y bajo ellos las ayudas, la iglesia, el cuerpo de Cristo. Y qué importante es, hermano, eso. Qué importante el discipulado. Qué importante los maestros. Qué importante los pedagogos. Qué importante, hermano, es estar en el cuerpo de Cristo. La única forma que yo tengo de saber qué le pasa al hermano que está allá atrás es que ese hermano se involucre en la iglesia. ¿Por qué necesitamos fortalecer a nuestros hermanos? Mateo capítulo 14, verso 30 dice: pero viendo la fuerza del viento, tuvo miedo. ¿De quién estamos hablando? De Pedro. Viendo la fuerza del viento, tuvo miedo. Y empezando a hundirse, gritó, diciendo: Señor, sálvame. Y al instante Jesús, extendiendo la mano, lo sostuvo y le dijo: hombre de poca fe, ¿por qué dudaste? La fe puede flaquear. Como seres humanos limitados, nuestra fe puede debilitarse en momentos de prueba, en momentos de desánimo o en momentos de tentación. La fe se puede debilitar. Pero una de las cosas que yo debo de fortalecer, dice la palabra del Señor, justamente es mi fe. Porque sin fe Es imposible agradar a Dios. Porque sin fe, hermano amado, no voy a avanzar. ¿Qué necesito poner en el corazón de la iglesia? Fe. ¿Qué necesito ministrarle? Fe. ¿Qué tengo que decirle a las mujeres? Fe. A los varones, fe. A los jóvenes, fe. En este campamento de jóvenes que tuvimos, trajimos al pastor Josías, un joven, es un joven, tiene 35 años, creo que tiene por ahí. ¿Y qué es lo que les enseñó a los jóvenes? Fe. Fe para creer que pueden orar por los enfermos. Y los jóvenes empezaron a orar por los enfermos. Y los enfermos empezaban a sanar. Y eran tocados. Y llegaron a sus casas. Y le decían a su papá: déjame orar por ti. Porque el Señor me activó en la fe. ¿Qué tenemos que hacer con las mujeres? Activarlas en fe. Van a salir a la calle, van a salir a predicar, van a salir a anunciar el mensaje del Señor, porque la Biblia dice que las mujeres que llevan la buena nueva son de gran número. ¿Y los varones vamos a quedar parados? Este 30, no sé si está Marco por ahí, este 30 creo, se abre una obra, un campo blanco en La Legua. Y se va a ir y se va a llevar comida, alimentos y predicación y palabra y de todo. Yo quiero que la obra del Señor avance. Yo quiero que los valientes del Señor se multipliquen. Y sé que van a pasar pruebas. Porque la Biblia lo dice. No, es que no es porque yo quiera. Yo no quiero que pase por prueba. Yo no quiero que pase por tentación. Yo no quiero que pase por angustia. Mi corazón como pastor no quiere que eso suceda. Pero la Biblia dice que van a pasar por momentos por valles de sombra, por valles de muerte. Pero que no teman, porque el Señor va a estar contigo. La Biblia dice que su vara y su cayado te van a infundir aliento. ¿A quién le van a dar aliento? Al que se le disminuyó el aliento. Él dice que Él prepara mesa delante de mí, en presencia de, no de los que me caen bien, sino de los angustiadores. Pero estando allí, dice que unge mi cabeza con aceite y mi copa va a rebosar. Y Él viene, la misericordia me seguirá todos los días de mi vida. Sí. Tienes que tener fe para alcanzar esa bendición. Sí. Bendito sea su nombre. Sí. La fe puede flaquear, pero el Señor intercede por nosotros. Tenemos un intercesor extraordinario. Se llama Jesucristo. Él ruega al Padre para que tu fe no falle. Pero nosotros tenemos que también sumarnos a eso. Me dice amén. Primera de Corintios 12:26. Y si un miembro sufre, todos los miembros sufren con él. Y si un miembro es honrado, todos los miembros se regocijan con él. Ahora bien, vosotros sois el cuerpo de Cristo y cada uno individualmente un miembro de él. La iglesia es comparada con un cuerpo. Y si un miembro sufre, todos los demás también se ven afectados. Debemos fortalecer a un hermano. Fortalecer a un hermano en cierto sentido es fortalecer el cuerpo entero. Si uno lo está pasando mal, hermano, todos lo pasamos mal. Tenemos que alimentar la fuerza. Que la fuerza te acompañe, decía el Jedi, ¿verdad? Pero la fortaleza del Señor. ¿Y sabe cómo fortalecemos? ¿Cómo nos fortalecemos? El gozo, con el gozo del Señor es mi fortaleza. El gozo del Señor. Hasta lo canta usted. Y su gozo sin medida Él me da. Si tienes ese gozo, puedes tú cantar. Si tienes ese gozo, puedes tú orar. Si tienes ese gozo, puedes perdonar. Y su gozo sin medida Él te da. Tened por sumo gozo. ¿Cuándo? Cuando estéis en diversas tribulaciones. Por eso que le llaman la locura de la predicación, hermano. ¿Cómo está, hermano? Bien, gracias a Dios. Pero, hermano, yo me enteré que está de duelo. Sí, pero está con Cristo. Pastor, ¿cómo está? Bien, gracias a Dios. Gozámonos, nos gozamos cuando hay diversas pruebas. Somos un cuerpo. Vuélvase al hermano que está al lado. Dígale, te bendigo con todo mi corazón. Eres una bendición. Quiero, dígale. Quiero que toda la bendición de Dios repose sobre ti. Que toda su bendición, todo lo que está escrito en su palabra, venga sobre ti. Todo lo que dice su palabra venga sobre ti. Póngale la mano en el hombro. Póngale la mano en el hombro. No en la cabeza, en el hombro. Ay, hermano, que son buenos para andar poniendo mano, hermano. Ya. Calla, Billy. Y dígale al hermano. Toda obra de las tinieblas se cancela en el nombre de Jesús. Él intercede y yo intercedo porque eres parte del mismo cuerpo. Tú y yo en el mismo cuerpo. Amén. Qué lindo, hermano, qué lindo, qué lindo, qué lindo. Somos parte del mismo cuerpo. Primera de Tesalonicenses, capítulo 5, verso 11. Por tanto, alentaos los unos a los otros. Y edificaos el uno al otro, tal como lo estáis haciendo. Este es un mandato de edificación mutua. En el Nuevo Testamento vamos a encontrar, hermanos, muchos llamados a la edificación recíproca. No estamos diseñados para vivir la fe de forma aislada. Usted no es una isla. Usted tiene, hermano, responsabilidades con Dios, con su hermano, con su pastor. Sí, usted tiene que orar por mí. El mandato es edificación mutua. Ahora, el camino de la restauración. Wow. Mire Pedro, Juan 21:15. Entonces, cuando habían acabado de desayunar, Jesús dijo a Simón Pedro: Simón, hijo de Juan, ¿me amas más que estos? Pedro le dijo: sí, Señor, tú sabes que te quiero. Jesús le dijo: apacienta mis corderos. Y usted conoce la historia. Luego le dice Pedro, no le dice Pedro, le dice: Simón, hijo de Juan, ¿me amas más que estos? Y él vuelve a decir: Señor, tú sabes que te quiero. Y le dice: pastorea mis ovejas. Y le dice la tercera vez: Simón, hijo de Juan, ¿me amas más que estos? ¿Me amas más que los que están a tu alrededor? Y dice que Pedro se entristeció que le preguntara la tercera vez, y ya no le dijo te quiero, sino que le dije: Señor, tú sabes todas las cosas. Tú sabes que te fallé. Tú sabes que te negué. Tú sabes que fui impetuoso. Pero quiero servirte, Señor. ¿Cuántos de nosotros hemos sido impetuosos, hermano, rápidos en contestar y en hablar? Sí, Señor, aleluya, amén. Sí, sí, pastor. Y más tarde cometemos los mismos errores que hemos cometido siempre. El Señor nos ayude. Pedro recibe la restauración del Señor a orillas del mar de Tiberíades. Jesús le pregunta tres veces si lo ama, y en paralelo con las tres negaciones anteriores, él dice: sígueme, apacienta mis ovejas, pastorea mis ovejas. Pedro recibe este llamado a pastorear, a guiar la comunidad de creyentes, de hijos de Dios. Es uno que falló, es uno que apostató del Señor, casi como Judas. Judas lo entregó, pero no lo negó. Pedro lo negó. Ahí entendemos que hay una apostasía que es reversible, es decir, que se puede revertir, y otra que es irreversible. Pedro dice: tú sabes todas las cosas. Tú conoces mi corazón. Tú sabes de qué está hecho mi corazón, y la tristeza que guardo en mi corazón, la amargura que tengo por haberte fallado. Estoy parafraseando, porque muchas veces me he sentido así, indigno de hablarle al Señor. ¿Sabe lo importante que es el que usted tenga la convicción de Cristo sobre su vida? Afirma tu fe. Afirme su fe. Comienza el proceso de restauración a orillas del lago de Tiberíades. Y comienza, Jesús no lo recrimina cuando lo ve, dice: sáquemelo de aquí, sáquemelo de aquí, porque este me negó. sáquelo de aquí. No, él le dice, ¿me amas? Y la pregunta para usted esta tarde es, ¿amas al Señor? Apacienta. Apacienta mis ovejas. Le da una comisión el pastoreo de la iglesia. Hechos 2:14. Entonces Pedro, poniéndose en pie con los once, alzó la voz y les declaró: varones judíos y todos los que vivís en Jerusalén, sea esto de vuestro conocimiento y prestad atención a mis palabras. Pedro se pone en pie en el pórtico de Salomón. Ya no es el predicador medroso, ya no es el discípulo amedrentado por los romanos o por el pueblo o por los sacerdotes. Ahora tiene una convicción. Jesús les ha dicho, vayan y vayan a Jerusalén, porque ahí se va a cumplir la promesa, la venida del Espíritu Santo. Este es el primer sermón que se le conoce a Pedro, y con valentía predica ante la multitud. Él interpreta el suceso como un cumplimiento profético. Él dice, esto es lo dicho por el profeta Joel. Se para en esa multitud. Ya no tiene vergüenza. Ya no tiene en su corazón ese remordimiento. Ahora tiene una convicción, porque Jesús había afirmado su fe. Comienza a predicar y dice la palabra del Señor que ese día 3,000 aceptaron a Jesús. ¿Va conmigo?

0: Yo no sé si me escuchan allá atrás. ¿Me escuchan? El Señor va a fortalecer la fe de ustedes. Aquí caben 3,000 personas.
1: 3,000 personas caben aquí y el Señor dice que 3,000 conocieron ese día. Es decir, que había mucho más. Y no habían equipos de amplificación. Entonces, a voz y en cuello, ustedes permitieron que el Señor fuera a la cruz y fueron los pecadores y les enrostra su pecado. Y los sacerdotes, y aquí, y ya no tiene temor, ya no tiene miedo de que lo tomen preso, ya no tiene miedo de que digan, tú andabas con él, porque su fe fue afirmada. Porque una vez que el hombre, la mujer es restaurado por el Señor, es restaurado por su confianza en Dios, puede levantarse en cualquier parte. Bendito sea el Señor. Verso, capítulo 3 del libro de Hechos. En el capítulo 1 recibe la promesa del Espíritu Santo. El capítulo 2 viene la promesa. Él se levanta, predica. En el capítulo 1 recibe, hermano, la impartición de levantarse en medio de los 120 y eligen a Matías. En el capítulo 2 viene la llenura del Espíritu Santo. Y en el capítulo 3, hermano amado, capítulo 2, hermano, 3,000 reciben a Cristo. Y en el capítulo 3 dice: y cierto día Pedro y Juan subían al templo a la hora novena, la de la oración, y había un hombre cojo desde su nacimiento, al que llevaban y ponían diariamente a la puerta del templo, llamada La Hermosa, para que pidiera limosna a los que entraban al templo. Esta fue una de las primeras predicaciones y milagros en Jerusalén, la curación de un cojo en la puerta del templo, junto con Juan. Se sana este hombre que no podía andar, lo cual asombra a todo el pueblo. Pero en el verso 4, en el capítulo 4, hermano amado, avanza el escritor Lucas, avanza, y en el capítulo 4 dice: pero muchos de los que habían oído el mensaje creyeron, llegando el número de los hombres como a 5,000 hombres. Solamente llegaron a 5,000. ¿Cuántos más se convirtieron sumando las mujeres? Cuando siempre las que más creen son las mujeres. No sé por qué solo muestran a los hombres. Por cultura. Entonces yo creo que por lo menos habían más de 10,000 personas que conocieron a Jesús ese día. Ahora, una de las cosas es el mensaje. Lo segundo, los pulmones de Pedro, hermano. No tenía megáfono. Entonces Pedro ya no solo predica, ahora tiene milagros. Y dice la Biblia que metió al cojo y lo mete a la casa del Señor, al templo, y ahí empiezan a adorar y a exaltar el nombre del Señor. Diga conmigo: cuando afirman mi fe, no hay imposibles. Dígale al hermano que está al lado: hay 5,000 que te están esperando. Vamos, dígaselo con fe. Dígaselo con una fe. Hay 5,000 que te están esperando. Dios tiene para ti cosas grandes. Permíteme decírtelo, Dios tiene para ti cosas grandes. Hermano, no te conformes con lo pequeño cuando Dios tiene para ti cosas grandes. Vamos, alguien tiene que creer esto, por favor. Por favor, créalo, créalo. Hermano Jorgito, hermano del teclado. Dios no nos trajo hasta aquí para volver atrás. Cuando Dios afirma la fe, cuando Dios afirma tu fe, cosas grandes te van a suceder. Cuando Dios afirma tu fe, le vas a hablar a un enfermo y el enfermo tiene que sanar. Cuando Dios afirma tu fe, los jóvenes van a salir, hermano, en bandada de aquí, hermano, van a salir volando, hermano, para llevar el mensaje de Cristo. Yo estoy seguro, hermano, llamo a un par de jóvenes aquí, y digo, anda a buscarme gente a la plaza. Llegan aquí con gente. Hechos 8:14. Avancemos en el libro de los Hechos. Cuando los apóstoles que estaban en Jerusalén oyeron que Samaria había recibido la palabra de Dios, les enviaron a Pedro y a Juan, quienes descendieron y oraron por ellos para que recibieran el Espíritu Santo. Pedro y Juan confirman la obra que inició Felipe. Se enfrentan al mago de la ciudad. Corrige a Simón por pretender comprar el poder del Espíritu Santo. Echan fuera demonios. ¿Por qué? Porque su fe fue fortalecida. Porque una vez vuelto de su caída, no se quedó allí, sino que dijo: yo me voy a levantar, voy a decirle al Señor, me voy a arrepentir, pero quiero que mi vida sirva para la gloria de Dios. Quiero que mi corazón, quiero que mi vida, mi cuerpo, mi alma y mi espíritu den testimonio del Dios que sirvo.
2: Si este mensaje fue de bendición para tu vida, es un privilegio y es un gran honor saber que Dios ha hecho una obra poderosa en tu vida. Permíteme orar por ti. Señor, te damos gracias por esta bendición. Y te doy gracias porque cada uno de mis hermanos, mis hermanas, ha podido recibir una palabra de Dios. Que esta palabra traiga vida, traiga frutos, traiga la gracia, la multiplicación, la provisión de Dios sobre su vida. Que la paz de Dios, esa paz que sobrepasa todo entendimiento, venga sobre su vida. Gracias, Señor. Amén y amén.

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1: A esta hora, Inicia Radio te acompaña. 8:56.
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1: Cuando olvidas quién te sostuvo. La Biblia dice en el libro de Deuteronomio, capítulo 8, verso 18, si no, acuérdate de Jehová tu Dios, porque Él te da el poder para hacer las riquezas. Sabe, el éxito puede hacerte olvidar. Nada de lo que tienes es solo tuyo. Detrás de ti hay gracia y hay favor de Dios, hay misericordia. La gratitud siempre te va a mantener alineado. Entonces todo mi mensaje es, no olvides Dios cuando todo salga bien. Mi nombre es Felipe Bunster y esta fue la reflexión en menos de un minuto por Inicia Radio e iniciaradio.cl.

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0: Sí, tenemos 5 grados. Ahí sí se escucha el micrófono. Listo. Ya, sí, partimos de nuevo. Buenos días a todos. Estamos acá en Radio Inicia, en el programa más cerca de ti. Ya en una mañana heladísima. Han sido estos días muy helados, muy helados, donde han habido lo máximo 13 grados en algunas partes y donde ha estado heladito, donde ya se están prendiendo la estufa parafina, Feñita, ya se están poniendo en algunas partes la chimenea, donde ya están apareciendo los cafés. Qué rico. Donde se pone el brasero, en algunas partes en el sur se pone el brasero con carboncito, con leña. Ahí y poniendo los pancitos amasados, las sopaipillas pasadas, los picarones. Estoy haciendo propaganda. Así que gracias a Dios por esta mañana, una mañana heladita, pero sí bendecido. Lunes 25 de mayo, 2026 en este año. Y me acompaña mi amada esposa, que aquí está al ladito mío.
1: Hoy el sábado vivimos el día más frío en 60 años.
0: Sí.
1: No, el sábado se sintió mucho.
0: Muy heladito.
1: Pero nada que nos impida poder alabar el nombre del Señor. Sí, esta mañana sí. Nos presentamos, ¿cierto? Hoy, como cada semana, para poder acompañarle un ratito, para hacer de este espacio que se llama Más Cerca de Ti,
0: sí,
1: hacerlo más cerca de usted. Le pedimos ahí a nuestros hermanos de la congregación que ya se puedan estar conectando con nosotros, ya sea que estén en casita, estén de trayecto al trabajo, estén ahí en los estudios, quizás en alguna ventana programática que tengan los que van a la universidad, ¿verdad? Y que nos puedan acompañar en este día. Contentos hoy porque ya tenemos a nuestro pastor en casa, alegres por ello, alegres porque él estuvo haciendo, ¿cierto?, la obra que el Señor encomendó en su vida, pero hoy ya a las 7 de la mañana estaba acá en nuestra nación.
0: Sí.
1: Así que contentos de ya poder estar con él en casa y esperamos que venga él mañana acá, que venga a compartir de lo que Dios le ha hecho vivir en este viaje, de lo que tuvo que impartir, de lo que tuvo que entregar, de lo que tuvo que compartir, de lo que pudo conocer, ¿por qué no? ¿Cierto? Que venga a poner de la semilla que Dios le entregó a él en su saco, para que venga a repartir la semilla y que esta semilla pueda caer en buena tierra. Así que le invitamos a nuestros hermanos que puedan ahí ya estarse conectando con nosotros. Si tiene algún saludito de cumpleaños, de aniversario, alguna muestra de amor, alguna muestra de cariño, aquí son todas bienvenidas. Y nos puede llamar al 442-467-000. Así que si usted tiene ahí alguna, en este día frío, si quiere sorprender a alguien, si quiere sorprenderlo, ¿por qué no? Use este medio para poder sorprender, para poder dar alguna muestra de amor, alguna muestra de cariño, o alguna muestra de amistad. También, sí, puede,
0: también
1: ser.
0: No solo es
1: amor romántico, también puede ser alguna muestra de cariño de algún amigo, de
0: alguna
1: amiga.
0: Declaración de matrimonio también puede ser.
1: También.
0: También puede ser.
1: Sí. Bueno, este espacio se llama Más Cerca de Ti.
0: Más cerca
1: y lo
0: de
1: queremos
0: ti.
1: Hacer más cerca de usted.
0: Amén, amén. Bueno, sabiendo que llegó ya nuestro padre espiritual ahí a Chile, ya estuvo allá en México.
1: ¡Órale!
0: ¡Órale! Yo creo que mañana llega casi vestido como Pedro Fernández.
1: Va a llegar con los bigotitos, ¿te imaginas?
0: Sí,
1: ahí hubiese cambiado los bigotitos.
0: No. No, pero yo creo, mira, sabiendo lo que él tenía que hacer, claro, normalmente cuando viajas, los días cuando él viaja, normalmente las predicaciones o los eventos que lo invitan a él son bien intensos. En un momento pudimos compartir que estaba él, no recuerdo, porque estuvo en dos lugares.
1: Toluca.
0: En Toluca y después se fue a, no sé qué,
1: Tijuana.
0: Después Toluca, pero en una ya después tenía que irse y tenía que estar, por lo que conversamos, tenía que tener 3 predicaciones en el día. O sea,
1: eran 2 enseñanzas, me parece, y una predicación, pero harto.
0: Claro, era harto, así que yo creo que no tuvo mucha instancia de, a lo mejor, de salir o de estar ahí disfrutando un poquitito. O sea, él disfruta predicando la palabra del Señor, porque uno lo conoce, disfruta estudiando, disfruta ahí de una buena mesa, ya. Ahí nos hizo un video llamada y nos compartía un poquitito de dónde estaba él alojando. De uno igual le pregunta si se ha tomado los remedios, porque es medio durazno. No se toman los, uno tiene que andar igual,
1: pero hoy estamos cuidándolo. Pero hoy estamos contentos porque hoy está disfrutando en casa.
0: Sí, ahí debe estar la familia. Yo creo que la más contenta aquí debe ser la pastora.
1: Sí, pues si lo extraña, pues.
0: Imagínate ahí son durmiendo.
1: 10 días. Son hartos días, pero ya están juntitos, son lo mejor. Sí. Están ahí los dos. Quizás están tomando desayunito, no sé, o quizás el papá está. Porque le cuesta dormir en los aviones, pues entonces quizás está descansando. Sí. Pero estamos alegres, estamos contentos, estamos dichosos de que él ya está con nosotros acá y esperamos pronto oírle.
0: Sí, yo creo que ya el día miércoles va a estar ya predicando. Normalmente siempre cuando viene de algún viaje viene, pero así, pero impregnado de lo que él entregó y también viene lleno. Así porque yo creo que otras tierras, otras naciones también, uno viene bendecido, también es ministrado. Yo creo que siempre cuando yo he podido acompañarlo él a Guatemala, donde normalmente siempre sí le dan la honra de poder predicar en la Casa Central o en Esplanada, pero más viene él bendecido. De repente él recibe
1: padre,
0: más.
1: Nuestro padre dice que el altar que más le gusta predicar es el altar que el Señor le entregó a él para guiar a las ovejas que le han sido asignadas.
0: Sí, un hombre de Dios, hombre de Dios, ¿verdad? Un hombre de Dios, sabiendo que uno lo echa de menos, pero sabiendo que está haciendo la voluntad del Señor, ya que sale a predicar, no porque él quiera, sino porque se le designó hace un par de años atrás, cuando el apóstol fue y le dijo que te va a hacer la casa profeta y que Dios lo iba a enviar a las naciones a enseñar un poco, a impartir de lo profético, ya, de lo profético. Así que él ha estado en esto desde ese tiempo hasta la fecha bendiciendo naciones, ya, y donde seguirá bendiciendo otros pueblos, otras naciones, otras razas, otras etnias, ya, donde necesitan ser equipados a través de la palabra del Señor, sabiendo que es un cuerpo, sabiendo que está el apóstol, está, no sé, pues el profeta, el maestro, el pastor, el evangelista, que esto es un cuerpo, pero son importantes los profetas dentro del pueblo del Señor. Amén. Son importantes, así que qué alegre que estamos acá junto a mi esposa acá en la radio, que ya llegó nuestro padre, esperando que descansen estos días ya y al día miércoles podamos estar escuchando el mensaje poderoso de la palabra del Señor, sabiendo que ayer también hubo reuniones en nuestra casa central, en nuestra casa Bendiciendo Vida. Tuvimos el culto en la mañana y también estuvo el culto de la tarde, en donde pudimos ver y que hubo presencia del Señor. Amén. Se pudo manifestar la presencia del Señor, hubo libertad, hubo palabra, y eso es lo importante de que la gente siga congregándose, sabiendo por qué, porque en los últimos tiempos dice que la fe de muchos se enfriará. Uh-huh. Ya, y hemos visto desde la semana pasada, hemos estado, bueno, el día viernes no pudimos venir, pero en la semana estuvimos con la pastora y otros días estuvimos hablando un poquitito de la fe, ya. Y es rico porque el apóstol, dentro de los mensajes que hemos podido escuchar en la radio, que son muchas veces no son los de ahora, pero que son de algunas semanas atrás, ha estado también hablando un poco de la fe.
1: Amén.
0: Ya, dándole algunos enfoques sobre la fe. Y nosotros también en esta mañana, bueno, desde la semana pasada que estamos hablando un poquitito de la fe, cómo vivir en la fe, cómo actuar en la fe, cómo moverse en fe, y otras cosas más. También estuvimos viendo algunos pincelazos también de los enemigos de la fe, ya, las cosas que se ponen delante de nosotros para que nuestra fe vaya menguando y vaya flaqueando, o de repente vaya desfalleciendo la fe que está en nuestras vidas. Así que dándole gracias al Señor, invitarle a mis hermanos que puedan estar ahí conectados, ya, que puedan conectarse. a las redes sociales, ya, y que nos puedan llamar, al 442-467000, como decía mi esposa, llámenos al 442-467000 y que podamos hacer esto algo más cerca de ti, como dice el Logan del programa de hoy. Así que Dios les bendiga, que sea una semana bendecida para ustedes. Y que podamos, estoy como despidiendo.
1: Sí, porque hace como redoble tampoco. No tenés la percusión
0: sí,
1: en la.
0: Sí, como que tengo la batería, la percusión y todo. Y no, doy gracias al Señor. Gracias, Señor.
1: Es como que estáis terminando, no sé si estáis empezando.
0: Pero... Es que yo, entre el frío y todo. No,
1: pero. Como está... que se te cruzaron los cables.
0: Sí. No. Bueno, darle gracias al Señor. Ya, dale gracias, Señor. Y creo que estamos viviendo tiempos hermosos, ya, en un mundo difícil, en circunstancias muy, muy adversas en algunos procesos, en algunas circunstancias. Pero creo que con la ayuda del Señor y de la mano del Señor, creo que todas las cosas son más llevaderas. Amén. Ya, creo que son más llevaderas y creo que en esta mañana más de alguna persona que esté ahí escuchándonos ahí en la locomoción colectiva o en la universidad o en el trabajo o en la iglesia o de repente en la casa o de repente están acostaditos ya, a lo mejor está esperando alguna respuesta de parte del Señor, a lo mejor está esperando alguna buena noticia, a lo mejor está esperando alguna palabra que pueda fortalecer tu vida, a lo mejor estás desmotivado, a lo mejor algo está pasando por tu vida, no estás viendo resultados, a lo mejor el diagnóstico médico no era lo que tú esperabas y a lo mejor tu fe ha declinado, a lo mejor tu fe ha menguado, a lo mejor ya no tienes fe y no sabes a qué aferrarte. Pero en esta mañana nosotros, con la gracia del Señor y bajo la inspiración del Espíritu Santo, queremos que en esta mañana sea una mañana diferente para ti, para aquel que es no solamente hijo de Dios, sino para aquel que también no es hijo de Dios y también escucha la radio, porque yo creo que esta radio la escucha no solamente el pueblo de Dios. Hemos tenido casos que nos han llamado personas que es atea.
1: Amén.
0: Ya, personas que han estado ahí en procesos y que conocieron al Señor y que han podido avanzar. Pero yo creo que el día de hoy queremos hacer algo diferente. Queremos que tú te sientas identificado. Queremos que la palabra que pueda darse el día de hoy pueda causar un efecto en tu vida. Si estás pasando por momentos agobiantes, donde ya las fuerzas ya no dan más, donde a lo mejor has querido tirar como dicen los boxeadores, cuando ya no la pelea están como... llevada para un lado y no puedes defenderte, a lo mejor ya quieres tirar la toalla. En esta mañana el Señor, yo creo que tiene una palabra para tu vida, para poder alentarte, y no tires esa toalla, y no te des por vencido, y no te des por vencido. Yo creo que hay una palabra de esperanza para tu vida el día de hoy, sabiendo que todas las cosas nos ayudan a bien cuando estamos aferrados de la mano del Señor. Y quiero que podamos reflexionar y poder ir al primer versículo que está ahí en Hebreos 11:1. ¿Lo puedes ver?
1: Espérame que yo tenía acá. Vamos a ir a la Reina Valera 1960, que es la más común para que todos sí puedan. Ahí es poder, los que están quizás con su Biblia en casa o con su... Lo pueda compartir con nosotros. Y Hebreos 11:1 dice: es pues la fe, la certeza de lo que se espera, la convicción de lo que no se ve.
0: Amén. Eso era lo que veníamos hablando de la semana pasada, y vimos también en Hebreos 11:1, vimos también en Mateo 17:20, si tuviera fe como un grano de mostaza, así Romanos 10:17, después, así es por la fe, viene por el oír, y el oír la palabra de Dios. En 2 Corintios 5:7, porque por la fe andamos, no por vista. Marcos 11:24 dice: por tanto os digo que todo lo que pidieres orando, creyendo, lo recibiréis, es por fe. Efesios 2:8, porque por la gracia sois salvos por medio de la fe. En Hebreos 11:6 dijo: pero sin fe es imposible agradar a Dios. Habíamos visto, y este fue como bien emotivo, dice en Isaías 40:31, pero los que esperan en Jehová tendrán nueva fuerza. Y ahí sigue como un listado de cosas que nos aferran al Señor. Y en Proverbios 3:5 dice, fíjate de Jehová de todo tu corazón y no te apoyes en tu propia prudencia.
1: Yo creo que ese versículo, Proverbios 3:5, es el que más necesitamos nosotros tener arraigados en nuestro corazón. Debemos tener la clara certeza de lo que dice Proverbios.
0: Vamos a Proverbios.
1: Proverbios 3:5. Porque para que nuestra fe tenga un buen cimiento, no debe estar basada en lo que nosotros podamos llegar a tener como conocimiento.
0: Amén.
1: Sino que o en lo que nosotros encontramos que es prudente o lo que nosotros tenemos como base de cómo hemos llevado una vida, sino que toda nuestra vida debe estar fiada en Jehová.
0: Amén.
1: Toda nuestra vida debe estar cimentada en Él. Fiado nuestro corazón. Ahí ha sido nuestro corazón en Él. Y no en lo que está en nuestros pensamientos, no en lo que está en la experiencia que hemos quizás vivido o en lo que podemos tener, como te decía recién, parte de conocimiento, sino que todo nuestro ser, toda nuestra vida, la única forma de que no desmayemos, la única forma de que no caigamos, la única forma de que no fallemos, es que esté toda nuestra vida cimentada en el Señor, afirmada en Él, arraigada en Él, en su palabra, en su verdad. Lo único, mira, Jesús cuando fue tentado en el desierto, en ninguna parte leo yo, si estoy equivocada, alguien que me lo diga, en ninguna parte leo que Él dice, yo como hijo de Dios, tal cosa. Sino que de la forma que Él contrarrestó lo que se le estaba presentando por delante era con escrito está.
0: Escrito está.
1: Necesitamos que toda nuestra vida, nuestras experiencias, nuestras vivencias, todo lo llevemos a base de la palabra del Señor. Él es lo único que nos va a mantener la fe firme.
0: Amén.
1: Es lo único que nos va a mantener con nuestras convicciones claras, con nuestros pensamientos establecidos a través de lo que la palabra del Señor dice. Porque mira, si nosotros nos fiamos en nuestro propio pensamiento o en lo que nosotros podemos llegar a pensar, oír o mirar, cualquier viento de doctrina nos va a mover. Cualquier viento de doctrina va a venir y nos va a mover los cimientos. Y va a hacer que nuestros intereses cambien. Que dejemos de ver el blanco perfecto y comencemos a mirar en base a lo que a mí me es conveniente. Pero tú y yo, y todos aquellos que nos están escuchando, no debemos vivir en base a nuestra vista, sino que debemos vivir en base a lo que el Señor entrega a través de la palabra.
0: Amén.
1: En la palabra, tú decías recién, ¿verdad? Que la palabra del Señor dice que en los postreros días el amor de muchos se enfriará. ¿De qué manera nosotros podemos llegar a enfriar nuestro amor? Alejándonos, no compartiendo, no teniendo intimidad, no conociéndonos. Buscando otras realidades que no son las que nos corresponden. Pero si como hijos del Señor nosotros partimos todos nuestros días y basamos nuestra vida en lo que la palabra del Señor nos enseña, en lo que la palabra del Señor nos instruye y fiamos nuestro corazón en Él y no en nuestra propia prudencia, vamos a tener éxito seguro.
0: Amén. Amén.
1: Vamos a poder avanzar con firmeza. Vamos a poder caminar con nuestros ojos puestos en el Señor, mirando siempre el blanco perfecto, no mirando las circunstancias, no mirando las dolencias, no mirando lo que nos falta, sino que viendo que nosotros tenemos por delante al Creador de todo.
0: Amén.
1: Aquel que hizo todo, aquel que le pertenece todo. O sea, no solo soy hija de quien me engendró, ni de quien me tuvo en su vientre. Tampoco soy solo hija de aquel que guía mi vida de forma espiritual, sino que soy hija del que creó todo, de quien se sustentan todas las cosas. Y a través de esto, a través de su palabra, a través de lo que Él nos dejó escrito, a través de las vivencias que hombres pasaron, ¿verdad?
0: Amén.
1: Y que las dejaron plasmadas en la palabra del Señor, hoy nosotros tenemos esta artillería.
0: Amén.
1: Tenemos un sinfín de armamentos de la palabra del Señor para poder enfrentar el día a día, para poder llevar el día a día, para poder ser victoriosos cada día, salir de nuestra casa en fe.
0: Amén.
1: Orando, ¿cierto? Clamando al Señor, diciéndole: Señor, tú ve conmigo, tú ve por delante, tú estás rodeándome, Señor, yo lo creo. Tú me estás guiando, Señor, yo lo creo. Yo creo que tú vas limpiando el camino mío por delante, que antes de que yo dé un paso, tú ya lo estás dando, Señor.
0: Amén.
1: Y en la tarde agradeciéndole a Dios, diciéndole: gracias, Señor, porque en la mañana salí de casa sabiendo que tú ibas conmigo, y regreso a casa y veo que tu misericordia me sostuvo, veo que tu amor me guardó, veo que tu provisión, veo que tus cuidados estuvieron alrededor de mí. Y poder en la noche decir: gracias, Señor, porque cada uno salimos a nuestras diferentes actividades, pero en cada una de esas actividades tú estuviste con nosotros. Tú vas con nuestros hijos al colegio, nosotros bendecimos cada mañana el furgón. Tú vas con nuestros hijos al colegio, tú cuidas el camino, tú guardas a todos quienes van con ellos en el mismo espacio. Nosotros en nuestras actividades, tú nos acompañas, Señor, a la radio, tú nos acompañas, Señor, a trabajar. Tú vas con nosotros donde tengamos que movernos. Y en la tarde, cuando llegamos a casa y estamos todos juntos, decimos: gracias, Señor.
0: En un todo.
1: Nuestra fe es que Él es por nosotros. Nuestra fe es que no es que fuimos y regresamos porque tú manejaste bien, porque tú lo hiciste perfecto en el manubrio, porque no. Nosotros creemos, nosotros confiamos que todo lo que hacemos está sujeto en Él.
0: Amén.
1: Que todo donde nos movemos, Él va con nosotros. Él está con nosotros, en nosotros, sobre nosotros. Y que debemos llegar al nivel mayor, ¿verdad? Que es en el Espíritu. Pero eso lo hace netamente la fe, la confianza.
0: Amén.
1: La intimidad de decir: Señor, tú me has guardado. Señor, tú me has protegido, tú me has cuidado. Mi confianza está puesta en ti. Mi confianza está puesta en lo que tu palabra dice. No solo lo que un hombre enseña. Porque amamos y recibimos con todo nuestro corazón, ¿verdad?, las enseñanzas que nuestro pastor nos da. Pero también tenemos la responsabilidad de que esas enseñanzas que nos entregan, también escudriñarlas.
0: Amén.
1: También buscar un poco más allá, no solo comernos lo que nos dan a la boca, sino también poder buscar más alimento, más sustento.
0: Interiorizarse un poco más.
1: Claro, y eso yo creo que de lo que hablábamos la semana pasada, el Proverbios 3:5 debe ser el fundamento.
0: Amén.
1: Debe estar ahí, no fiado en lo que nosotros vemos como propia prudencia, sino que fiado nuestro corazón en Jehová.
0: Amén.
1: Ahí como base, para adelante.
0: Sí. Mira, de hecho el 3:5, si nos vamos un poquitito antes, tiene por título: confía en el Señor con todo tu corazón. ¿Ya? Y yo tengo una versión que me gustó mucho, y sabéis que no la había visto, y dice, mira, el 3:1 dice: hijo mío, no te olvides de mis enseñanzas.
1: Amén.
0: Y que tu corazón obedezca mis mandamientos. Estamos en Proverbios. Ahora Proverbios 3:2, porque te añadirán muchos días, años de vida y paz. Que el amor leal y la fidelidad no te abandonen. Átalos a tu cuello. Escríbelos en la tablilla de tu corazón. Entonces, a los ojos de Dios y del hombre, conseguirás aprobación y la fama de ser muy perspicaz. Y ahí está donde está el Proverbio 3:5. Dice: confía en Jehová con todo tu corazón.
1: Amén.
0: No con un poco, con todo tu corazón. Y no te apoyes en tu propio entendimiento. Pero y después yo me voy al 7. No te vuelvas sabio a tus propios ojos. Teme a Jehová y aléjate del mal.
1: Amén.
0: Y el 8 dice: esto será salud para tu cuerpo y vitalidad para tus huesos. Honra a Jehová con tus cosas valiosas, con lo mejor de todos tus productos. entonces tus graneros estarán repletos y tus bodegas rebosarán de vino nuevo. Hijo mío, no rechaces la disciplina de Jehová, ni aborrezcas su corrección, porque Jehová corrige a quienes ama, como hace un padre con un hijo querido.
1: Mira.
0: Qué hermoso es nuestro Señor.
1: Amén.
0: Debemos confiar con todo, pero con todo nuestro corazón. Esto será salud para tu cuerpo y vitalidad para tus huesos.
1: Mira, y el 3:6 que tú te lo saltaste dice, reconócelo en todos tus caminos. No solo en algunos.
0: ¿En dónde?
1: En el 3:6. Es que yo tengo la Reina Valera 1960, entonces la versión que tú tienes va a ser distinta. Pero dice, reconócelo en todos tus caminos. O sea, reconoce que el Señor irá contigo donde tú vayas. No solo el día domingo que te tienes que congregar, no solo el día miércoles. En todos tus caminos, reconócelo a Él. Y Él enderezará tus veredas.
0: Sí, acá te dice, tómalo en cuenta en todos tus caminos y Él hará recta tus sendas.
1: Mira,
0: sí.
1: O sea, él es quien va a poner tu pie en derecho. Él es quien va a enderezar tus pasos. Si lo reconoces en todos tus caminos, tú andarás con prudencia.
0: Amén.
1: Porque sabrás que Él va contigo. No dudarás, no flaquearás. No te derrumbará, no te botará un mal diagnóstico, no te derribará una mala actitud, no te dejará a suelo una mala vivencia, sino que podrás decir, Ebenezer, hasta aquí me ha ayudado Jehová.
0: Amén.
1: Y si
0: Amén.
1: Él ha sido conmigo hasta este día, lo seguirá haciendo. Y derribarás con eso cualquier argumento del enemigo para que no entorpezca tu caminar. Reconócelo en todos tus caminos, donde quiera que uno vaya, donde quiera que uno camine, donde quiera que uno esté. Si reconocemos al Señor, si reconocemos que Él va con nosotros, que Él está con nosotros, Él enderezará nuestros pasos, Él guiará.
0: Amén.
1: No seas sabio, no te creas sabio en tus propios pensamientos. No creamos que en nuestra verdad está la verdad. La verdadera verdad está en la palabra del Señor.
0: Amén.
1: El verdadero camino está en Cristo. Él dijo, yo soy el camino, la verdad y la vida. Si queremos llegar al Padre, debemos caminar en Cristo. Y debemos afirmar nuestra fe, debemos afirmar nuestro pensamiento, debemos afirmar nuestro entendimiento en la palabra del Señor.
0: Amén. Amén. Una gran verdad. Y eso veníamos hablando ya de la semana pasada, ya, y que hay algo hermoso. No le habíamos dado tanta profundidad a Proverbios, ya. Habíamos visto solamente como el 3:5. Pero a pesar de todo esto, de la fe y todo eso, hay enemigos de la fe.
1: Sí, pues.
0: Enemigos de la fe. Algunos principales enemigos de la fe es la duda, una que habíamos visto la semana pasada.
1: Sí, es.
0: Ya, y que ahí está Mateo 14:31, yo veo Santiago 1:6.
1: ¿14:31?
0: Sí, yo veo Mateos, o sea, yo veo Santiago 1:6.
1: Aquí habíamos ya lo habíamos hablado,
0: sí.
1: sobre Pedro. Y al momento Jesús extendió la mano, asió de él y le dijo: hombre de poca fe, ¿por qué dudaste?
0: Ese es
1: Mateo 14:31. En la versión, es que, insisto, yo estoy en la Reina Valera, porque de repente nosotros leemos las versiones que, por misericordia del Señor, se han abierto, ¿verdad? Pero de repente a lo mejor puede haber alguna hermana que se pierde en no teniendo la Reina Valera y tú le das las versiones extra. Yo leo el que es más usual.
0: Sí, acá dice, Jesús inmediatamente le extendió la mano, lo agarró y le dijo, hombre de poca fe, ¿por qué dejaste vencer por la duda? Y después dice, de nuestra versión decía, que a pesar de todo lo que vieron, dice, y todavía dudáis. O sea, a pesar de que acalló los vientos, la tempestad, el mar, a pesar de todo eso, en otra versión también Jesús le dice, y a pesar de que hice todo eso, todavía dudan. Por eso es importante, importante la fe.
1: Pero mira, nos basamos en que, ¿cierto? Nos quedamos en que Pedro, decíamos ese día, Pedro caminó, tuvo la fe para poder caminar. Quizás en un momento miró hacia los lados y vio el viento impetuoso y tuvo miedo y eso lo hizo decaer. Pero aún ahí, cuando Pedro flaqueó en su confianza, no se olvidó de quién era Cristo.
0: Sí.
1: Porque él no dijo, ¡ay, me voy a morir! No dijo eso, dijo, no. ¡Cristo! Le habló a él.
0: Sí.
1: O sea, ¿qué te quiero, qué quiero, qué me hace ver el Señor a través de eso? Que podemos quizás de repente desfallecer, pero no debemos olvidarnos.
0: Amén.
1: ¿En quién está basada nuestra fe?
0: Amén.
1: No debemos olvidarnos, que la duda no venga a hacer olvidar todo lo que Cristo ha hecho en nosotros.
0: Amén.
1: Una situación no puede apagar ni puede hacerte olvidar todo lo que Cristo te ha hecho cambiar, todo lo que Cristo ha modificado en nuestra vida y todo lo que Él tiene como promesa a través de la palabra. La duda es tremenda.
0: Sí.
1: Ahí el pastor Santibáñez dice, un solo árbol no puede tapar un gran bosque. No puede una situación ser más grande o más poderosa que todo lo que Cristo ya ha hecho con nosotros.
0: Amén.
1: Ya ha hecho por nosotros y ya ha hecho en nosotros.
0: Amén. Mira, ahí en Santiago 1:6, pero quiero ir del 1:2. Y dice, hermanos míos, cuando se encuentren con diversas pruebas, considérelo un motivo de felicidad absoluta. Mira, hermano mío, cuando se encuentren con diversas pruebas, considérenlo un motivo de felicidad absoluta. En el 3 dice, porque saben que su fe de calidad probada produce aguante. Pero dejen que el aguante complete su obra para que ustedes sean completos y sanos en todos los sentidos y no les falte nada. Así que si a alguno de ustedes le falta sabiduría, que se la pida constantemente a Dios. ¿Ya? O sea, dice, si a alguno de ustedes le falta sabiduría, que se la pida constantemente a Dios. Porque constantemente la fe va desfalleciendo. ¿Ya? Y la recibirá porque Él la da generosamente a todos y sin reproches. Pero que siga pidiendo con fe, sin dudar nada, porque el que duda es como la ola del mar impulsada por el viento y llevada a un lado y a otro. Pero a mí lo que me da es este. Pero que dejen que el aguante complete su obra. Acá te habla como de aguantar un poco de las adversidades. Es como un poco de la porque acá lleva por título pruebas de la fe.
1: Uh-huh.
0: Porque saben que su fe de calidad probada produce aguante. O sea, nuestra fe va a ser probada. Y muchas veces a lo mejor va a llegar a un límite. Ya, va a llegar un límite donde a lo mejor, y ahí es donde el Señor acá en su palabra dice, pero aguántate un poquitito más, aguántate, a lo mejor esta es la, te voy a bendecir en la huerta número 7, pero vaya en la 6, pero aguántate un poquitito más, y ese aguante hará que Dios complete la obra que Él tiene para nuestras vidas. Por eso en esta mañana, ¿qué queremos decirte? Aguanta, esfuérzate un poquitito más, aguanta, no desmayes, ya que el Señor algo está haciendo. A lo mejor estás, como decía recién, ahora estamos en la vuelta número 6, y a lo mejor en la séptima viene la bendición, viene la respuesta para lo que tú estás pidiendo en una oración, en una intercesión. A lo mejor ahí viene la respuesta a la petición que tú has estado por años pidiendo. aguanta. La palabra de Dios dice en esta mañana, aguanta. Vamos, que se puede, que soporta. El Señor soporta. Aférrate al Señor, porque Él dará la victoria.
1: Mira, 2 Corintios 1:3 dice, bendito sea el Dios y Padre de nuestro Señor Jesucristo, Padre de misericordias y de toda consolación, el cual nos consuela en todas nuestras tribulaciones, para que podamos también nosotros consolar a los que están en cualquier tribulación, por medio de la consolación con que nosotros somos consolados por Dios.
0: Ese es
1: 2 Corintios 1:3-4. Todo lo que nosotros vivimos, todo lo que nosotros podemos llegar a padecer en medio de una tribulación, en medio de alguna circunstancia, el Dios de misericordia y el Dios de toda consolación, Él es quien viene y nos consuela nuestras tribulaciones, para que a través de lo que nosotros nos ha tocado vivir, para que a través de lo que hemos tenido como experiencia, Él que vino a consolar nuestras vidas, pero consolación de nuestras tribulaciones, cuando el Señor viene a consolarnos, no es que Él venga a eliminar esa situación, no es que Él te venga a sacar de esa vivencia o de esa circunstancia, sino que Él viene a fortalecerte, viene a limarte, viene a levantar tus brazos, viene a fortalecer, Amén. Viene a darte esperanza.
0: Amén.
1: Y en esta mañana lo que nosotros queremos decir es, todo lo que vivimos, todo lo que el Señor permite que por nuestras vidas pase, todo lo que nos permite el Señor experimentar, si lo hacemos en nuestra propia prudencia, créame que nos vamos a cansar. Vamos a querer, como decías tú, tirar la toalla.
0: Sí.
1: Y vamos a desmayar, y vamos a desfallecer, y vamos a dar todo por perdido.
0: Amén.
1: Pero si nuestra confianza está basada y está cimentada en el Padre, en el Hijo, en el Espíritu Santo, en aquel Dios que es todopoderoso, que es Padre de misericordia y Dios de toda consolación, créame que la vivencia que usted está teniendo hoy, de la cual declaro en el nombre de Jesús que saldrá victorioso, que saldrá victoriosa, será también para que aquel que presente por delante de su vida al Señor y esté en la misma situación, usted le pueda decir, ten ánimo.
0: Amén.
1: Ten confianza. Ten fe, cree en el Señor, cree en su palabra, cree en sus propósitos, hácete a Él, afírmate a Él, agárrate a Él, y Él hará, y Él te ayudará, Él te sustentará, Él afirmará tu fe, y lo que tú hoy vives como aflicción, como tribulación, como situación difícil, como enfermedad, lo que sea que estés padeciendo, el día de mañana, cuando estés en victoria, cuando el Señor te haya dado la fortaleza para poder sobrellevarlo y para poder enfrentarlo y para poder salir de aquello, será experiencia para que cuando te toque oír que alguien está viviendo lo mismo, puedas decirle, hay un Dios de amor, hay un Dios de esperanza, hay un Dios de confianza, hay un Dios que te enseña, hay un Padre que te renueva, hay un Padre que te fortalece, hay un Dios eterno que tiene sus brazos abiertos de misericordia para levantarte, para sostenerte, para afirmarte.
0: Amén. Mira, de lo que habías leído tú, bueno, en la versión que yo tengo, alabado sea Dios y Padre de nuestro Señor Jesucristo, el Padre de tiernas misericordias y el Dios de todo consuelo. Él nos, en el 4 dice, Él nos consuela en todas nuestras pruebas para que nosotros podamos consolar. Aquí, ¿qué nos dice el Señor? Él nos consuela, una, en todas nuestras pruebas, para que nosotros podamos. Aquí el Señor te está diciéndote a nosotros, como pueblo de Dios, Él te consuela, levántate pueblo del Señor, Él ya te consoló, para que nosotros podamos consolar a otros. Porque si nosotros estamos en un momento agobiado, estamos en un momento, no podemos, como, no sé, en otras palabras, como que un enfermo sanar a otro enfermo no da. Nosotros tenemos que estar, usamos mucho esta palabra, tenemos que estar libertos para libertar a otros. Tenemos que estar consolados para poder consolar a otros. Aquellos que son un poco más maduros, que ya están, han llegado a una madurez y que vamos a seguir llegando a una madurez, yo creo que debemos tomar a nuestros hermanos y que están pasando por pruebas y decirle, hermano, vamos, yo voy contigo.
1: Amén.
0: Yo voy contigo. No es dejarlo solo. Acá te dice, podamos consolar también a otros. Ajá. Ya, los hermanos mayores que podamos tomar. Siempre uno tiene uno mayor que uno. Y que podamos ser como una cadena, en el buen sentido, de poder tomar la mano de este, que le cuesta, a mí, otro me va a tomar la mano, y vamos avanzando juntos a las promesas que tiene el Señor para nuestras vidas, y no va quedando ninguno atrás. ¿Por qué? Porque el Señor no quiere, el Señor quiere que seamos consolados, que seamos victoriosos, y que podamos llegar y poder soportar la prueba, y podamos llegar a la meta, que es Cristo. Así que, hermanos amados, no dejemos a nuestros hermanos atrás. Acá nos manda el Señor, levantémonos, ya nos consolamos, ahora vamos a consolar a otros.
1: Y veamos las experiencias de la vida, no como hoy, qué tristeza lo que me tocó vivir, no, aprendamos de todas ellas.
0: Amén.
1: Aprendamos de las vivencias que tenemos, de las circunstancias que pasamos, porque si las enfrentamos con el Señor, no es que sea más fácil, sino que hay una cuota de esperanza distinta. Hay una cuota de esperanza de que no lo vivo solo, no lo voy a hacer sola. Tengo quien me va a consolar. El Señor me va a fortalecer. Consuelo no solo decirte, ya, no importa si va a pasar. No, es fortalecer a través de la palabra del Señor. Es decirle a nuestro hermano, mira, la palabra del Señor dice esto en esta hora. Decirle a nuestro hermano, está con una enfermedad, mira, esto dice la palabra del Señor.
0: Amén.
1: Porque Él es quien nos consuela. La palabra lo dice, el Dios, el Dios y Padre de misericordia y Dios de toda consolación.
0: Amén.
1: Él es quien nos consuela de todas nuestras tribulaciones, para que podamos también nosotros consolar a otros. Para que a través de lo que el Señor hizo con nuestra vida, nosotros podamos ir y rescatar a otros. Para que el cambio que el Señor generó en nosotros, también nosotros queramos impartirlo a otros. No quedarnos con el egoísmo de dejar para nosotros todo, solamente lo del Señor, solo para mí, a lo Kiko, no, todo para mí. No, sino que compartirlo, poder decir, aquel que está en dolencia, aquel que está en enfermedad, aquel que está en tribulación, aquel que está en dificultades, decirle, ¿sabes qué? Hay un Dios de misericordia y hay un Padre de toda consolación que puede venir a ti para hacer consuelo, que puede venir a ti para hacer misericordia, que puede venir a ti para levantar tu brazo, que puede venir a ti para fortalecerte, para animarte, para ayudarte a enfrentar, para darte de esta vivencia difícil una experiencia.
0: Amén.
1: Convertir la experiencia dura en una experiencia de decir, hay un Dios todopoderoso que te enseña, no te quita la prueba, sino que te enseña a pasar esa prueba. Entonces, si hay duda en tu corazón, estábamos hablando de la duda, ¿verdad?
0: Sí.
1: Si hay duda en tu corazón, si hay un diagnóstico médico y ese diagnóstico médico te está haciendo dudar, créeme que hay un Dios que es sanador. Hay un Dios que es renovador. Todos hemos pasado, tú has pasado enfermedades, yo he pasado enfermedades. ¿Y quién ha sido nuestro sanador? ¿Un remedio? No. ¿Una cirugía?
0: No.
1: Nuestro sanador ha sido el Señor.
0: Amén.
1: Y el que ha hecho la mejor sanación de todas, sin intervención médica, sin abrir nuestro cuerpo, es el Señor, que ha venido a sanar nuestros corazones.
0: Amén.
1: Que ha venido a limpiar nuestra vida. Y en esta mañana lo que queremos decirte, hermano, que escucha o aquel que se conectó con nuestra radio, siempre yo voy a decir lo mismo. Yo tengo la plena certeza de que esta radio no solo la oyen hijos del Señor. Creo que también se va a cruzar en la frecuencia de alguien que necesita oír que hay un Dios todopoderoso con sus brazos abiertos esperándote.
0: Amén. Eso es verdad.
1: Para recibirte, para decirte, hay una circunstancia, perfecto, aférrate a mí, hácete a mí, agárrate de mí y vamos a enfrentar esto. Vamos a vivir esto a través de la palabra del Señor.
0: Amén.
1: Y esto que hoy para ti es un problema, esto que hoy para ti está siendo una dificultad, mañana va a ser una experiencia de vida para poder levantar a otro.
0: Amén.
1: Para poder consolar a otro, para poder animar a otro, para poder fortalecer a otro, para poder decirle a aquel que un día se presente delante de ti y te diga, ¿sabes que yo ya no puedo más? Decirle, sí se puede.
0: Amén.
1: Si te agarras con el Señor, se puede. Si te afirmas de Él, se puede. No hay dificultad que sea más grande que nuestro Señor.
0: Así es.
1: No hay problema que sea más inmenso que nuestro Señor. No hay nadie que tenga una mejor salida a una circunstancia, a una realidad, a una dificultad, quizás a una mala intervención. No hay nadie que no tenga más poder que nuestro Señor.
0: Así es.
1: Y Él es bendito.
0: Amén.
1: La palabra lo dice: bendito sea el Dios y Padre de nuestro Señor Jesucristo, Padre de misericordias y Dios de toda consolación. En esta mañana dile a la duda, aquello que te está haciendo dudar, aquello que te está haciendo flaquear, dile: hay un Dios y Padre del Señor Jesús, que es Padre de misericordia y que es Padre de toda consolación, y que Él, que consoló a Jesús en la cruz del Calvario, hoy viene y me consuela a mí.
0: Amén.
1: Hoy
0: amén,
1: viene amén. Y me fortalece a mí. Hoy viene y me levanta a mí. Cree en esa palabra. Agárrate de esa palabra. Agárrate de esa bendición. Él es Dios de consolación.
0: Amén.
1: Él es Dios de fortaleza. Él es Dios de milagros. Él es Dios de ánimo. Él es Dios de esperanza.
0: Amén.
1: Él es el sanador. Él es el sustentador. Y Él es quien disipa en esta mañana toda duda que se ha querido plantar en tu corazón para decirte que ya no vales, que ya no puedes, que ya no es tiempo, porque sí es tiempo. Porque mientras haya vida, dice la palabra del Señor, hay esperanza. Y mientras el Espíritu de Dios esté en medio nuestro, hay fortaleza, hay esperanza, hay redención. A cualquier voz que se ha levantado en tu cabeza en esta mañana y que te haya dicho que ya no es tiempo, hoy es tiempo. Hoy es el tiempo. Hoy viene el tiempo sobre ti.
0: Ha llegado tu tiempo.
1: Así es.
0: Ha llegado tu tiempo, es verdad, ha llegado tu tiempo. Y reprendemos todo espíritu de temor, todo espíritu que es contrario a la voz del Señor. Muchas veces, como hablamos de Pedro cuando estaba en la tempestad, los vientos, la tormenta, el mar, hablaba que esas voces extrañas que no son las voces del Señor y no son las voces de tu cobertura, tienes que reprenderla y sacarla fuera de tu vida. ¿Por qué? Porque vienen solamente a poner temor, a confundirte y a sacarte del propósito del Señor. Hemos hablado del temor, pero también tenemos la incredulidad, el pecado, la ansiedad, el afán, el oír incorrectamente.
1: Así es.
0: La vista natural por sobre la espiritual.
1: Es que mira, son tantos los puntos que
0: sí,
1: hay que busca el enemigo, que crea, que maquina para que nuestra fe decaiga. Si lo único que él quiere ni siquiera es el alma de alguien, es simplemente que no estés con Cristo. Y pone una y otra y otro obstáculo y otras dificultades y situaciones para hacer que nuestra fe decaiga, pero mayor es el que está con nosotros.
0: Sí, sí, sí.
1: Mayor es él, y en esta mañana hablamos de fe.
0: Sí.
1: Y hablamos de porque la fe necesita estar cimentada en Cristo.
0: En la roca.
1: Porque grandes rumores vamos a oír.
0: Sí.
1: En las noticias, en los diarios, en todas partes. Pero hay una gran verdad que está escrita en un solo libro. Hay una gran verdad que se escribió hace tantos años y está ahí, y esta verdad no varía.
0: No.
1: Esta verdad no cambia, no muta. Sigue siendo la misma. Ha trascendido año tras año, siglo tras siglo, tiempo tras tiempo ha trascendido. Sigue firme, sigue intacta.
0: Amén. Así es.
1: Sigue presente. Sigue allí como un arma perpetua con la cual agarrarnos, con la cual poder defendernos, con la cual poder levantarnos y no dejar que esos dardos vengan a apagar la fe en Cristo Jesús.
0: Amén. Y recordar cada día el precio que pagó Cristo en la cruz.
1: Amén.
0: Todos los días debemos recordar
1: Amén.
0: El precio que pagó Cristo en la cruz. Más que prestar oído a personas, más que prestar oído, más que estar viendo de repente, yo siempre digo, normalmente yo

0: hay hombres que apostan de la, apostatan de la fe. Y es peligroso, estamos viviendo tiempos peligrosos,
1: sí,
0: donde debemos tener cuidado a quién les prestamos oídos, a quién vemos, con quién hablamos, con quién interactuamos, con quién compartimos mesa, con quién compartimos la palabra. Tenemos que tener cuidado, tenemos que ser instruidos. ¿Para qué? Para que nuestra fe no mengue, para que nuestra fe no decaiga y podamos, como decía la palabra, motivar a aquellos que están pasando por un proceso de fe, por un proceso de quietud, donde la fe de muchos de ellos a lo mejor se ha apagado, se ha terminado, ha flaqueado, a lo mejor ya no dan más, a lo mejor necesitaban una respuesta, a lo mejor necesitaban una buena noticia y no la han tenido hasta ahora. Hay gente que, y nos conta, hay gente que de repente se ha sentido hasta frustrada porque no ha sido bautizada, porque no se sienten que son como indignos. Pero quiero decirte que en esta mañana debes creer en el Señor, que vendrá el día bueno y perfecto del Señor, que Él dará el cumplimiento a todas las promesas que un día fueron depositadas en tu vida. Que Dios algún día, dentro de todo su amor, dentro de toda su soberanía, algún día Dios hará maravillas en tu vida.
1: Amén.
0: Donde ya no te sentirás como indigno, sino no te sentirás a lo mejor
1: o menospreciado
0: o dejado a un lado como aquellos que normalmente cuando pasó lo de David y Goliat. David estaba pastoreando ahí las ovejas y haciendo miles de cosas, pero ahí estaban sus hermanos y a la larga dijeron: David, pero no falta nadie, no hay otro por ahí que tenga la valentía. Y pescaron al más chiquitito, a lo mejor todos decían: ¿y qué poder tendrá? ¿Qué autoridad podrá tener? Pero él apacentaba la oveja. Yo creo que estaba dentro de la interna orando con el Señor, pero él no fue en el nombre de él.
1: Así es.
0: Y derrotó al gigante. Y todos saben la historia. Que en esta mañana Dios pueda darte valentía, pueda darte el don de fe, pueda cimentarte en la roca que es Cristo, para que cuando vengan esas tormentas, esos vientos, cuando vengan esos vientos de doctrina, cuando vengan esas voces a hablar a tu oído, tú puedas reprenderlas y puedas decir que salgan fuera y puedas netamente aferrarte a Cristo.
1: Amén.
0: Aferrarte a Cristo. Él es la fe. Él es el fundamento de la fe. Él es el fundamento. Y si te ha faltado fe, pídela. Pídela al Señor. Señor, dame fe. Mi fe ha menguado, Señor. Porque la fe debe ir creciendo. Así que vamos ahí a decirle a Feñita que nos pueda poner ahí una tanda musical para después también interactuar con nuestros hermanos y que nos puedan ahí estar comentando un poquitito de lo que hemos podido hablar, y después volvemos ya juntamente con ellos.

0: hemos vuelto ya porque no queremos andar corriendo.
1: Vamos a correr.
0: Sí, vamos a correr, pero queremos dar una mención primeramente.
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1: Y poder bendecirlo. Amén. Vamos a leer los comentarios de nuestros hermanos ya. Y dice nuestro hermano Hernán Garay. Dice, buenos días hermanitos, que el Señor les bendiga, esperando la bella palabra de nuestro Señor. Un gran abrazo desde el trabajo. Mira, amén, amén, amén, amén.
0: Rosita Díaz dice, muchas bendiciones, queridos llamados hermanos. Sean grandemente bendecidos. Gracias, Rosita. Bienvenido, querido y amado pastor. Le recibimos con alegría y con amor. Que sea muy feliz. Sí.
1: Amén, amén. Igual está conectada nuestra pastora, ¿ya? Dice Martínez Dayan, dice, buenos días, hermanitos. Dios les bendiga grandemente. Una bendición escucharles. Hermosa palabra que edifica. Bendiciones desde la bella Guatelinda. Lindo día para ustedes.
0: Muchas
1: igual
0: gracias.
1: Para ti, Dayan. Bendiciones.
0: Camelia Florencia dice, Dios le bendice, iglesia, sexta región, Chile.
1: Amén, amén. Nuestra hermana Ángela Quintanilla, la evangelista. Buenos días, mis hermanos, Dios les bendiga, igual para ti, hermana Ángela.
0: Y los hermanos ahí confirmando la palabra, diciendo amén, amén. Nuestro pastor Alex Santibáñez dice, hola, buenos días para ambos. Muchas gracias por compartir la palabra de Dios, que siempre nos edifica. Los procesos son tan importantes en nuestra vida. Joel 3, 10 y 11 nos enseña de la transformación de materiales de cultivo a armas de guerra. Si se golpea un fierro, se rompe. Debe ser pasado por el fuego para poder ser transformado en espadas y lanzas. En lo espiritual debemos ser purificados en los procesos de Dios para lograr cumplir los propósitos de Dios para nuestras vidas. Dios renueve sus fuerzas y sabiduría.
1: Amén. Bendiciones, pastor. Nuestro hermano Josué Salcedo, buen día, Dios les bendiga, mis hermosos. Me alegro mucho de verlos hoy, que aquí escuchándolos en el local está hermosa palabra de parte de Dios que nos dieron hoy. Amén. Bendiciones para ti.
0: Nuestra hermana Ángela Quintanilla dice, hermosa, qué hermosa es la palabra de Dios, es espíritu y vida y es única y verdad. Cuando la leemos y conocemos, somos bendecidos y caminamos confiados en la vida, confiando en sus promesas que son fieles y verdaderas. Eso nos llena de fe y caminamos por la vida tranquilos y confiados, porque si Dios es con nosotros, ¿quién contra nosotros? Porque en Cristo somos más que vencedores y vamos de victoria en victoria. La prueba nos llena de fe porque vemos el poder de Dios obrando en nuestro favor. Gloria a Dios para siempre. Amén.
1: Amén, amén. Nuestra hermana Verónica Currín dice, buenos días, hermanitos bellos. Sean muy bendecidos para ti igual, Verónica.
0: Amén. Mira, Santiago Gauna dice, desde la cárcel de Buenos Aires, bendiciones.
1: Igual para
0: bendiciones
1: ti, Santiago.
0: Bendiciones para ti, Santiago. Mira, Santiago, Dios te damos bendiga. Gracias a Dios por este tiempo, damos gracias a Dios por el espacio que nos da. Somos la iglesia Bendiciendo Vida. Sí. Estamos ubicadas en el sector poniente de nuestra capital, en Estados Unidos, 1248, comuna de Cerro Navia. Y tenemos culto dos días a la semana, el día miércoles a las 20 horas y el día domingo a las 11:30 y 18:30 p.m.
1: Bueno, ya mañana esperemos que pueda estar nuestro Yo soy tu padre. Pueda estar nuestro padre espiritual acá y podamos acompañarle nosotros ahora. Sí. Bueno, mañana ya empezamos a acompañarle.
0: Sí, ya mañana nosotros mañana nos deleitamos escuchándola.
1: No, lo deleitamos escuchándola de nuevo. Pero ya viene un programón viene después.
0: Sí, no se desconecte.
1: No se desconecte. Todo el día la radio inicia. Así que Dios les bendiga.
0: Bendiciones a todos. Adiós, adiós.
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Y así comenzamos este viaje musical en este lunes 25 de mayo, último lunes de mayo. Último lunes de mayo, en este día, una helada mañana. Oye, que hace frío, que hace frío. Hace mucho frío. Sí, hace mucho frío en estos días que uno ya no sabe con qué más abrigarse. Recuerden, mi hashtag, no estoy gordito, tengo muchas capas. Y estoy hablando de capas de ropa, capas de ropa. Sí, es que uno se pone primera capa, segunda capa, tercera capa, cuarta capa y anda todo encapado. Y las personas dicen, uy, que como que uno está gordo. No, no está gordo. Estamos con capas. Capas de comida, va a decir. No, de comida no. Capas de ropa, señores, en este invierno. Bueno, ya, todavía no estamos en invierno, estamos en otoño. Oye, pero realmente esta parte del otoño se siente muy fría, muy, muy fría. El día sábado, el día más frío en 60 años. Igual como que esas cosas, no sé, la verdad tengo que decir algo. Como que a veces no sé si creer esas cosas. Sí, ¿saben por qué? Porque como que siempre el día más helado. Siempre el día más helado de algo. Es como que va a salir la noticia que va a ser el día más helado en 62 años. Hace un mes fue el día más helado del año. Ahora en 60 años. Lo que es verdad es que hay que salir con calcetines gruesos. Usar su primera capa aquí en las piernitas. Su primera capa también ahí de poleritas. Su polera, su polerón, su chaqueta. Prender la estufa o el aire acondicionado. Hay como una estufita así que son, que te tiran airecito caliente en las patitas. ¡Ay, qué rico! Esas estufitas son buenas. Yo hoy día salí con unos calcetines tan delgados que no se los recomiendo. Así que helada mañana aquí, creo. Oye, ¿cómo se va a venir el invierno? Está la corriente del niño que le llaman. Yo le puse el niño Terian porque le llaman el niño Godzilla. Así le llaman, así yo vi, el niño Godzilla le llaman. Y en un portal de noticias, no voy a decir cuál, ponían, ¿qué es el niño Godzilla? Y yo le puse, es un niño Terian. Pero no es un niño Terian, es un niño de corriente. Se llama corriente el niño, después le ponen corriente de la niña, creo que ahí van variando según el grado de intensidad. Así que no es un niño Terry, el niño Godzilla, es ni más que menos de un frente climatológico en el cual vamos a tener este año. No sé si yo aplaudiría eso, pero bueno, aplaudamos. Sé que sí, aplaudamos de nuevo, aplaudamos más fuerte. 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Viaje musical, este programa en el cual siempre queremos estar presentándote nueva y, por supuesto, buena música que te pueda alegrar, que también pueda estar acompañándote durante el día. Así que, ya sabes, frío con calor, inicia radio, tu compañía. Viaje musical, este programa de la mañana en el cual siempre destacamos aquellas cosas que son importantes.

No, no, mejor no, porque hace frío. Mejor abre las cortinas, no las ventanas. Bueno, depende. Depende muchas cosas si abrimos las ventanas o no. Uno abre las ventanas a veces para ventilar la casa, me refiero. Ay, después por esto me retan. Ya, mejor vámonos a la música. Abre las cortinas, disfruta este paisaje sonoro que hemos dispuesto para ti aquí en Viaje Musical y, por supuesto, programando lo que creemos sea una buena playlist. Y en este caso, vamos a escuchar algo de Chris Gabriel, también MC. Esta canción llamada Ruido. Que disfrutas el viaje musical. ¡Ay, ay, ay!

Oye, qué temón. Y escuchamos también este temón de Lizzy Parra en conjunto con la tremenda banda Baez, llamada Amor Cura.

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Escuchaba Shouting Crowds de, por supuesto, Crowder, y ahora la gran canción de We The Kingdom, Child of Love, que significa niños de amor o hijos de amor. Es lo que escuchamos y, por supuesto, disfrutamos en Viaje Musical.

nos venimos a Latinoamérica y en este caso Argentina con Fila 9 y este temón que me lo pidieron, por supuesto, Moisés, con esta gran canción. Sería una desgracia, de Fila 9.

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1: Él viene otra vez, Christine de Clario, aquí en Viaje Musical.

Sin Medir de Lousan Melgar. Y ahora, por supuesto, escuchamos también todo lo que es de Mariana y Diego, este pop, funk pop llamado Entre Paredes.

Nos despedimos con esta gran canción de, por supuesto, el coro gospel metropolitano, la canción Rey de Reyes. Recuerda, viaje musical de 10 a 11 de la mañana aquí en Inicia Radio. Nos vemos la próxima mañana, no la próxima semana, bueno, la próxima semana también, pero mañana nos vemos aquí en Inicia Radio.

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Te bendecimos en esta noche, Señor. Dele fuerte ese aplauso a Él. Porque no hay

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0: 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A esta hora, Inicia Radio te acompaña. 12 horas, con 2 minutos. 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
1: Hay una promesa de parte de Dios en el Salmo 92:10 que dice: pero tú aumentarás mis fuerzas como las del búfalo, seré ungido con aceite fresco.

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4: A esta hora, Inicia Radio te acompaña. 13 horas con 2 minutos.

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1: ¿Qué tal? ¿Cómo están ustedes? Muy, pero muy buenas tardes. Bienvenidas y bienvenidos a La Tribuna, su programa deportivo que todos los días entre lunes y viernes realizamos acá en la cadena de Inicia Radio y también en el canal Nuevos Comienzos Televisión. Además, tú nos puedes ver en YouTube, en las plataformas digitales como Facebook Live y el diario Lágora.cl. Ayer se jugó un partido, el partido del semestre, para mí, por la importancia que tenía desde un punto de vista de si Católica le podía cortar distancia a Colo Colo, que sigue y se mantiene como líder. Un partido que además era la antesala del duelo que va a jugar Católica frente a Boca el próximo jueves. Un partido súper importante para Colo Colo, que primera vez que visitaba el Claro Arena y que además tenía la obligación, desde el punto de vista de los colocolinos, de mantener una distancia con sus escoltas, en este caso Huachipato, Limache, que habían perdido, la propia Católica, Coquimbo Unido. Pero un partido que se dio, y tal vez no con la pulcritud futbolística que hemos visto en otros encuentros, pero sí con todos los ingredientes para hacer de esos 90 minutos muy interesantes. Situaciones muy inexplicables para mí, como Colo Colo se fue en ventaja por 2-1 al término de los primeros 45 minutos. Situaciones muy ríspidas, ¿verdad? Entre Bernedo y Hernández, entre Sosa y San Pedri, que terminaron al final en una batagol, en un conato bien, bien impresentable, pero que evidencia la intensidad que tuvieron los dos equipos para tratar de ganar. Decisiones acertadas por algunos momentos de Garnero, otras también muy acertadas por parte de Fernando Ortiz. Es decir, Sergio Gilbert, creo que los 90 minutos no pasaron inadvertidos bajo ningún punto de vista, desde un punto de vista futbolístico y con todos estos ingredientes, ¿verdad?, que acompañan a los partidos que son clásicos o que se dicen, desde el punto de vista de la Católica, que es un clásico Colo-Colo.
2: Los partidos tienen que tener muchos condimentos para que sean buenos, no solamente que haya muchos goles, que es lo que uno se va como a lo más básico, que los partidos son buenos si hay, si termina 5-4, no.
1: Claro, si es fome porque fue 0-0.
2: Claro, eso son análisis muy pequeños, muy de corto plazo. Pero para que sea un buen espectáculo tiene que haber lo que hubo ayer. O sea, hubo yo creo que el control del partido que tuvo la Católica en el primer tiempo fue absoluto. El hecho de que haya un jugador de jerarquía que lo definió, porque fue Javier Correa el que definió el partido con esos dos golazos que hizo al final del primer tiempo. Después, cómo cada uno de los entrenadores trató de modificar cosas. Yo creo que entendió mejor el partido Garnero cuando empezó y lo entendió mejor Ortiz cuando terminó, o sea, en ese tiempo, más que cuando terminó. Entonces, esas cosas van creando un condimento, el estadio mismo, todo lo que representaba jugar en el Claro Arena.
1: Lleno, además.
2: Lleno.
1: Con un incidente muy infortunado.
2: Uno, sí.
1: Con un espectador.
2: Algunos le dan incluso, lo ponen como un hito dentro del partido.
1: Como un antes y un después.
2: Claro, sí, sí, sí.
1: Y la Cato ya iba ganando, obviamente.
2: Iba ganando y muchos dicen, o sea, no muchos, pero hay quienes dicen que esa para de 5 minutos que tuvo el partido fue fundamental. Bajo un punto de vista que puede ser razonable, que es le quitaste ritmo a quien estaba mandando y controlando el partido. Otro que es más absurdo, que dicen que la Católica se preocupó, digamos, la banca de la Católica y todos los jugadores, de ir a ver qué es lo que estaba pasando, y Ortiz en eso le dio 3 o 4 instrucciones a los jugadores. Y que no, que los colocolinos estaban más pendientes del partido del caballero.
1: No,
2: eso ya es una tontera.
1: Sí.
2: Pero sí que efectivamente este tipo de cosas cortan el ritmo del partido. Es una cosa desafortunada, no tiene que ver nadie, o sea, nadie de la cancha. Por eso cuando pasa esto, las barras detienen los partidos, también pasa. Y ahí son ellos los que determinan muchas cosas. Sí. Eso ha pasado. A la U le pasó también el año pasado, me acuerdo que también iba, en un partido iba ganando, estaba controlando, vino una para por estos idiotas de siempre que paran los partidos, y la U murió. después de eso. Entonces, eso sí puede ser una explicación, la detención que tuvo. Ahora, hubo también cosas futbolísticas que fueron fundamentales. O sea,
1: pero fíjate, perdona Sergio, yo creo que la lectura que hizo Garnero en el arranque del partido para mí fue muy correcto. El plan de juego que quería desarrollar la Católica y que lo hizo hasta el 1-1, porque Católica dominaba a Colo-Colo los primeros. El 1-1 vino en el minuto
2: 42.
1: 42 y el 2-1 en el minuto
2: 46. 45 y 1.
1: Una cosa así. Fue un intervalo de 3 o 4 minutos en que Colo-Colo definió el duelo. Pero ahí, mira, plantea tres delanteros. En atención a que Colo-Colo juega con tres defensas. Entonces lo que hacía eran los mano a mano. Rosell con Vidal, por el sector derecho Montes moviéndose con Sosa y por el izquierdo Gianni con Villagra. Fíjate que en el gol, por ejemplo, es muy clara esa situación. Un saque de Bernedo, anticipa Gianni con la cabeza a Villagra, lo deja fuera de posición. Rosell le gana en el pique a Vidal porque Rosell tiene 20 años y Vidal tiene cerca de 40. No es porque Vidal esté lento, sea lento, no. Porque el chico evidentemente le iba a ganar, le echó a correr la pelota y le ganó velocidad. Y el cierre desesperado de Sosa, ¿verdad? Que es Sosa el hombre que le pega el pelotazo a Vidal, no es Rosell, y genera el autogol. Ahí era clarito cómo estaban planteando los tres delanteros, cómo complicaban a Colo Colo, transiciones rápidas, y con un Rosell que además no es un 9 como San Pedri, que se queda más anclado en el área. Rosell es un hombre que sacó a Vidal muchas veces de su posición. Lo sacaba del área, lo movía, ¿verdad?, por los costados, y por ahí la Católica le generó espacio y tal vez pudo haber marcado el segundo tanto. Y con un segundo cero, o con un 2-0, lo más probable el partido hubiese cambiado, pero absolutamente. Lo concreto es que después de los golazos de Correa, que fueron dos goles que no estaban en consonancia con el desarrollo del partido, porque fueron más bien acciones. Claudio Borghi en la transmisión oficial dijo algo muy simpático, muy Borghi. Dijo, Católica 1, Correa 2. Porque no era una cuestión de que Colo-Colo sostenidamente le haya quitado la pelota a la Católica y haya ido generándose oportunidades. No, la Católica dominaba y de pronto un pelotazo. ¿Fue de Méndez el primero o de Madrid?
2: El
1: pelotazo para el primer gol.
2: El primer gol fue Méndez.
1: Fue Méndez, sí, me parece, sí, ¿cierto? Sí, sí, sí. Es un pelotazo de Méndez, un pelotazo que la pelota se va abriendo, va saliendo del área. Y ahí es donde viene el genio de Correa, ¿verdad? Que engancha, se saca a Daniel González y alcanza a rematar antes que se cierre Valencia. Sí. De hecho, le roza al colombiano. Sí. Y por eso toma una trayectoria muy rápida que sorprende a Bernedo. Y el otro es de Hernández. La mitad del gol es de Hernández. La habilitación rápida y con ventaja a Correa, que le marca el pase, que aventaja a Daniel González nuevamente porque Ampuero había quedado fuera de posición. Sí. Es un balón que pierde Ampuero casi en mitad de cancha. Y que significa el 2-1, y que a partir de ahí es otro partido, porque el segundo tiempo lo planteó, como tú dices, muy bien Fernando Ortiz, desde un punto de vista de saber contener a la Católica y prácticamente atacar con poquito.
2: Claro, lo que llamaba la atención, un poco lo que hemos hablado tanto este año con respecto a Ortiz y todo. Repito o no repite, insiste o no insiste en algo. Si tú vas a jugar con tres defensores, lo haces generalmente con un rival que juega con dos claro, adelante, o uno. No con tres.
1: Exactamente.
2: Y estaba claro que la Católica iba a jugar con esos tres. O sea, aun cuando no fuera Clemente Monti y Gianni, por ejemplo, que lo hubiera puesto, lo hubiese reservado, seguramente hubiera jugado igual con
1: Corral.
2: Con Corral o con el Simbi, hasta el Simbi Cueva, no sé. Claro. Entonces era más o menos obvio. Entonces, ya poner tres defensores ante tres atacantes, cuando.
1: Es muy arriesgado.
2: Es muy arriesgado muy y arriesgado. Es muy ilógico en el sentido cuando tú juegas con un libro. Porque voy a otra cosa que tú dijiste, que, claro, que Vidal le ganaban ¿por qué? Porque Vidal tuvo que ir a la marca de.
1: Exactamente.
2: Y un líbero no tiene que ir a la marca. Un líbero tiene que ir a las coberturas, que es distinto.
1: Absolutamente.
2: O sea, uno tiene que destruir las marcas, es decir, tú acá. Y el hombre libre lo que hace es: si a ti te superan, yo voy. Sí. Si a ti te superan, voy para allá. Yo salgo acá. Pero el líbero no puede ir. Y él tuvo que ir a buscar a Rosell. No era su pega, en el fondo. Sí. Entonces, cuando fue a buscar él a Rosell, quedó desprotegido Colo-Colo. Y ahí fue cuando se cierra Sosa y se produce el
1: autogol.
2: El autogol. Y varias veces, o sea, y un par de veces más se produjo eso. Y entonces uno decía, qué mal Vidal. No, es que mal Vidal.
1: Era todo. Era el ecosistema defensivo con lo que estaba mal planteado.
2: Por eso, era obvio. Uno le imagino el hincha colocolino, incluso Borghi lo decía, ya que estaba apelando a los comentarios de Borghi, le decía, línea de cuatro. Sí. Obvio, línea de cuatro. O sea, si te están atacando esos tres y tienes a Vidal de líbero, ponle otro más ahí para que.
1: O un Alarcón mucho más pegado a la última línea, claro, por ejemplo.
2: Que
1: fuera la primera marca de Rosell, pero no
2: que,
1: algo.
2: Pero no que Vidal sea el que tenga que ir a enfrentar al delantero que viene con la pelota dominada, que viene con ventaja, que viene acelerado y que obviamente le sacó ventaja a Vidal. Cuando eso se reordenó, que ahí es donde uno dice que Ortiz tuvo la sapiencia, a lo mejor, o decir ya, modifiquemos esto. Ahí mandó a Sosa como lateral izquierdo.
1: Así es.
2: Y subió un poquito más Ulloa. Y ahí le empezó Colo-Colo a controlar un poco más. Y Jason Rojas le dijeron claramente, acá sube cuando pueda. No a cada rato, porque aquí estamos, tenemos que. Y ahí empezó Colo-Colo a
1: controlar un poquito.
2: Entonces, sí. el hecho de que se haya equivocado, o sea, de que la decisión primaria de Ortiz haya sido mantener, aun cuando el rival evidentemente iba a jugar de una manera distinta, como te jugó Coquimbo, como te juega Palestino, como te juega Audax, como todos esos, uno dice, ¿por qué? ¿Por qué hizo eso? Claro, él seguramente dijo, yo igual voy a poder plantearme bajo ciertos criterios y todo lo demás, pero no, lo tuvo que reformular.
1: Ese espacio a la espalda de Alarcón era terreno de Católica, era terreno de Rosell, la diagonal de Gianni, que suele hacerla, ¿verdad? A pesar de que pasó muy poquito el Kenomena por el sector izquierdo.
2: Mira,
1: o,
2: yo creo, es más, yo...
1: viene abriéndose un poquito Cueva. Todo eso se fue. Por eso te digo que para volver a la idea, para mí, que Colo-Colo se haya ido el descanso por 2-1, era una situación, esos misterios sin resolver.
2: No, pero
1: claro, tú me vas a decir, no, que tiene un jugador consistente en ataque, claro, como es Javier Correa, claro, o sea, buenos habilitadores, qué sé yo.
2: Pero claro.
1: Pero no te daba. No
2: era,
1: te daba.
2: Era injusto, no puedes decir injusto desde el punto de vista de las posibilidades y todo. Pero claro, la Católica no tuvo la fortuna, la eficiencia de trasladarlo en su mejor juego y sus mejores oportunidades más goles. Entonces ahí es donde uno dice, bueno, ya un problema de la Católica. Yo creo que si Suki hubiese empezado jugando él, la Católica se va. Porque es otro tipo de jugador. Porque él, a diferencia de Palavecino es un jugador que te juega, te trata de filtrar pelotas, te trata de jugar así. Pero ayer, como estaba Colo-Colo atrás, o sea, era evidente que necesitaba alguien que de pelotazo largo, de trazo largo, de que te dejara con el, no de tanto traslado. Y ahí es donde, después uno general después de las batallas, pero uno dice, Suki era mejor alternativa que tener a
1: sí,
2: en ese momento. Ahora, yo sé que Canelo lo hizo por una cuestión de
1: dosificar.
2: Dosificado, evidentemente. Pues, sí. Además, Suki y Dier lo están tratando muy, muy, muy así, porque estuvo mucho, mucho tiempo lesionado. Entonces, lo están tratando. Y bueno, de hecho, el segundo tiempo lo mandó a jugar.
1: Sí, claro, lo mismo que San Pedro.
2: Claro. Pero
1: entonces. Pero el tema, Sergio, es que, mira, tú dijiste algo que es verdad. Cuando Colo-Colo, ¿verdad?, propone, aunque equivocadamente, a lo mejor el plan de juego o el esquema que propone, pero coloca a sus mejores jugadores. La Católica se reservó a algunos jugadores. Porque uno dice, San Pedro, ¿estaba en condiciones de jugar los 90 minutos? Sí. ¿Por qué prefiere a Rosell? A lo mejor por lo que estaba diciendo yo delante. Es decir, un Rosell que sale mucho del área, que a lo mejor para Vidal es más fácil marcar a San Pedri, más fácil entre comillas, nunca es fácil marcar a San Pedri, pero porque tiene menos movilidad que Rosell. ¿Te das cuenta? A lo mejor esa fue la decisión técnica, desde un punto de vista técnica, pero lo de Suki es extraño, porque le da un tonelaje distinto al mediocampo de la Católica, el argentino. Y ojo, que para la vecino, con todo ese juego que de pronto te filtra un pase, estos partidos le quedan grandes. Y para la vecina, un jugador desaparece de pronto en estos contextos de mucho estrés, de estadios llenos, donde estáis tratando de acortar la distancia con el líder. Es un jugador que lamentablemente no tiene eso, no tiene carácter. Y no le basta con el talento. Bueno, no basta siempre. No, bueno, en toda la vida no basta. En todas las áreas de la vida no basta solamente con el talento. Entonces, todos esos factores se fueron complotando, detalle más detalle más detalle, para que Colo-Colo terminara ganando el clásico por 2-1 y mantuviera la supremacía que tiene en este momento, porque Colo-Colo va a terminar la primera rueda, yo te digo, a 8 a 10 puntos de ventaja de sus rivales naturales, que son Universidad de Chile y la Católica. Porque, claro, Huachipato, por ahí Limache, pero sabemos que son equipos de pronto carretillas, ¿no? De una pura rueda. Coquimbo, tal vez, tenga un poquito más de densidad, pero Coquimbo está más preocupado en la Copa Libertadores, donde ya clasificó a octavos de final. ¿Qué pasó? Medio inadvertida la noticia, porque clasificó por el empate entre los peruanos y los brasileños. Claro. El día jueves, que además fue feriado acá. Sí. Entonces, no, de verdad. Pero pasó un poco colado esto, que una clasificación histórica para Coquimbo Unido.
2: Una fecha antes de que termine incluso la...
1: Además...
2: Entonces, porque mañana juega el partido que le queda. Claro. Mañana Coquimbo, mañana juega con Nacional en Montevideo. Solamente define si es primero o segundo.
1: Exactamente. Del grupo. El Tolima lo puede amagar.
2: Claro, el Tolima si gana puede ganar, claro. Pero, pero ya está clasificado para los octavos de final.
1: Entonces, Colo-Colo tiene la ventaja, entre comillas, porque no era ventaja a principio de año, no jugar copas internacionales. Pero claramente tiene su mejor gente y toda la energía y su concentración puestas en el torneo nacional. Y lo otro que te iba a decir antes que se me vaya la idea, Arturo Vidal tuvo una de las semanas más más complicadas desde un punto de vista extrafutbolístico. Surgieron varias demandas en contra de Vidal, denuncias verbales o en tribunales de productora, de un caballero, ¿verdad?, que le compró los derechos de imagen y parece que Arturo Vidal los vendió en simultáneo a dos empresas distintas. Está el tema de la casa de cambio, ¿verdad?, y todo aquello. Entra, hace un autogol, porque el gol de la Católica fue muy rápido, y después le muestran tarjeta amarilla. O sea, antes de los 15 minutos Arturo Vidal estaba con tarjeta amarilla y habiendo cometido un autogol, su segundo autogol consecutivo, porque Antonio Ulense también cometió un autogol. O sea, otro jugador se va a la B, se derrumba. Y Arturo Vidal, no siendo la mejor figura del partido, porque para mí obviamente fue Correa, igual sostuvo a la defensa de Colo-Colo en el segundo tiempo. Muchos decían, no, lo va a sacar Ortiz. No, le dio la decisión, le dijo, no, quédate. Y Vidal respondió, fundamentalmente con el juego aéreo, donde tuvo unos par de rechazos, cabezazos.
2: Lo que tiene Vidal es esa claridad también para el minuto en que se ve todo muy confuso, digamos, él... tiene la claridad como para... Si se puede equivocar, sí, es cierto, un par de pelotazos que llegaron de vuelta, pero él, uno ve que él está pensando la jugada, está pensando lo que puede ser, la posibilidad que puede ser. Él no va y como que saca la pelota y no importa en qué va a terminar. No, él tiene ya diseñada en su mente la jugada, y eso es muy importante. Cuando un equipo además está confuso, cuando no le están resultando las cosas, alguien que les diga, no, este es el camino. Yo creo que ese es el gran valor que tiene Vidal en este minuto.
1: El liderazgo también.
2: Ahora, físicamente yo lo veo, obviamente no es el jugador que juega en la Juventus, pero está muy bien. O sea,
1: Sergio se lesiona menos que Correa.
2: Sí, claro. Y,
1: y hay casi 10 años de diferencia. ¿Cuánto tiene Correa?
2: Sí, claro. Sí, como 10, un poco menos,
1: claro. Pero, 6 o 7 años.
2: Pero es una cosa...
1: Es un portento físicamente.
2: Sí, claro, eso siempre fue... Como decía Pirlo en alguna... O no, el que lo decía era... Bueno, no recuerdo si era Pirlo que decía que yo si voy a la guerra voy con Vidal.
1: Buffon fue el que dijo.
2: Eso, Buffon. Yo si tengo que ir a la guerra voy con Vidal. Claro. Entonces, eso te dice lo que es, a diferencia de otros jugadores, que, claro, cuando llegan a una etapa de la vida, es lógico que pase eso. Pero él no, él sigue y él tiene como esa fortaleza. ¿Cuánto más le va a durar? ¿Cuánto le va a servir? Si a nivel internacional ya no sirve y todo, es otro cuento. Pero acá está sirviendo y es muy importante.
1: Bueno, vamos a escuchar a los protagonistas, pero antes de ir a las voces, Sergio estaba hablando de hasta cuándo va a llegar Vidal, hasta cuándo va a prolongar su carrera. Lo mismo nos preguntamos por Alexis Sánchez. Alexis ya se va del Sevilla. ¿Dónde va a ser su próximo destino futbolístico? 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Escuchemos a Fernando Ortiz con las sensaciones del triunfo, palpitando después de ese esa batabola, esa gresca que se formó al final del partido, se calmaron los ánimos, paños fríos y todo, y las reflexiones del estratego de Colo-Colo, flamante puntero de la competencia de primera división del fútbol chileno.
3: Un poco de todo porque se ganó un clásico, porque hubo ciertos resultados que también, si lográbamos una victoria, nos despejaba un poquito más de la tabla, donde los primeros minutos no le encontrábamos la vuelta, luego cambiamos y sí le encontramos la vuelta. Un poco de todo. Lo bueno que los jugadores entendieron el momento de cambiar, se notó dentro del campo de juego y nos llevamos 3 puntos para nuestra casa, el más importante.
1: Ahí estaban las primeras declaraciones, los que formuló las primeras declaraciones ayer Fernando Ortiz en el Claro Arena.
2: Mira, eso cuando dice que le encontraron la vuelta,
1: perdón,
2: lo comparo un poco con el partido que hubo más temprano, el de Deportes Concepción con Huachipato, que ganó Deportes Concepción 2-0.
1: También bastante bravo el partido, ¿eh?
2: Sí, y Jaime García trató de buscarle, encontrar la vuelta al partido, metió tres jugadores en el entretiempo, metió otro a los 15 minutos, tratando de buscar, y nunca le encontró la vuelta. Nunca le encontró la vuelta al partido, a pesar de que no era un partido que Deportes Concepción, que el Real lo estuviera controlando, ni mucho menos. Concepción es un equipo que ayer anduvo muy bien, digamos, y tan Espinosa. Hace rato y que creo que debería estar en un club grande y más grande que Concepción. Digo, con mucho
1: respeto.
2: Con mucho respeto. Y Jaime García le buscó y no lo encontró. Entonces, cuando un entrenador siente que le encontró la vuelta al partido, como que lo dice. Y por eso entiendo la Norte, como que ya, sí, no estaba nosotros, pero le encontré la vuelta.
1: ¿Y cómo la encontró? ¿Quieres saber? Lo dijo Fernando Ortiz.
2: Escúchame.
1: ¿Qué le dijo a los jugadores Colo-Colo para cambiar? Esto es un panorama tan adverso como eran los primeros 30 minutos y terminar con un triunfo.
3: Particularmente le hice hincapié de que esto es fútbol. Y cuando es fútbol, el marco a veces genera ciertas situaciones donde la resolución tiene que ser un poco más precisa, más tranquilo. Teníamos que estar tranquilos que nosotros, nuestro fútbol iba a funcionar. Le di esa pausa y esa tranquilidad que ellos quizás en ese momento la necesitaban. Y al cambiar ciertas cosas dentro del campo de juego, hubo un cambio y fue bueno para nosotros.
1: Sí, fundamentalmente en defensa, ¿eh? Ahí es donde vino el cambio. Y luego en el segundo tiempo, ya para administrar la ventaja que tenía Colo-Colo, jugó prácticamente con 5 hombres en el fondo. No subieron mucho ni Ulloa ni Jason. Se quedó Vidal como último hombre. Puso eso y acortó más las líneas. Hizo un equipo mucho más corto Colo-Colo. Entonces aseguró esto y después la Católica se quedó sin idea. Lamentablemente Montes jugó un partido muy, muy, muy deficitario para lo que venía haciendo Clemente Montes. Y bueno, lamentablemente para Cato no pudo, a pesar de que se posicionó en campo de Colo-Colo, no tuvo claridad, no tuvo densidad, no tuvo creatividad el cuadro de Garnero.
2: Sí, ahora Cortés, yo creo que hay cosas que son que a lo mejor están muy ocultas, pero que es bueno develarlas en algún momento. ¿Qué cambio hizo Ortiz en el che tiempo? El cambio de nombre. Romero por Correa, que se lesionó, ¿no?
1: Sí, se lesionó Correa.
2: Cuando el entrenador te dice, muchachos, no estamos bien, nos readecuamos digamos, a cierta edad, lo que hizo Ortiz fue decirle a los jugadores, a los que estaban, no es que ustedes estén mal. Y no es que el planteamiento el que está aquí tenemos que. Y tenemos un funcionamiento, porque dice que les dijo. Ese es el funcionamiento que tenemos que tener, más tranquilidad. No empezó a sacar jugadores. Claro. Y eso es una señal para los propios jugadores. Porque si en este tiempo llega y saca a 3, como hizo García, le está diciendo a esos 3, oye,
1: no están interpretando el plan de juego.
2: En cambio, claro. él claro. Incluso lo demoró más el segundo cambio. Después el segundo cambio fue, creo, los 71 cuando entró Aquino. O sea, dejó pasar más de una hora el partido, como fue, para hacer un cambio ya más específico. Lo de Romero fue por una cuestión de lesión. No fue porque quería sacar a Correa.
1: Entonces, nadie quería que saliera Correa.
2: Entonces,
1: con la gente de la Católica.
2: Entonces, ese es un mensaje del entrenador a los jugadores. Nosotros jugamos de cierta manera. Ustedes son los titulares. Yo creo en ustedes. Acá ya, cambiemos un poco, fortalezcamos algunas cosas que o refresquémoslas, o tenemos un ambiente tal, pero no empezó a sacar gol. Y esa cuestión los jugadores la empiezan a sentir. ah, este tipo no me está responsabilizando a mí, me está diciendo, a lo mejor puedo hacer yo. No, a lo mejor fui yo, pero me está diciendo no. Y eso yo creo como mensaje de un entrenador es súper importante.
1: Buena observación. Yo creo que Fernando Ortiz maneja muy bien el camarín. Yo creo que se ganó a Vidal, que es líder dentro y fuera de la cancha, y con eso, porque a Vidal no ha tenido ningún problema en sacarlo en otros partidos, ahora no. lo mantuvo hasta el final, a pesar del autogol, de la amarilla, lo mantuvo Arturo Vidal, y a pesar de la semana que tuvo Vidal, que no fue fácil. Fernando Ortiz, ¿cómo toda esta ventaja importante, por cierto, estadística, hasta de líder Colo Colo, y la preocupación por la lesión de Javier Correa?
3: No indica nada y no es parámetro de nada. Sabemos que todavía queda un largo camino por recorrer. Enfrentamos también un gran rival ahora como es La Serena el próximo sábado, y ahí tenemos que tratar de hacer un buen partido. Javi sí le tiró un poquito el aductor, creo. No he hablado con él, por eso salió. Ojalá que no sea nada y esperemos que se pueda recuperar en la semana.
1: Y una cosita ya... más bien de índole muy personal, creo, porque Fernando Ortiz no le había ganado ni a la U ni a la Católica, no. Desde que llegó. Entonces, ir a ganar a la Cato, su primer clásico, yo sé que Sergio está en desacuerdo con que este partido se le diga clásico, ya nos va a explicar por qué. Ortiz sí, dijo que tenía una espina clavada por no haber ganado a ninguno de los dos rivales más importantes que tiene Colo Colo, y que precisamente ayer se sacó esa espina.
3: Todos los partidos quiero ganar. Si bien los clásicos no tuve la fortuna de poder sacar una victoria y esta fue la primera, pero todos los partidos quiero ganar. Lo más importante, vuelvo a insistir, que fue un triunfo que nos despega un poquito más todavía de esa tabla del campeonato, y felicitar a mis jugadores, que es lo más importante.
1: Ahí estaban las declaraciones del técnico ganador, quien debe estar todavía sonriendo, sí, claro. Fernando Ortiz, victoria, perdón.
2: Estaba pensando, no ha ganado clásico, porque no le ganó. Ojo,
1: mantienes tu posición.
2: Sí, la mantengo. Yo no estoy seguro, no sé, que Ortiz haya jugado contra la Católica antes de ese partido. Porque el partido que pierde Colo Colo con 4-1 el año pasado fue el último, fue cuando echaron a Mirón. Entonces él viene después. Y después, efectivamente, Ortiz pierde en la Supercopa con la U, sí. 4-0.
1: Y pero era el primer partido, ¿eh?
2: Claro, sí.
1: O sea, igual lo hicieron por... no fue de Ortiz esa derrota.
2: No, pero igual lo hicieron
1: por... Pero igual, claro, ya. Obvio.
2: Y el que perdió en el Monumental ahora 1-0 con el gol de Saldivia.
1: Sí.
2: Pero no me acuerdo que haya jugado con la Católica. Entonces,
1: interesante, no me acuerdo.
2: Claro, uno tiene... No ha ganado los clásicos. No, a la U no le ha ganado.
1: Que para ti es el clásico.
2: Entonces por eso sigue manteniendo que no ha ganado el clásico.
1: 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Saludo cariñoso y con mucho respeto a la figura de Nelson Acosta, que fue trasladado a Santiago, producto que se agravó evidentemente su salud. Roberto Bravo y Johann Sebastian Bach, patrimonio en Santiago. Recuerden que este fin de semana es la semana del patrimonio, y ahí va a estar el maestro Roberto Bravo interpretando unas piezas maravillosas de Johann Sebastian Bach. Chilenos en el mundo, Esteban Pavés fue campeón en Perú con el Alianza Lima. Vamos a estar entregando más detalles en nuestro siguiente bloque. Y alerta por posible super niño en Chile. No es Superboy, el hijo de Superman. No, no, no. El super niño, esta corriente que deja la escoba habitualmente en las costas del Pacífico. Ah, al parecer ahora viene más pesadita. Bueno, léelo en el Ágora. Y finalmente, La vida en azul. 99 años de pasión y sentimiento, porque ayer estuvo de cumpleaños la U, que prepara su centenario. Yo le pediría ni a Colo Colo ni a la U que cumplan años, más años, que los pongan en el congelador, porque el centenario Colo Colo fue espantoso. Y este año, que son los 99 años de la U, han sido terribles, ¿eh? Bueno, pensemos nada más que su presidente, ¿dónde está? ¿Verdad? Tratando de defenderse de una posible ida a la cárcel. Así de simple y así de fuerte. Vamos y volvemos en la tribuna acá en Inicia Radio 90.1 FM en Santiago.
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2: Bueno, el duelo de ayer entre la Católica y Colo Colo, que dejó bastante, bastante material para comentar, tuvo el reverso de la medalla, obviamente, en el vestuario de la Universidad Católica. Jugadores han salido un poco de su conducta normal, ejemplo, en el caso de Bernedo, del arquero de la Cato. Quien yo me fijé, bueno, le pegó un pelotazo, yo creo que de oficio va a ser llamado al tribunal y a lo mejor lo suspenden, ¿eh? Porque esa es agresión, el pelotazo que le da Hernández. Y es una agresión exprofeso, porque marcó el gol Correa, esto fue el 1-0, ¿eh? Perdón, sí, el 1-1. Marcó el gol Correa y algo le bloquea mirando a Hernández, o tal vez le hace un gesto, no se ve, porque cuando va, le da la espalda Hernández al arquero. El arquero Bernedo toma la pelota y le pega el pelotazo, exprofeso, porque además lo insulta. Y ahí fue que generó la primera chispa, ¿verdad? Que casi encende a la pradera, porque se fueron los jugadores. Ulloa llegó, ¿verdad? A retar a Bernedo. Fíjense, por favor, las imágenes. Cuando llega Vidal, Bernedo es otro. Estaba rojo, estaba con mucha rabia, había tomado el cuello Hernández y lo estaba así, como estrangulando. Pero cuando llega Vidal, inmediatamente se pone a dialogar con él. El respeto que genera Vidal todavía para los rivales y para sus compañeros es absolutamente innegable. Bueno,
3: Bermeo puede ser citado por el tribunal, obviamente, por esa situación, pero además va a haber otros citados, porque en el informe de
2: Cabero, ¿te gustó el arbitraje? ¿10 segundos para el árbitro?
3: Sí, no, yo creo que Cabero en general es malo, ¿sí? Es regular para malo. Pero ayer no creo que haya tenido. Yo he escuchado a la gente de la Católica, ¡ah, nuestro trae! Yo no sé si
2: le creo un par jugadas, un par de
3: sí,
2: jugadas.
3: Sí, o sea, de repente uno dice, no, esta pudo haber sido. A ver, yo creo que la más llamativa puede haber sido el codazo que recibió Rosell, que lo sacó de la cancha.
2: Sí.
3: Creo que fue de demente. Creo que fue de demente.
2: Víctor Felipe bajó a.
3: Y claro.
2: No, a Montes le dio.
3: Ah, bueno, pero no me acuerdo. El codazo que le dan a Rosell puede haber sido revisado, eso sí. Pero
2: ¿te acuerdas quién fue?
3: Por eso que pensaba que era Montes, pero
2: Méndez.
3: No, o sea, Méndez. Pero ahora tengo la idea. Puede haber sido Alarcón. No, Alarcón no. Bueno, hay que revisar la imagen. Pero esa situación era revisable. Pero de ahí a que él haya
2: condicionado el partido.
3: Claro, o que le haya dado un rumbo al partido, no lo creo. Como te digo, yo no tengo buena opinión general de Javero. ¿Ah? Pero creo que no fue el factor determinante ayer en el restaurante. Pero lo que quería decir, en su informe dicen que ya va a exponer los casos de lo que pasó después, cuando termina el partido.
2: Recuerda que la Cato ya le habían echado al ayudante técnico, ¿eh?
3: Sí, claro.
2: Al ayudante técnico de
3: Colo Colo. En los últimos minutos le echaron al Alarcón por doble amarilla. Bien, claro, echado.
2: A Colo Colo, sí, por supuesto.
3: Sí, bien echado, porque era para amarilla, tenía amarilla, echado. Pero en la trifulca posterior, aparentemente hay cuatro jugadores que van a ser pasados al tribunal por este informe de Cabero, que son por parte de la Católica Bermeo de nuevo, ¿ah? Y Daniel González, el zaguero, Y por parte de Colo Colo, Méndez, pero no Méndez Felipe, sino que Méndez Sebastián. Sebastián Méndez.
2: Ah, el uruguayo que no juega.
3: Entró a repartir. Sí. Y el otro sería
2: Sosa. Joaquín los dos uruguayos, qué curioso, ¿eh? ¿Sí? Que los uruguayos estén metidos en...
3: Sí, en todas las trifulcas. Entonces, esos cuatro jugadores estarían... Hoy día hay que revisar, porque hoy día sale el informe de Cabero. Hasta ahora ya va a estar, eso no lo adelanto.
2: Sí, mañana va a tener los audios, el VAR y todo aquello.
3: Entonces ahí es donde puede haber... Esos cuatro jugadores pueden quedar suspendidos incluso por más de una fecha.
2: Hoy estaba mirando acá los datos que me da y tienes razón. Fíjate que Colo Colo, gracias a Sergio Jerez, que nos está escuchando, dice perdió de visita con la Cato 2-0 y 4-1 de local con Almirón. Sí. Los dos partidos con la Católica. Y Almirón se va el 19 de agosto y el Clásico fue el 16 o el 26, ya ahí me perdí un poquito. Pero se refiere al Clásico con la U. Claro, sí. Y tenía muy poco tiempo.
3: Ese clásico que se refiere Sergio es con la U, y ahí lo dirige Colo Colo, está el interinato de Lucho Pérez con Hugo González. Están los dos.
2: Ah, tenés razón.
3: O sea, no están. Y antes de que llegue Ortiz, se juega justo el partido con la U en el Estadio Nacional. Y lo gana Colo Colo con el gol de Vicente Pizarro, 1-0.
2: Sí, ya correcto.
3: Ese partido lo gana Colo Colo, y después de eso viene.
2: La final de la Supercopa.
3: Viene la final de Supercopa y este año que juega en el partido del Monumental. Por eso, con la Católica, Fernando Ortiz nunca había jugado, ni de local ni de visita.
2: Bueno, para ti no es clásico, así que...
3: No, por eso digo que se mantiene que Ortiz no gane clásico. Estoy, pero... firme en eso. No me movió ni un centímetro.
2: Eso da para un programa entero, ¿eh? Esto de los clásicos y todo aquello. ¿Y por qué para Sergio...
3: Un clásico Unión Cobreloa, Unión.
2: No, el clásico.
3: Unión hasta Ñublense. Unión Ñublense porque juegan de rojo. Los dos.
2: Espérate, acá me dice con la Cato perdió los dos.
3: No, es para Almirón.
2: Supongo que Almirón. Claro. Con la UCED perdió los dos Almirón. Y después, claro, después de perder el segundo se va. Lo echan al técnico argentino.
3: Sí, sí.
2: Escuchemos a Daniel Garnero con el análisis. Precisamente no muy feliz después de esta derrota en el Claro Arena, porque la Cato ha perdido y ha dejado muchos puntos jugando como local, incluso partidos que me acuerdo que con Calera perdió después de haberle ganado a Cruzeiro allá.
3: Sí, claro, sí.
2: Venía de ganar en Brasil y perdió acá un partido de esos partidos para el olvido con la Calera, perdió con Boca, ha dejado muchos puntos en el Claro Arena en partidos trascendentes, ¿eh? Ese partido con Calera, la Católica podría haber quedado instalado en posiciones de vanguardia.
3: Yunes le empató al final.
2: Tienes razón.
3: Y en los últimos minutos.
2: Garnero, y el análisis de la derrota.
1: Y la verdad que arrancamos bien, hasta ese momento controlamos, dominamos, generamos situaciones, teníamos al rival jugando en su campo y después lamentablemente empezamos a dividir la pelota, empezamos a perder más nosotros que recuperarla al rival y bueno, jugamos con un rival que tuvo una oportunidad y bueno, ahí cambió el estado de ánimo, sinceramente, y en muy poco tiempo y se encontraron con dos goles. Pero nosotros intervenimos mucho en esas pérdidas que veníamos acentuando en los goles de ellos. Y el segundo tiempo no le pudimos encontrar la vuelta, tuvimos alguna que otra situación de pelota parada, pero ellos empezaron a controlar más el juego. Jugamos contra un gran equipo que tiene muy buenos futbolistas y nos costó generar situaciones.
2: Dice cambió el estado de ánimo, ¿qué es eso? Me dejó como marcando ocupado, trabajando la cabeza la frase. Con estado de ánimo, como la Católica, un equipo grande, con jugadores como San Pedri, jugadores como el Simbi Cueva, jugadores como Johan Valencia, jugadores ya de recorrido, o sea, cambió el estado de ánimo. Y por último, se cambió el estado de ánimo, tienes 15 minutos para tratar de recomponer el estado de ánimo en el camarín con un discurso potente o tal vez calmando un poco las pasiones, manejando un poco los ánimos, los caracteres de tus jugadores. Es rara la declaración, ¿eh? Que haya cambiado el estado de ánimo porque Colo Colo iba ganando 2-1. Bueno, ¿por qué están perdiendo terreno acá en el plano local? Explica, o lo intenta explicar, Daniel Garnero.
1: Es época de hacer análisis. Analizo este partido y después veremos, pero es verdad, no estamos en la situación que nosotros hubiésemos querido, sobre todo en esa pérdida de 6 puntos que tuvimos hace 3-4 fechas atrás, una de local y una de visitante. Estos partidos jugás con rivales también que juegan muy bien y son muy buenos, así que este resultado podría pasar. Pero me da bronca porque tuvimos la oportunidad de poder manejarlo, controlarlo, tener el resultado a favor. En este tipo de partidos eso es un montón si lo sabes aprovechar. Y ahí, por distintos motivos, nos fuimos disolviendo y no fuimos lo contundente, lo efectivo, lo sólido que necesitábamos.
2: Dos reflexiones en la última respuesta de Carnero. Una que tiene que ver con la falta de contundencia de la Universidad Católica, porque tuvo oportunidades para marcar el 2-0 y la desperdició. Y otra es un juicio sobre el arbitraje de Cabero.
1: Sí, yo creo que ellos necesitaron menos posibilidades para conseguir los goles. Nosotros como que necesitamos más situaciones y en eso estamos queriendo tener esa efectividad que por momento nos cuesta. Si hubiésemos tenido un poquito de efectividad en el momento que íbamos ganando, porque tuvimos situaciones claras, podríamos haber, ahí ya son suposiciones, ¿no? Pero podríamos haber manejado mejor el partido. Pero bueno, se dieron esas cosas y lamentablemente nos vamos con un resultado que no queríamos. Y no me hagas hablar los árbitros después. La verdad que si comento lo que me dicen los árbitros dentro de la cancha, sería un papelón. Así que prefiero no decir nada.
2: No, tienes que decirlo.
3: Pero eso de que los árbitros te digan cosas y se digan entre los jugadores y los entrenadores es más viejo que el hilo negro. O sea,
2: lo que dicen los jugadores.
3: No, claro. O sea, es
2: lo que le dicen al árbitro.
3: No, ¿y cómo se relacionan? Si los árbitros con los jugadores son parte del espectáculo, siempre han sido parte del espectáculo, se sienten protagonistas también en algunos. Pero hay millones de historias de cosas que se dicen los jugadores con el árbitro con el entrenador. O sea, esa cuestión de que te diría que me dijo, seguramente te dijo, anda a sentarte, no sé, dirige a tu equipo, preocúpate de dirigir a tu equipo. Es que es muy común eso. Yo lo he escuchado en varios árbitros, así que dicen, ese mí tú mejor, que me alegáis, no te perdí los goles. A los jugadores muchas veces le dicen eso. ¿Qué me alegáis a mí? Hazte el gol, estáis solo. Y se los dice el árbitro. Entonces, ese tipo de situaciones son frecuentes, no son de ahora. Uno de los que más historias tiene en ese aspecto era Enrique Marín.
2: Sí, Enrique Marín
3: Gallo. En los años 70. Él hablaba y hablaba con los jugadores le respondían, él seguía con el diálogo. Castrini era igual también. Castrini dice que él no hablaba en público, pero con los jugadores les decía. Decía, oye.
2: Hacía al pasar.
3: Le decía que a la otra te la perdoné.
2: ¿Tú me vas a creer, Sergio, que cuando yo estaba en la universidad, esto en el siglo XVIII ya?
3: La rectoría de Andrés Bello.
2: Sí, no, Real Universidad de San Felipe. Claro. Perdóneme. Estaba tomando clases con Samuel Mena, reportero gráfico del diario La Tercera. Nos hacía clases de fotografía, obviamente. Y nos consiguió unos pases de la NFP para una práctica de sacar fotos detrás de los arcos. Y obviamente yo pedí un partido de Unión Española, que lo ganó Unión Española, a O'Higgins de Rancagua. Pero yo nunca había tenido, yo siempre había sido hincha de tablón, obviamente, uno veía los partidos en el Santa Laura, en el Nacional, qué sé yo, desde las graderías. Y ahí estaba detrás del arco, por lo tanto escuchaba todos los diálogos. Y yo, ¿sabes qué? No podía creer, esto yo te hablo, fue a mediados de los 80, no podía creer la cantidad de garabatos que le echaban al árbitro. Dije, acaban de expulsar, claro. No va a terminar nadie en la cancha. Nada, el árbitro como que no llega a llover. ¿Te das cuenta? ¡Oiga! Bla, bla, bla, ¡retute tu tata! ¡Tenís que cobrar! ¿Hasta cuándo? Y el árbitro miraba y decía, ya juegue. No. Y decía, no, esto no puede estar sucediendo, porque uno no lo percibe. No lo percibe, excepto en los partidos que se juegan sin público.
3: Claro, ahí, claro.
2: Los garabatos se escuchan, pero clarito. Pero te prometo que yo quedé impresionado, porque yo decía, ¿cómo le dicen eso al árbitro? Y no, porque ese es el manejo de los árbitros.
3: Obvio.
2: Y saben que los jugadores se les suelta la cadena y más si estáis perdiendo y partidos muy importantes. Reaccionan contra el árbitro, reaccionan contra los rivales. Así es lo de la Católica, claramente, y de Colo-Colo. Los dos equipos terminaron envueltos en una reyerta. Y
3: además cuando hay un otro factor. Los entrenadores van, se paran y empiezan a gritarle al cuarto árbitro. Y le empiezan. Yo ayer me di cuenta, no sé, Ortiz, creo, está en el oído del cuarto, diciéndole cosas. Entonces, claro, el cuarto árbitro le dice, le dice al juez central, oye, ¿sabe que esto está?
2: Ya me tiene.
3: Ya, chao.
2: Ya me va a arriba la coronilla.
3: Entonces, cuando empiezan ahí, a llorar los entrenadores de que no, que me hacen esto, que eso me quiere yo debería. No, no me hagan hablar de los árbitros. Bueno, hagan hablar a los entrenadores también lo que dicen. Pues no. En eso no estoy de acuerdo con ganar. No.
2: Bueno, cerramos este clásico de ayer. Clásico para mí, para Sergio no es clásico. En el estadio Claro Arena, con el triunfo de Colo-Colo, que se afianza y se consolida como líder de la primera división. Yo les decía que en Perú Esteban Pavés fue campeón. Bueno, el ex volante y capitán de Colo-Colo celebró el título ahora con Alianza Lima. Esto a nivel internacional, el equipo peruano, ¿verdad?, le ganó a 3-0 sobre los Chancas, el
3: equipo.
2: Perdón, que tengo un poco la garganta, Tomás. Yo no he escuchado este nombre de este equipo. Es de, no, debe ser de Lima, ¿no?
3: No.
2: Porque
3: no,
2: es un nombre claramente quechua.
3: Sí, pero la final fue una única final del campeonato. Ganó 3-0, efectivamente. Hizo una asistencia, de hecho, Pavés. Y es dirigido a Alianza Lima por un viejo conocido.
2: Pablo Guede.
3: Que desde ayer ya estaba viendo ya los reels de muchos que dicen que es extraordinario, el mejor entrenador que ha tenido Alianza Lima en muchos años. Y el año pasado decían lo mismo de Gorosito.
2: De Gorosito, claro.
3: Pero bueno, es un poco el éxtasis de la victoria. Pero más que eso, vi también las declaraciones que hizo Pavés después.
2: Sí.
3: Que fueron bien interesantes. Dijo, para mí ha sido un año súper complicado.
2: Sí, por lo de Colo-Colo.
3: Claro, por todo lo que pasó en Colo-Colo. Porque lo que se le cuestionaba a Pavés no era solamente su nivel futbolístico, que era bastante cuestionable, sino que su liderazgo como capitán de Colo-Colo. Entonces, todo eso hizo que un ambiente bien, bien pesado para...
2: Pero piensa tú en qué consiguió Colo-Colo el año pasado. Nada.
3: No, claro.
2: Nada.
3: No, pero,
2: y lo que hizo Ortiz fue depurar el vestuario.
3: Sí, no, y es lo que hizo. No, y lo que se le criticó mucho a Pavés, por ejemplo, que a principio de año él no fueron a una cuestión comercial porque no habían arreglado los premios, todavía una cosa así. Entonces, ese tipo de cosas empezó a caer mal dentro de Colo-Colo. No tiene nada que ver, el capitán y tiene que ir y no. Pero ya esas cosas, y después eso unió a un rendimiento bajo, después a unas declaraciones poco afortunadas que dio, diciendo que la Católica era el mejor club de Chile.
2: Sí, entonces, bastante inexplicable fue esa.
3: Yo creo que
2: un mal manejo
3: de él.
2: Fue en una conversación con el Chiqui Cordero.
3: Exacto. Sí,
2: en
3: sí,
2: un
3: sí.
2: Podcast que tiene el Chiqui Cordero ahí. Y quedamos todos así, ¿eh?
3: Porque es del colegio del Cifú. Ese programa.
2: Ah, ya, el sindicato futbolista.
3: Claro, entonces todo eso hizo que el ambiente fuera malo. Entonces que se fuera él y él. Le dolía irse a Colo-Colo porque no se formó en Colo-Colo, él se formó en Cobreloa.
2: Sí, claro.
3: Pero
2: fue capitán de Colo-Colo, va a ser capitán.
3: Le afectó mucho y llegó allá y tuvo la fortuna de que Piede, que lo conocía, lo protegió, lo respaldó más que lo protegió. Y finalmente terminó siendo titular y siendo una pieza importante. Así que es bueno decir que él fue campeón. Hay otro que fue campeón esta semana y que nadie sabe. No, nadie, pero muy poco. Y un jugador que, Luis Felipe Gallegos, ¿te acuerdas de Luis Felipe? Que jugó en la U.
2: Ya.
3: Fue campeón en Australia, en la Liga Australiana.
2: Ya.
3: Pero con un equipo neozelandés, que por primera vez gana la Liga Australiana.
2: Ah, mira qué bonito.
3: ¿Sabes? Porque los neozelandeses juegan en la Liga Australiana.
2: Como los canadienses juegan en la Liga.
3: En la Liga Australiana de Estados Unidos, exacto. Y salió campeón este equipo de Auckland. Auckland Football Club, se llama. No podía llamarse de otra manera. Y es el equipo kiwi, como le dicen los neozelandeses.
2: Por el pajarito, ¿eh?
3: Claro. Y jugaron la final este sábado, pero Luis Felipe Gallegos no jugó por estar lesionado, pero él es titular.
2: Yeah.
3: Así que, y también vino las declaraciones de él, tiene 36 años, decía, o sea, ¿qué más puedo pedir? O sea, me vine a jugar acá, soy campeón, estoy bien. Es pura ganancia para mí.
2: Ha crecido, ¿eh?
3: Sí, claro.
2: El fútbol neozelandés, bueno, no tanto porque es una isla mucho más chiquitita, pero... Ojo, atención, cuidado. La última vez que Chile fue a jugar a Nueva Zelanda nos llevamos 4.
3: Sí, señor.
2: 4-1. Nos metieron los neozelandeses.
3: Que seguramente eran compañeros de Luis Felipe Gallego, no sabíamos.
2: Pero dice, no, estos juegan rugby, son maravillosos, claro. Jugando con los All Blacks. No, nos hicieron 4.
3: Sí, señor.
2: Y teniendo como dupla de centrales a dos jugadores que fueron vueltos a llamar por Nicolás Córdoba, como Maripán y Cusey. En aquella oportunidad, si no me falla la memoria.
3: No, pero ahora no está nominado.
2: No, está Kusevich, no, pero está Maripán.
3: Está Maripán y
2: está Lichnowsky.
3: Está Lichnowsky ahora.
2: Y juega en la Liga Turca.
3: Sí, ahora se fue. Es que se fue hace poco. O sea,
2: sí, un nombre. Ese sí que es impronunciable, ¿eh? Además que tiene cremilla. una de las tantas U. Yo no sé cómo se pronuncia, nunca he visto una teleserie turca, entonces no sé cómo se, no se habla turco, la fonética turca no tengo idea, pero el nombre es rarito, claramente.
3: Hubo un descenso también de un chileno este fin de semana.
2: ¿Quién?
3: En Grecia.
2: Con Pedro Aldi.
3: Con Pedro Aldi. Ángelo Zagal. No me acuerdo exactamente el nombre. Hay que buscar el nombre del equipo. Pero descendió.
2: Chuta.
3: Y se salvó Cepeda.
2: Sí, se salvó.
3: Cepeda y
2: se salvó Alexis con.
3: Y Dituro.

0: El año pasado fue campeón, le dio cancha, tiro y lado a los demás, pero ahora fueron a la final con River y se le ganó con autoridad.
1: El año pasado fue campeón Platense.
0: Sí.
1: ¿De acuerdo? No,
0: el equipo del Calamar.
1: El Calamar.
0: El Calamar Espín. Bueno, acá me están llegando, espérate. El Ael Novibet.
1: El de Zagal.
0: El de Zagal.
1: Sí. Gracias.
0: Cristian Carrión. Cristian Carrión, siempre atento, por cierto. Sí. El Ael Novibet. Novibet es una casa de apuestas.
1: Sí, claro, por eso.
0: Hicimos publicidad a unas casas de apuestas que son ilegales, pero así se llama el equipo, no es culpa nuestra. Ojo. Es como el Red Bull Salzburgo.
1: Sí, claro.
0: Es el que lleva la marca, ¿verdad?, de la bebida energética, pero así se llama. Y tenemos que decirlo, por supuesto. Bueno,
1: esas pildoritas no las sabía, ¿no?
0: No, en absoluto. Yo creo que nuestros auditores y auditoras te lo agradecen.
1: Ya lo sabían.
0: Nosotros, señores televisores, como dijo alguien por ahí. Señores televisores, ¿cómo están ustedes? Oye, muy cortito, lo de Coquimbo Unido fue a empatarle a Everton.
1: Everton empató al último minuto.
0: Y al final.
1: Al final.
0: Con un gol bien. No estaba jugando el Mono Sánchez y responsabilidad del arquero enterita.
1: Sí.
0: Un remate que se le escapa, le dan el pecho. En lugar de atenazarla con los. Con sus brazos, ¿verdad? Le dan el pecho y ahí aparece. No me acuerdo el evertoniano, ¿verdad?, que marcó el 1-1. Pero la semana para Coquimbo fue maravillosa porque clasificaron faltando una fecha y a lo mejor es campeón de su grupo. Y ya están octavos de final de Copa Libertadores. Bueno, Hernán Caputo se refiere más bien a lo que pasó en Viña del Mar en ese 1-1 ante el Everton, allá en la Ciudad Jardín.
2: Si bien creo que nos equipararon un poco en la última parte, creo que fuimos un poco dominadores del juego en general nosotros y las situaciones, pero las situaciones hay que meter. Entonces yo creo que los cambios que fueron, pusieron un punta y otros volantes ofensivos, le generó tener volumen ofensivo, valga la redundancia, y eso se encontraron con el gol, ¿no? Y las posibilidades. Nosotros tuvimos para liquidarlo antes, no pudimos, y después felicito a Everton ahí porque también con ímpetu y empuje fue en busca del gol.
0: Oye, sacamos una duda.
1: Yo conversé con Caputo el día antes del partido con Everton.
0: ¿Ya?
1: O sea, jueves feriado.
0: O sea, ¿no fuiste en mufa?
1: No, casi.
0: No,
1: para nada. Pero me decía que él en los tres partidos anteriores que él había jugado con en la Copa, había jugado los tres torneos. Copa de Liga, Liga y Copa Libertadores.
0: Sí.
1: En esos tres partidos había usado 24 jugadores. 24 o 25, me dijo, que eran los jugadores que había utilizado. Entonces me decía, claro, la gente no, o sea, empieza a hablar del descanso y todo. Y claro, yo voy también haciendo esos cambios, pero los voy haciendo, pero no pensando en que no los voy a perder. O sea, yo estoy peleando en todas las instancias.
0: Todos los frentes.
1: Y el hecho de que 25 jugadores a mí me den la posibilidad de, o sea, ganar, porque estaba ganando, ¿no? Eso habla de por qué estamos donde estamos ahora.
0: Estaba con primera opción de clasificar a la semifinal de la Copa de la Liga.
1: Sí, claro.
0: Incluso eliminando a Colo-Colo, ¿eh? Sí. Ojo, en ese grupo, Colo-Colo tiene la segunda opción, la primera la tiene Coquimbo.
1: Sí, claro.
0: Ya está en segunda fase de Copa Libertadores y en este momento tiene 20 puntos, está a 10 puntos de Colo-Colo, ojo, pero está en la misma línea que Universidad Católica.
1: Claro.
0: O sea, está haciendo una campaña bastante aceptable, muy aceptable, en algunos torneos Coquimbo Unido de la mano de Hernán Caputo, quien de a poco ha ido convenciendo. Yo le tenía poca fe a Hernán Caputo, te lo digo. En atención a algunos equipos anteriores, pero yo creo que está, bueno, viene también con una muy buena matriz futbolística que le dejó el Chino González.
1: Sí, claro, pero hay que,
0: pero él ha cambiado un poco
1: el
0: modelo
1: de
0: juego.
1: Cuando tú vienes con esa matriz, como dices tú, también vienes con un peso. O sea,
0: claro,
1: no puedes, o sea, si no das el. Bajos, no logra ciertos estándares, empieza, aun cuando sean buenos o históricos en este caso, porque Coquimbo podría estar hoy en la mitad de la tabla,
0: claro,
1: que es lo histórico, digamos, y lejos de clasificar a la Copa Libertadores en su grupo, ganó la Supercopa también. Entonces, a la Católica le ganó la Supercopa. Entonces, ha logrado cosas con esa matriz de jugadores. Él también me decía, yo tuve la suerte de que llegué y no se fueron tantos jugadores. Yo le dije,
0: no,
1: se fue Cabrera, se fue Waterman,
0: no,
1: se fue
0: para importante,
1: pues. Me dijo, sí,
0: ellos, la columna vertebral se le fue prácticamente.
1: Sí, pero le dijo que yo no tuve que, o sea, yo llegué muy claro sobre cuáles eran los puntos que habían, que ya esos jugadores, pero ponte trae a Baduli, por ejemplo, que es distinto a Palavecino, pero le da un.
0: Sí, claro.
1: Trajo a Prato. Y él me decía, yo conversando, sí, le decía, pero Prato no da, o sea, dos goles, digo, Sí, claro, no ha hecho goles importantes. Yo

0: sé. Pero tú sabes lo que es tener en el camarín a un tipo como Prato.
1: Campeón de la Libertadores.
0: Claro, ahí el liderazgo que él genera, y claro, él sabe que.
1: ¿Marcó un gol en Viña?
0: Sí, claro, ¿no? Claro,
1: el 1-0 parcial lo marcó Lucas Prato. Bueno. Sergio, tenemos que irnos, pero Jordi Thompson fue el que se salvó del descenso en Rusia.
0: Jordi Thompson, que
1: con
0: está
1: el
0: en Chile.
1: Orenburg.
0: El Orenburg.
1: ¿Está en Chile?
0: Sí, está, se reunió con su representante y puso una una historia en Instagram diciendo, ya estamos listos. Lo que generó que tú dijeras, ¿ya está listo dónde? ¿En Colo Colo?
1: No, tiene que ser un poquito más. Tiene que madurar, ¿eh? Todavía le faltan.
0: Dijo, estamos listos.
1: Varios añitos. 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Viene a hablar de la NBA, pero no tenemos tiempo, Moisés. Prepara un informe para mañana, por favor. Moisés, nuestro gran basquetbolista. 1.90 m, por ahí anda Moisés. 95. Ah, no. ¿Qué pasó? Es como Estefan Pino.
0: Claro.
1: Es nuestro Estefan Pino, bien. 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Sergio Gilbert, un placer.
0: Igualmente, Marco.
1: Que estés súper bien. A don Fernando, que hoy estuvo solito. Moisés lo vino a acompañar, pero lo vino a conversar, más que todo vino Moisés, ¿no? Contar un chiste, no sé, ahí se fue. Pero gracias, Fernando, por la puesta al aire de esta emisión de La Tribuna. Y nos reencontramos mañana en el 90.1 acá en Santiago de la Frecuencia Modulada, a partir de las 13 horas, una hora de comentarios, entrevistas y análisis deportivo. Chao, chao, que estén muy bien.
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1: Cicatrices con propósito. El libro de Isaías, capítulo 53, verso 5. Pero él fue herido por nuestras rebeliones, molido por nuestros pecados. El castigo de nuestra paz fue sobre él y por sus llagas hemos sido nosotros curados. ¿Sabe? Las cicatrices de Jesús fueron señales de victoria, no de derrota. De la misma manera, tus heridas pueden convertirse en testimonio de gracia para otros. Lo que un día te hizo llorar, mañana será el mensaje que inspirará a alguien a no rendirse. Tus cicatrices pueden convertirse en tu mayor testimonio. Esto fue La Reflexión en Menos de un Minuto.
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3: ¿Qué tal, queridos amigos? Qué gusto más grande saludarles a esta hora, cuando ya estamos arrancando una nueva botica Urbi et Orbi. Me gusta esa frase, así como para todos, ¿verdad? Estamos cubriendo a través de nuestra línea online, nuestra señal online, todo el planeta, pero también, obviamente, amantes de nuestro territorio, cubrimos todo el país, de Arica a Punta Arenas, y como más apapachados también por nuestra querida región y por cada ciudad en la cual nos permitimos estar a través de esta señal. 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Hoy día voy a arrancar con un pequeño temita. Hay una nueva tecnología que la han desarrollado en un centro oncológico en Estados Unidos, dependiente de la Universidad de Michigan, donde están desarrollando una técnica que a través de la orina, ¿ya?, pueden detectar si hay cáncer prostático. Así, me fui de frente al tema, ¿ya? Cáncer prostático. Yo sé que hasta ahora más del 60% de nuestra sintonía son mujeres. Pocos hombres, somos menos, somos la mitad, somos hombres. El resto, todas ustedes, queridas amigas. Pero ustedes también tienen que estar preocupadas por la salud prostática de su pareja. Entonces, bueno, ¿cuál es el tema con el que voy a arrancar nuestro programa? Son las, yo diría, molestas, desagradables y ahora innecesarias biopsias que se hacen en la próstata para determinar si no es una simple hiperplasia prostática, que son benignas, y ya estamos frente a un cuadro neoplásico, que es un... Tú sabes que hoy día los cánceres son la primera causa de muerte en el mundo. Ya las enfermedades cardiovasculares, que obviamente hay que estar siempre bien atento a ellas, pasaron a un segundo lugar después del cáncer. Parece como que el COVID, como que una serie de cosas que ocurrieron en ese periodo de la historia, empujaron al cáncer a ese estado que en realidad, como decía mi profesor en la universidad, lo mejor del cáncer es no tenerlo. Pero bueno, vuelvo y repito con esto, ¿ya? El cáncer prostático hoy día, a través de este trabajo, este estudio tecnológico desarrollado en este centro que se llama Rogel, el centro Rogel, perteneciente a la Universidad de Michigan en Estados Unidos, te permitiría, a través de un examen en tu orina, evaluar ya la presencia de una situación prostática complicada. De eso vamos a hablar, sobre todo de soluciones naturales y de cómo cuidar nuestra glándula prostática, ¿te parece? Así es que vamos a musicalizar nuestro programa y como cada día seleccionando un complemento. Obviamente, si estamos hablando del cáncer, lo que se nos viene a todos son las gotitas de muérdago. El muérdago, para que lo sepan, es la planta medicinal más estudiada en el mundo, en el planeta, ¿ya? Más que, no sé, la uncaria, más que el llantén, más que el todo el plántago mayor, todas estas plantitas que se han usado tanto para tratar el cáncer. En Europa, particularmente en Alemania, es donde más se han preocupado de hacer un estudio bien profundo, bien analítico, bien consensuado también hoy día por todos los profesionales que trabajan con este tema de la oncología, y han llegado a ese acuerdo, que es sin duda el recurso natural que pudiera ser una verdadera solución. ¿A qué cosas? Les voy a contar. Pero antes de la música, les voy a contar, me va a permitir un minutito. A ayudar a disminuir las complicaciones, las molestias y los efectos secundarios de las terapias oncológicas, particularmente la quimioterapia y la radioterapia. Un tremendo problema, porque quien ha padecido esto, quien ha tenido que pasar por este tipo de terapias, sabrán todo lo que significa la debacle en el sistema digestivo, metabólico, en la energía vital, una serie de complicaciones. Y descubrieron que esta plantita, el Viscum, anótala, Viscum album, por ahí ya te va a dar una sorpresa porque tiene un nombre de marca acá en nuestro país, tiene varios en el mundo, pero particularmente hay una infusión que yo tomo a diario, yo particularmente lo tomo, porque se ha descubierto que además de esa capacidad fagocitaria, o sea, de comerse, pareciera ser estas células neoplásicas y modular la respuesta de los efectos adversos al tratamiento, pudiera ser que todo esto en conjunto ayuda de manera preventiva, de manera preventiva. Y yo recuerdo hace 2 o 3 décadas atrás, harto tiempito atrás, hice una campaña acá en la radio con mi botica sobre la medicina del futuro. Yo les decía, la medicina del futuro va a ser la medicina preventiva. De eso se trataba. Y ahí estuve harto rato. Te acordarás, Daniel, tú. La medicina del futuro es la medicina la medicina preventiva. Y tendremos todos nosotros, los profesionales de la salud, que trabajar en pos de ello. Prevenir enfermedades más que tratar las enfermedades. Prevenir enfermedades más que tratar enfermedades. Bueno, pasó el tiempo y al final todavía estamos esperando que esto se transforme en una realidad, en una verdad. Y en un momento dado yo claudiqué, yo dije, no, en realidad me equivoqué. Me equivoqué, no, pareciera ser que o son todos sordos o están todos durmiendo, no se dan cuenta que a través de la prevención podríamos disminuir el gasto público en salud. Podríamos ahorrar millones y millones de dólares, millones y millones de dólares. Es impresionante cómo puede mejorar la calidad en cuanto a la salud pública, al bienestar de nuestra comunidad, a través de pequeños cambios. A través de pequeños cambios, trabajar en el desayuno, por ejemplo, de los chicos que van al colegio, trabajar en medicinas complementarias como, por ejemplo, la geoterapia, el uso de plantas medicinales, la trofología, que nos enseña cómo debemos combinar ciertos alimentos, particularmente los macronutrientes, cómo hay que bajar los carbohidratos y subir las proteínas de alto poder biológico, cómo podemos usar la meditación también como un arma altamente curativa. Me hice una tremenda exposición tiempo atrás con respecto al bullying y usábamos como una herramienta terapéutica natural la meditación en los colegios y todo eso. Bueno, en un momento claudiqué, dijo ya, no más. Pero pareciera ser, después de que veo estos estudios y hoy día lo que están diciendo mis colegas en Europa, que de repente, claro, ahora que solté ese deseo, esa neurosis, porque ya, ¿hasta cuándo vamos a estar solo tratando y atacando las enfermedades? ¿Cuándo vamos a aprender a prevenir las enfermedades? Bueno, pareciera ser que ahora la historia, el universo y particularmente Dios me está regalando ser testigo de esto, porque es una maravilla ser testigo de cosas que uno ha anticipado por décadas, ya como que sin querer serlo uno ha profetizado, por decirlo así. No me creo para nada un profeta, no me malentiendan, pero es como rico, ¿verdad? Es como se siente un calorcito aquí en el pechito, en el timo, ya se siente algo rico cuando te das cuenta que lo que Dios te regaló por gracia, y que uno lo comparte por gracia, va dando sus frutos. Yo creo que el momento de ver el fruto que te regala la semilla es algo para todos un momento de celebración. Y hoy día celebro esto. Celebro cómo mis colegas, no solamente acá en mi país, porque acá vemos varios en esto también, pero en el resto del mundo ya están tomando conciencia y se están dando cuenta. Como, por ejemplo, en el caso del Viscum album, esta planta nótala, que la conocemos vulgarmente con el nombre de muérdago, de ella se extrae un extracto, obviamente. Usan métodos distintos para que lo sepan, extractos hidroalcohólicos, extractos infusionados, se hacen algunos polvitos liofilizados, hay toda una tecnología farmacéutica aplicada en esto, pero en el fondo se mantiene vivo el poder natural de una planta que por alguna razón Dios la creó ahí, y ahí está, para que nosotros la usemos. Termino con esto, muy pequeñito. Mit Leben, anótalo, el nombre de estas gotitas, porque se preguntarán, bueno, ¿cuáles son las gotitas que el doctor toma como preventivo? Yo vengo de familias con historias de cáncer, ¿ya? Yo, mi familia, hay una historia, y hay un peso genético que hasta hace poco pensábamos que, si mi abuelo es diabético, mi mamá es diabética, y yo voy a ser diabético, no. Hoy día, a través de la epigenética, hemos podido dar vuelta a eso. Y puede que tu abuelo haya muerto de cáncer, tu tatarabuelo también, y qué sé yo, y tu tío, y ojalá nadie más, pero hasta tu padre haya muerto. Pero eso no va a significar que es la sentencia final para tu vida. Y de ahí viene la medicina preventiva. La epigenética nos enseña que nosotros podemos transformar esa carga genética, ese peso que viene casi inalterado sobre nuestros hombros a través de cambios en nuestros hábitos alimenticios, primero que todo, cambios en nuestros hábitos de vida, segundo, y lo más importante, cambios en nuestro pensamiento, en nuestros hábitos de pensar, modular nuestra calidad, mejorar la calidad de nuestros pensamientos, van a ayudarnos enormemente a trabajar en esta base genética que son los estudios de la epigenética, ¿ya? Entonces, bueno, Mit Leben, anótalo, un complemento importante para arrancar nuestro programa de hoy y tratar este tema del cáncer prostático, que yo te voy a dar más información en un ratito más, ¿te parece? Mit Leben es un nombre más, hay muchos ya de diferentes preparados con Viscum Album. Es el que hemos elegido en Madre Tierra como nombre de marca, y es porque particularmente igual el nombre tiene algo entretenido, me gusta. Para los que saben alemanes ya lo saben, ya. Mit significa con, y Leben es vida. ¿Ya? Mira, qué apropiado el nombre. Mit Leben en gotas, es una infusión concentrada de Viscum Album. Si tu médico te lo pregunta, ya, o muéstraselo a tu médico, si vas a Madre Tierra, adquiérelo, muéstraselo, y se toman 20 gotitas todos los días en una sola toma. En mi caso, y espero que también en el tuyo, de manera preventiva, para prevenir antes que lamentar. Y alguien que ya tiene un diagnóstico y está con una quimioterapia, una radioterapia, con mayor razón tu médico te va a autorizar y te va a decir sí, ya, sí, tómalo. Otra opción. Hay otros laboratorios que han desarrollado, particularmente en Alemania, inyecciones de muérdago. Inyecciones. Lo habrán escuchado por ahí. Los médicos, hasta ahora, que desconocen que existen infusiones de muérdago, seguramente lo han estado recetando por esa vía, inyectarse el muérdago. Bueno, acá tienes una opción que nunca es alternativa a nada. Ojo, lo nuestro no es alternativa a nada, es complementario. ¿Te parece? 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
2: Ok, estamos junto al magnesio Biosomal, más de 500 reaccionó, no tantas, 300 nomás creo, 300 o 400 por ahí, ya se han descubierto en el buen uso de este importante mineral, el magnesio Biosomal. Hay un montón de magnesios, está lleno de magnesios. Un día entré a una farmacia en los Estados Unidos con mi señora y empezamos a contar. Yo me aburrí cuando llevábamos, no sé, como 70, 80 diferentes tipos de magnesio, magnesio carbonato, magnesio óxido, magnesio cloruro, magnesio citrato. ¿Para qué te cuento la cantidad de marcas de magnesio citrato? Luego venían los magnesios quelados, ¿ya? Ustedes a lo mejor ni se imaginan por qué existen esta variedad de magnesio, si al final el magnesio es uno solo. Y te tomas la pastillita tú, o la cápsula, y ahí los jugos gástricos disuelven esa sal, y queda el magnesio elemental preparadito para ser absorbido, y el resto ahí usan diferentes tipos de rutas digestivas, pero pareciera que al hombre como que le gusta complicarse la cosa, ¿no? ¿Y qué pasa? Les voy a contar rápidamente para que aprendamos. El magnesio, que está en la naturaleza principalmente, viene en forma inorgánica. Ahí está el óxido de magnesio, el cloruro de magnesio, están las famosas sales de Epsom, que es sulfato de magnesio, que son altamente curativas para llagas en la piel, problemas de cicatrización, anda muy, muy bien. Pues bien, esa forma en que la naturaleza nos entrega el magnesio, porque también lo entrega de otra manera más orgánica y más biodisponible, que es a través de las plantas, ya se lo voy a explicar también. Bueno, esa forma, la primera, la inorgánica, tiene muy mala absorción y tiene pésima digestibilidad, o sea, hasta los estómagos más preparaditos, ¿ya? Como el caso, a ver, aquí en la radio, ¿a quién podríamos decir que tiene estómago de ya, que aguanta todo? Yo tenía un tío, a propósito, que ya falleció, lamentablemente, el tío Tolo, tú le dabas lo que le dieras, le tirabas clavos para adentro y él los digería bien. Nunca tenía problemas de indigestión. Siempre como tenía buena tolerancia a todo, buena digestión y todo. Y absorbía lo que iba. El famoso tío Tolo, mi tío Héctor Rojas. Bueno, pero no todos tienen esa capacidad de tolerar cualquier cosa y los estómagos se han puesto más sensibles, ¿verdad? Ahí entonces vino un rompecabezas para nosotros, los profesionales de la salud, que estamos en el área, sobre todo de la salud integrativa, particularmente en nuestro caso, que estudiamos nutrición, química de los alimentos, bromatología, todo eso, y vimos que este problema no era menor. ¿Por qué la gente necesitaba tomar magnesio cada vez más? Porque por un lado los suelos estaban empobrecidos, ¿ya? Y la gente estaba comiendo cada vez menos vegetales. Porque aquí viene el segundo tema, cómo Dios nos provee magnesio, lo provee también a través de la clorofila. La clorofila, que es lo que le da esa pigmentación verde a la naturaleza, a las verduras, a las hortalizas. Mientras más verde, más cantidad de magnesio tiene. Es como el núcleo de la clorofila, ahí está el magnesio. Un émulo de, por ejemplo, del hierro con la hemoglobina, que pigmenta nuestra sangre de color rojo, ¿verdad? En el caso de la naturaleza, el color verde. Y ahí tenemos otra manera más natural, más biodisponible, de mejor digestibilidad, a través de las verduras. Pues bien, la baja presencia de este mineral en los terrenos que han sido sobreexplotados por la industria de la agricultura, y segundo, también la baja en el consumo de vegetales, porque la gente cada vez consume más alimentos procesados. Hay niñitos que no conocen las gallinas, por ejemplo, que creen que las gallinas son así como piluchas que están en el supermercado. Bueno, ahí están los pollos y se lo imaginan así, ¿no? Hay gente que los niños, uno se ríe, pero no tienen idea ya del ciclo de los huevos, cómo ponen las gallinas los huevos, y que hay huevos que son germinales, que son para crear pollitos, y otros no. No tienen idea la gente por qué hemos perdido esa conexión con la naturaleza. Pero bueno, no nos vayamos del tema. El problema era el magnesio, y ahí entonces a un colega mío, farmacéutico obviamente, se le ocurrió desarrollar una nueva forma de incorporar magnesio a través de sales orgánicas. Y ahí saltamos del mundo inorgánico al mundo orgánico. Y ahí aparecen entonces el ácido cítrico y aparecen los aminoácidos, el treonato, el ortostato, el glicinato y todo eso, para formar un enlace con este magnesio que es muy de mala absorción y de pésima digestión, y mejorar esa condición. Y ahí entonces aparecieron las sales de magnesio orgánico. 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No hicimos otra cosa que juntar todo este mundo de los inorgánicos y los orgánicos y desarrollar el famoso magnesio biosomal, el complemento natural más completo, más perfecto, para que tú tengas altos niveles de magnesio en tu organismo y en tu vida.
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1: Ok, vamos a despedir nuestro primer bloque y ya empezamos a atender consultas con terminando la idea final del tema prostático. Esta glándula que a nosotros después de los 50 años nos genera varias complicaciones, ¿verdad? Primero que tenemos que estar yendo al urólogo para los exámenes anuales, que hoy día, gracias a este estudio hecho en la Universidad de Michigan, en su centro Rockel de Oncología, determinaron a través de un sistema tecnológico cómo evitar la biopsia. En el fondo, lo que ellos hacen es detectan genes, ¿ya? Detectan un grupo de genes que apuntan a la presencia de la neoplasia o del cáncer cuando es agresivo. Y así se evita la biopsia. Pero obviamente, hasta que esto no esté bien desarrollado y no lo tengamos acá en Chile, vamos a tener que mantener esto. La visita al médico, evaluar la hiperplasia y luego hacerse la biopsia si es necesario, porque obviamente mientras más temprano se trate un cáncer hay muchas mayores probabilidades de tener buenos resultados, sobre todo si además acompañamos todo esto del conflicto del cáncer con un trabajo a nivel emocional. ¿Por qué? ¿Por qué tú hiciste esa respuesta? ¿Por qué tu cuerpo respondió de esa manera? Otra cosa importante, ¿ya? Cuando hablamos de próstata, importante también ayudarles a ustedes a tratar inflamaciones de esta glándula. Para eso anda muy bien el zinc. El zinc es un mineral que también lo tenemos con la característica de biosomal. El zinc biosomal, que da muy, muy buenos resultados para ayudar al cuidado, ¿ya? Al cuidado, al mantenimiento y a la desinflamación de la próstata. Por eso tomar todos los días una o dos cápsulas de zinc biosomal, que la puedes tomar por la mañana y por la noche, es un apropiado consejo. Segundo, las semillas de calabaza, la famosa cucurbita. Ya, la famosa cucurbita, que la puedes pedir así, cápsulas de semilla de calabaza, incluso hay también cápsulas de aceite de calabaza que también dan muy buenos resultados. Todos los suplementos que son de la familia de los licopenos, ya, de los licopenos, anótalo por ahí, que es un nutriente que aborda la fracción de los carotenoides, las zeaxantinas, los betacarotenos. Hay un producto en Madre Tierra, mira, te lo voy a decir, hay un producto que es el que tiene más altos niveles de los licopenos, de las luteínas, las zeaxantinas, que es este producto que hacemos para la vista. Ya, para que entiendas cómo los alimentos no tienen un uso específico. Ya, no es que la manzana te sirva solamente, no sé, para limpiar tus dientes, y no solamente para mejorar la digestión. Ya, los frutos, las frutas tienen una cantidad enorme de propiedades. Acá, el GAFAO, que es este producto que ustedes todos conocen, que es para proteger la mácula, para mejorar nuestra visión, cuidar nuestra visión. En el caso de nosotros los varones, nos favorecemos del cuidado también de nuestra glándula prostática por la presencia de licopenos. Y termino con dos cosas importantes. No abusar de las bebidas frías. Después de los 50 años, hay gente que le gusta tomarse su pequeño brebaje con On The Rocks, como dice Daniel, nuestro productor. On the rock significa con hielo, en el fondo, con hielo. ¿Ya? Poco hielo, poco frío, por favor. No abusen de los alimentos muy fríos, ¿ya? No abusen del hielo propiamente tal, ¿ya? Las personas con problemas prostáticos. Y lo último, no abusen de los alimentos picantes. Mira qué sencillo. Te invitaron a comer comida asiática, comida, no sé, tailandesa, esa comida que está también un poquito de moda. Ya, pídelo, pero sin picante, porque todo lo picante, el abuso del ají, por ejemplo, ya, el pebre y todo eso, que son tan usados también por muchos acá, tiene que quedar desterrado, ya, por lo menos mientras se regule la inflamación prostática, que puede ser reversible, claro que puede ser reversible, y si le incorporamos otros nutrientes que vamos a ir también compartiendo con ustedes programa a programa. Entonces, en resumen, el zinc biosomal, fuera picante, fuera hielo, zinc biosomal, trabajar nuestro sistema emocional. Fíjate que una persona estresada puede hacer mayores crisis inflamatorias de su próstata. 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El examen, el antígeno prostático, es muy fácil de medir, lo hacen en un examen de sangre y en la medida que este se va elevando, inmediatamente urólogo a la vista. ¿Ya? Urólogo a la vista y, bueno, hay que hacer tripas corazón y hacerse los exámenes que correspondan, ¿verdad? Y ya está. 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Pero además el zinc biosomal tomado con mayor sistema inmune bajo es porque también está falto al zinc, entre otras cosas. El zinc es un inmunotónico, un inmunobooster, le dicen en Estados Unidos. 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También le sirve a las mujeres el zinc, ¿ya? Para la piel, ayuda mucho en los problemas de la piel, todo en lo que es el metabolismo del colágeno. También es un inmunotónico para que no se anden resfriando y todo lo demás, ¿ya? El zinc biosomal. Junto a esto, pausa comerciales y el segundo bloque se nos viene lleno de preguntas y obviamente respuestas. Soy el doctor Leopoldo Moreno, no cambie la señal. No nos dejen solitos.
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1: Ya estamos en el segundo bloque transitando lo que se nos viene. Hemos subido la montaña, llegamos a los comerciales de una media hora y ahora en bajadita, con esta música incidental. Me gusta esta música, es Ray Conniff, ¿no? Pum, pum. A tomar aceite de orégano oro. El aceite de orégano oro es el único orégano 100% completo. ¿Ya? Cuando te gustan las cosas a ti, ¿completas o incompletas? A veces hay que aprender a agradecer lo poquito y nada. Ha sido mi filosofía de vida. Pero si puedo tenerlo todo, ¿por qué no? Ahí está. ¿Ya? Dios, por ejemplo, en el tema de la felicidad. ¿Se puede ser feliz? Y la gente dice, sí, pero la felicidad es a rato. ¿Pero qué dice?

dice Dios. Jehová te dice, no, ahí la felicidad está toda tuya. Tú puedes ser feliz todo el rato, no a ratos, todo el rato. Entonces, eso pasa con el aceite de orégano. El aceite de orégano, tenemos dos opciones, que tú vas a la farmacia a buscar un aceite esencial, que generalmente se usa para las terapias aromáticas, o puedes hoy día también ir a la farmacia y pedir el orégano oro, que es el orégano completo. Elige tú, ¿ya? Elígelo tú. ¿Lo quieres así, ser feliz a ratitos, chiquitito, o ser todo el rato feliz? Mucha gente dice, no, yo no quiero ser feliz todo el rato. No falta, no quiero, no. Yo un poquito, dos, tres veces al día feliz, estoy bien. Y el resto del día, no. Mascaré la pena, mascaré la soledad, la tristeza. Estaré bucólico, deprimido, no importa. Y total, hay gente que está peor. ¿Te fijas? Hay gente como que se acostumbra. Esa gente ha sido condicionada por el sistema a creer que tú estás, que fuiste creada para sufrir, por ejemplo. ¿Ya? Que fuiste creada para sufrir. Y no es así. Entonces, yo te invito hoy día, al momento de elegir ser feliz, sé feliz todo el rato. Porque tú puedes ser feliz fuera de la circunstancia externa, porque la felicidad, como les he venido comentando, viene de adentro, se vive desde adentro, está en lo profundo de ti. Y está no solo en lo profundo, está en todo ti. O sea, yo te saco un pedacito de uña, te la levanto, y ahí está la felicidad. A ver, levante la lengua. Uy, ahí está la felicidad. Abra bien los ojos, ahí está la felicidad. O sea, te huelo feliz. Así eres tú. Pero la gente no lo cree. Y si no lo cree, lamentablemente no lo es. ¿Ya? Es como el chiste ese. Hay un chiste que creo que lo dijo Henry Ford o Rockefeller, uno de estos grandes señores que problemas de plata no tenían. Entonces tenía mucho tiempo para pensar tranquilo. Entonces le decía, oye, ¿tú puedes, no sé, arreglar este auto? No, no puedo, le decían. Ah, entonces si tú crees que no puedes, no puedes, po. Pero yo te podría enseñar a arreglarlo. Yo te podría mostrar cómo se hace y descubrirías que sí puedes. Pero estás condicionado al creer que no puedes. Y es por eso que hoy día el potencial de la gente está abortado. Tú vas a un cementerio y ahí ves, ¿ya?, este aborto, porque ahí ves las tumbas, ¿ya?, de personas que no creyeron en sí mismas y abortaron ese potencial. Los poemas más lindos, hermosos, los de Neruda, de Mistral, pero hay muchos otros poemas que pueden ser incluso más lindos, que me perdone Pablo y Gabriela, pero pueden ser más lindos. Pero nunca los conocimos porque esa persona, no, yo no creo que pueda escribir tan lindo. No creo. Las pinturas más hermosas no están en el Louvre, están escondidas en el cementerio, porque no las pintaron. Los diseños más... Si yo les comento algo, si yo hubiese escuchado a la gente que me decía que yo no podía hacer esto o lo otro, yo a los 15 años no me hubiese ido a Nueva York a estudiar y a graduarme de high school allá y con buenas notas y pertenecer a la Sociedad de Honor de los Estados Unidos. Tengo ese diploma, yo pertenezco a ese grupo selecto de los mejores alumnos de los Estados Unidos y soy un simple chileno, ¿no? ¿Qué? ¿No? ¿Para qué va a ir Polito para allá? Hubiese vuelto a Chile y que vaya a trabajar con su papá, vaya a vender dulces ahí en la calle. Su papá hace eso, su papá es vendedor ambulante, entonces bueno, o comerciante, sigue los pasos de papá, acompáñalo a él. ¿Ya? Pero menos mal que era sordo de ese oído, porque el otro oído me decía, mi mamá, no, hijo, vaya, estudie, dé la prueba de aptitud. Y él decía, mamá, no tengo para pagarme un preuniversitario, no tenemos para un preuniversitario. No importa, hijo, estudie con algún compañero que tampoco tenga y se ayudan. Y me encontré con el flaco Molina, apellido era Molina, y nos íbamos a estudiar un parque. Todas las pruebas y todas roñosas que conseguíamos, unos facsímiles en ese tiempo, ¡plum!, y nos poníamos a hacer los facsímiles mientras la bulla de los micros y cosas que pasaban por la avenida Mata, me acuerdo, hay como un parquecito entre las dos vías, nos sentábamos en un banco, pero no teníamos ni escritorio, no teníamos lámpara, no teníamos nada cómodo, ni tampoco un lugar que nos albergara
y elegimos irnos a meter a la bulla. Elegimos irnos a meter donde menos debíamos estar. Hoy día tú quieres que tu hijo saque una buena nota, le preparas una pieza insonorizada, le pones aromas. Impresionante, ¿eh? Impresionante cómo Dios te trata. Yo soy un enamorado de Dios, ¿ya? Y de las oportunidades que nos da. Porque el potencial estaba ahí. Estaba el potencial. Y dimos la prueba. Mi compañero entró a estudiar ingeniería, yo entré a estudiar química y farmacia, y tomamos este camino de los no puede, no, usted no puede, usted no puede. Mis hijos nacieron estando yo en la universidad, mi primera camada, por decirlo así, mis primeros tres hijos nacen estando yo en la universidad. No, ningún alumno que haya tenido hijos y que no haya sido obviamente ayudado por sus padres, que le dieran dinero y todo, que los mantuvieran, no. Ningún alumno en su condición ha terminado la carrera. Y ahí vi pasar a varios de mis compañeros que iban cayendo. Y nunca desaparecían, y después yo me encontraba con ellos. Desaparecían, me encontraba con ellos, y claro, no les había dado la posibilidad, no les había dado, entre comillas, el potencial. Y yo les decía, pero a mí me está dando, yo sigo aquí en la universidad y estoy... En ese tiempo manejaba taxis. Les comento a los que les gusta un poquito la historia. Tenía yo que pagar las cuotas de cosas, de los alimentos de mis hijos. Y la gente me seguía diciendo, no, ¿cómo se le ocurre eso? No, váyase a trabajar, quédese de taxista y termine como taxista. Le va a ir bien como taxista. Y decía, no, yo quiero ser un doctor, yo quiero estudiar bioquímica, quiero hacer un aporte a la comunidad en cuanto a la salud. Y ahí estaba. Y seguí luchando, o sea... Yo siendo una persona mediocre en todos los sentidos, si ustedes me conocieran, algunos me conocen, pero los que me conocieran, soy mediocre por todos lados. Nací con los pies planos, corto de vista, sordo, corto también, las tenía todas. Y luego bajé de peso, la verdad, bajé de peso y me pegué un estirón, pero yo era bajito. Además era chico, gordito y chiquitito, 1,57 m medía hasta como los 15 años. No tenía por dónde crecer, no sé, pegué un estirón. Dios te premia cuando también pones de tu esfuerzo, ¿ya? Dios te premia. Dios no te la va a entregar toda fácil, Dios te pone ahí también, te pone medidas. No es que te quiera probar, Dios no te prueba, pero también requiere tu esfuerzo. Cuando Jesús resucitó a Lázaro, ¿ya? Jesús se para, no estoy comparando a Jesús con Dios, ¿ya? Uno es el Hijo y otro es el Padre, ¿ya? Lo tengo muy claro. Pero, ¿qué hizo Jesús? Se para frente a la roca que tapaba la tumba de Lázaro, y él pidió a todos los copuchentos ahí, todos los periodistas, todos los que fueron a ver el milagro famoso, porque ya Jesús era famoso, y él les dijo, corran la piedra. Y de haber sido pesada, Daniel, me imagino, ¿no? Corren una piedra de una tumba, ¿no? No es una puerta, no tenía bisagras, me imagino, no habían bisagras para esa roca, estaba sellada la tumba. Y Jesús viene, Jesús con su poder, porque él le ha dicho a la piedra, así como le dijo a la higuera que se secara, pum, como paró la tempestad en el mar de Galilea, pum, todo lo paró. Podía haberle dicho a la roca, a ver, roca, muévete, vamos a hacer un milagro para que todos vean, ¿ya? Y se convenzan, para que vean la gloria de mi Padre aquí. Y él, no, él le dijo, córranme la piedra. Y ahí me imagino, se tenés, uy, pero ¿por qué no la hacís tú? Le decía, me imagino a Pedro, a esos apóstoles, cansados porque venían viajando, venían caminando, ya 2 días caminando, cansados, me imagino. Córrela tú, ¿qué te cuesta? No, córranla ustedes. ¿Por qué? Porque Dios te pide también. Te pide tu esfuerzo. Dios te lo tiene todo para ti. Pero ahí está el potencial. Por eso les digo... Ese potencial, amigas y amigos, están lamentablemente hoy día en la oscuridad del desconocimiento, porque no creyeron en sí, porque no creyeron en sí mismo, no creyeron esa voz interna que te dice, sí, tú puedes hacerlo, no, tú no eres la opinión de todos los demás, tú eres la opinión de Dios de ti, Dios tiene una opinión de ti, y si no crees en Dios... Bueno, eres la opinión mía de ti, yo no me comparo con Dios, es la opinión de Daniel, la opinión de la gente que está acá en la farmacia en Madre Tierra. Nosotros creemos en ti, ¿ya? Si tú no crees en Dios, te digo algo, yo creo en ti. Ponte a trabajar en tus sueños fuera de lo común.
porque sin duda van a aparecer personajes, van a aparecer recursos y van a aparecer las situaciones fuera de lo común.

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Helicobacter pylori, las enfermedades víricas, los hongos, la candidiasis, todo puede ser tratado, ayudado, aliviado, mejorado, ya, junto al tratamiento de tu médico, con este interesante aceite de orégano completo. ¿Ya? Tú eliges, te vas a ir a la tumba a pedacitos así, o con el potencial que te estrujan tu potencial. No dejes nada, nada, nada para el no haberlo hecho. Hazlo todo acá. ¿Saben? Les cuento algo. Termino con esto para que vean. Antes de venirme a la botica hoy, apareció un número de teléfono. Y yo no contesto números que no conozco, ¿ya? Porque son muchos, no contesto. Pero no sé qué pasó que contesté este número. ¿Aló? Sí. Me dice, buenas tardes, o no sé, hola doctor, me dice, soy Alex, coordinador del Centro Pro Música, y alguien me dio su nombre y todo porque me dicen que usted quiere estudiar piano. ¿Piano? ¿Piano? Dije yo, sí, yo toco guitarra, me gusta la música. Alguien me dijo y me dio su número y lo llamé porque estamos abriendo los cursos de piano. ¿Saben lo que hice? Me inscribí. No sé en qué momento de mi agenda voy a meter, pero es una hora semanal. Una horita que usted va a nuestra academia de piano y voy a empezar a tocar piano. Entonces, si le digo a alguien, me va a decir, ¿tienes dedos para el piano? Lo más probable, como son todos negativos. Y doctor, ¿y usted tendrá dedos para piano? No lo sé. Ahí lo voy a probar. Y de repente, el próximo año, voy a estar dando un pequeño conciertito con mis compañeros de piano. A la edad que tengo, alcanzaré, le dije yo. Yo le pregunté, disculpe, mire, la edad que tengo. No, me dice, hay personas mayores que usted que vienen. Un señor de 80 y tantos años se inscribió para hacer cursos de piano. ¿Ya? Así que bueno, vamos que se puede. Orégano oro, completito, todo. Que no te den nada menos que el orégano oro, ¿ya? Orégano oro. ¿Teníamos algo pendiente o nos vamos a las consultas, Daniel? Tú que estás organizándome todo acá. Perdón, ¿las consultas? ¿Consulta ya? Ok, el orégano se toman 20 gotas todos los días en una sola toma. Igual como se toma el Meat Leaven. El Meat Leaven como preventivo, ya les conté. Un gran preventivo de todas estas complicaciones. Se está usando también en animales. Hay una marca nueva de productos para animales que se llama Cajú. Cajú, me gustó. Entré a una farmacia veterinaria y vi varios productos para conocerlo y me gustó uno que era la línea Cajú. Anótala, Cajú, K-A-H-U. Y me quedé ahí, como siempre yo, medio querer averiguarlo todo. Llegué a casa y lo primero que hice, me metí en el computador a averiguar qué significaba Cajú para esta línea de productos para animales. Significa guardián de los animales, en hawaiano, el guardián de los animales, el protector y guardián de los animales. Me encantó. Así que ya está, vámonos de inmediato. 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Está la línea abierta. Nos vamos con la primera consulta. Bueno, Aide Rivera, doctor. Lo veía en televisión en Mija. ¿Cuándo va a volver a la tele? Ya estamos de vuelta en televisión. Ya estamos de vuelta con Claudia Conserva. Tenemos una botica los días martes para que nos vea en televisión. Y la pregunta tiene que ver con la salud articular. ¿Qué es bueno para la artrosis? Para la artrosis es bueno no dejar de moverse, ¿ya? Aun cuando en un momento de dolor álgido uno tiene que hacer un poquito de reposo, pero es luego el ejercicio.

0: 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Ya, todo eso está, el colágeno tipo 2, que es específico para el cartílago articular, y todas las vitaminas y minerales que vas a necesitar para tratar una situación como la artrosis. 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
0: Ok, sigamos con las consultas. Alicia Valenzuela, qué lindo nombre. Alicia me consulta por, a ver qué me dice acá. Hola doctor, ¿cómo está? Sigo todos sus consejos, ya tomé el Bicolon, está mal escrito, sí, porque lo escribo con B alta, es con V, porque es como vida para el colon, Bicolon. Tomó el Level Up, que se escribe con UP al final, también estaba mal escrito. Como me escuchan por la radio, lo escriben tal como les suena, ¿no? Ella le escribe el Level Ax, es como un laxante, ¿no? El Level Up es para el sistema nervioso, que te levanta el ánimo. La gente que en la mañana tiene fatiga crónica, que tiene poca energía, poco ánimo, el Level Up le ayuda enormemente. Es una tabletita de Level Up. Bueno, y me dice, y ahora estoy tomando colagenina para cuidar mi piel, mis cabellos y mis uñas. ¿Cuál es el horario de la colagenina? Saludos, muchas gracias. Es nuestra seguidora Alicia de Santiago. Bueno, la colagenina, como todos los productos que están orientados al cuidado de la piel a través de la formación de proteína colágeno, ya todos los productos cosmiátricos se llaman así, se toman por la noche, Alicia. Me alegro mucho que el Bicolon haya dado buenos resultados, que el Level Up te haya mejorado el ánimo. No dejes de tomarlo, no se trate de tomar un mes, ay, me arregló la digestión, ay, me arregló el ánimo y ando contento y feliz, voy a bailar cueca ahora y nada, porque estos nutrientes deberían mantenerse un tiempo prudente, a lo menos 3 meses, 6 meses. Hay personas que lo llevan tomando toda la vida. Mi hija Camila, les contaba, tiene 26 años mi hija, y partió a los 12. O sea, ha tomado ya para las 2 décadas tomando el Bicolon. En caso de ella, mejoramos ya su digestión, mejoramos la intolerancia a ciertos alimentos y, particularmente en su caso, trabajamos la hormona del crecimiento. La hormona del crecimiento con el Bicolon. ¿Qué tiene que ver ya a nivel del eje de la hipófisis, el hipotálamo y todo lo demás? ¿Qué tiene que ver el sistema digestivo? Ahí fue la demostración en mi caso, en mi propia hija, ¿ya? Y es una chica con estatura normal. El doctor Duarte, su pediatra, había dicho que iba a ser muy, muy bajita. Iba a ser la más bajita de la familia. Nadie lo quería, ella menos, me imagino. Y ahí, Bicolon. Y no paró de tomar el Bicolon. Y hoy día tiene una tremenda, buena salud digestiva. Buena piel, es deportista. Y todo eso. Una gran ingeniero para nuestro país. Ella es ingeniero civil. Colagenina, una tabletita, Alicia, al acostarse, y no dejes de tomar el Bicolon en la medida que puedas junto al Level Up. Esa es mi respuesta a orientación. Muchas felicidades para ti.
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0: Ok, vamos con colagenina, una tabletita al acostarse, cabellos frágiles, cabellos débiles, cabellos que se caen porque se desnutre el folículo piloso, es bueno tomar un antioxidante especialista.

0: tienen cabellos, piel y uñas. Una piel mustia, una piel marchita, esa piel que no tiene brillo, importante, la proteína colágeno, sobre todo cuando está en la progenia del colágeno. Colagenina con vitamina A y vitamina E. Andreita, tal y Andrea, me escribe acá, última consulta, me dice, doctor, gracias por su programa, lo escuchamos todos los días con mi mamá, quisiera saber qué es bueno para tomar una fractura de brazo. Qué es bueno para tratar una fractura de brazo, me imagino. Bueno, ahí hay todo un proceso de regeneración, ya, donde el hueso se fracturó, los osteocitos comienzan a generar una masa ósea para recomponer todo eso. El magnesio, querida Andreita, el magnesio tomado todos los días, una cápsula en la mañana y una cápsula en la noche, va a dar muy buenos resultados. También para apoyar todo lo que es la dolencia del desarrollo en general asociado a esta pérdida de la movilidad, el flexiarticular, como les contaba hace un ratito, flexiarticular, dos cápsulas con el almuerzo, y las cataplasmas de barro. Hay dos aplicaciones de cataplasma cuando hay fracturas de óseas. La mejor siempre es la cataplasma de barro, donde además obviamente esa zona se inmoviliza. Pero luego, en la medida que pasa el tiempo, ya comienza a regenerarse toda esa fracción ósea que tiene que entrar en un proceso de restauración. Si hay dolores particulares, se puede tratar también con hojas de repollo. Hojas de repollo tibias o calientes también van a tener una acción analgésica. Pero en la primera fase, en la fase aguda de la fractura, las cataplasmas de barro. Muchas felicidades, querida Andreita. Una pronta recuperación para ustedes, y en el programa que ya se nos viene, en 23 horas más, continuaremos respondiendo consultas. Gracias por la sintonía, gracias por estar. 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Será hasta nuestro próximo encuentro. Y al finalizar, como siempre, les comparto el mensaje que es para mí el más importante y vital. Pongan siempre primero a Dios por sobre todas las cosas. Y luego al hombre.
1: 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A esta hora Inicia Radio te acompaña. 15 horas con 2 minutos.
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si vivimos, para el Señor vivimos. Y si morimos, para el Señor morimos. Por tanto, sea que vivamos o que muramos, del Señor somos. Aunque la higuera no florezca, ni en las vides haya fruto, aunque falte el producto del olivo, y los labrados no den mantenimiento, y las ovejas sean quitadas de la majada, y no haya vacas en los corrales.

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0: ver las palmas aquí. 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

Este proyecto, nuestra visión, es que una familias y que las nuevas generaciones que vengan sepa que en el trayecto de la vida, mientras estamos creciendo como la nueva generación, no venimos a quitar posición. Venimos a respaldar lo que Dios ya está haciendo y lo que seguirá haciendo. Como nueva generación, tenemos muy claro que es muy importante valorar el trabajo que de generación, desde la generación de mis abuelitos, Dios depositó una semilla y año tras año ha florecido. Después la generación de mis papás y ahora la nueva generación. Es importante que, a ver cuántos jóvenes hay aquí. Diga conmigo, es importante. Diga conmigo, es importante valorar y ser agradecido. Y esta siguiente canción es muy especial, porque en el trayecto, mientras voy creciendo, la escribimos junto a la familia mía de San Marcos. Y fue un momento tan único, porque estábamos pensando en ese cuarto mientras la escribimos, en la presencia de Dios, era tan única y tan linda. Estoy diciendo, ¿qué es lo que Dios ha hecho en tu vida? ¿Cuál es el factor que no ha cambiado de generación en generación? Y nosotros nos miramos y la respuesta fue que Él siempre ha estado ahí, que Él siempre ha estado presente en cada etapa, en cada momento, en cada situación, no importando qué tan difícil haya sido, Él siempre ha estado presente. Diga conmigo, Él siempre, más fuerte, Él siempre ha estado presente. Entonces nuestra oración como equipo es que mientras cantamos esta canción, tú simplemente puedas tener un corazón de agradecimiento y decirle gracias, Jesús, porque siempre has estado ahí y siempre has sido tú.

que sé, yo quiero que te pongas de pie. Y en este momento quiero que te enfoques en Jesús. Quiero que te enfoques en lo que significa Él para ti. Y espero que pueda cantar esta canción, porque esta canción significa mucho para mí. Es una oración de mi vida. Algo que siempre le pido al Señor es que, no importando lo que pase en mi vida, que siempre quiero estar cerca de Él, que siempre quiero estar cerca de su corazón. No sé tú, pero yo quiero ser un amigo de Dios. ¿Cuántos quieren ser un amigo de Dios? Y no sé cómo entraste hoy en este lugar, pero hoy no.

canción voy a orar. Pero si tú puedes levantar tus manos y orar donde quiera que estés. Espíritu Santo, gracias por esta noche. Gracias por este momento, Señor. Te invito en este lugar, Señor. Te pido, Señor, por cada persona, Señor.

les puedas demostrar más de tu amor, Señor. Te pido en esta noche que nos puedas acercar más a ti, más a tu presencia, y gracias porque ya estás aquí. Te amamos, Señor, y a ti sea la gloria, Señor. En el nombre de Jesús, amén y amén.

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1: Les quería contar a ustedes que la letra de esta canción nació de un lugar muy impactante en mi vida, donde estaba terminando una temporada. Y yo sé que muchos se pueden identificar que cuando estás terminando una temporada, a veces te puede entrar muchas dudas, muchos miedos de cómo se va a ver eso, qué voy a hacer. Y yo me recuerdo que todo el tiempo quería que la postura de mi corazón fuera que donde sea que el Señor me mandara, cuando sea que fuera su tiempo, que yo podría, que mi respuesta fuera un sí. Y claro que no fue fácil, no pasó de un día al otro. Fueron muchos días, muchos meses de oración, de pedirle a Dios, de buscarlo a Él. Y me recordé de las historias, de la historia en la Biblia, cuando Jesús llega con los discípulos, que ellos eran jóvenes, y les dice: sígueme. Y yo sé que ellos, de plano, como eran jóvenes, o sea, uno se pregunta, ¿cómo se va a ver eso? ¿Qué es lo que voy a tener que sacrificar? ¿A quiénes voy a tener que dejar atrás? ¿Cómo se va a ver mi vida siguiendo a Jesús? Pero me encanta lo que dice en la Biblia, que dice que ellos dejaron todo y lo siguieron. Realmente que les quiero recordar que vale la pena seguir a Jesús. Él lo vale todo. Él es digno de nuestra honra, de nuestra alabanza, en donde sea que estemos. Si es con un micrófono, si es en los trabajos, en los colegios. Te quiero recordar que Él lo vale todo. Y que puedas con tus acciones, con tus palabras, ser de testimonio para las personas, para que Él puedan creer en Él. Si Él dio su vida por nosotros, ¿cómo no se la vamos a dar de regreso? Nuestros anhelos, nuestras decisiones. Así que te invito a cantar esto una vez, este coro, para que declares en tu corazón que Él lo vale todo y que se lo vas a entregar a Él.

Este es un momento donde nuestra postura de nuestro corazón es de darle sí a Jesús. No importando desde qué posición estés, en qué etapa de tu vida estés, siempre, nunca es tarde para darle tu sí a Jesús. Y si tú no has dado o no has recibido a Jesús en tu corazón, o tal vez te encuentras en un momento donde dices, no sé si dar el sí o no, quiero que repitas conmigo esta oración. Señor Jesús, hoy te entrego mi corazón. Entiendo que no todo se verá claro, pero si estoy tomado de tu mano, todo va a estar bien. Hoy decido seguirte, amarte para el resto de mis vidas. Y hoy te entrego mi sí. Entra en mi corazón, entra en mi vida, entra en mi mente y en cada área de mi vida. En el nombre de Jesús, todos decimos, así que cántalo con nosotros. Y aquí estoy, yo vivo para ti. Te anunciaré.

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1: A esta hora, Inicia Radio te acompaña. 18 horas, en punto. 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

0: Señoras y señores, ya estamos en Contigo en el Taco, totalmente en vivo, en directo, desde Perú, desde Lima, Perú. Estoy en este momento transmitiendo para todos ustedes, queridos auditores. Les doy la bienvenida a quienes nos escuchan a través del 90.1 FM en Santiago, a través de los que nos escuchan a través de todas las señales, frecuencias FM, la frecuencia modulada a lo largo y ancho de nuestro hermoso país, de nuestro hermoso Chile. Bienvenidos. Doy gracias especialmente a nuestro querido Joaquín, quien está ahí desde el control, desde los controles allá en la Radio Inicia, donde estamos todos los días. Pero hoy día hemos querido acompañarlos a ustedes, queridos auditores, desde Lima, porque estamos trabajando en Lima con Leslie. ¿Cómo estás, Leslie?
1: ¿Cómo estás, Guillermo? Aquí, realmente feliz en mi país, y también con un clima privilegiado.
0: Mira, yo, para los que nos están viendo la transmisión, sí, yo les muestro, estoy con polerita, con manga corta, imagínense.
1: 23 grados aquí en la capital, específicamente en Miraflores, estamos ubicados. Así es que aquí, tomando la bebida nacional del Perú.
0: 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Así que hoy día estamos trabajando acá en este hermoso país, Perú.
1: A mí
0: me encantó, la verdad, porque está rico el clima. A mí, ustedes saben, queridos auditores, que a mí no me gusta mucho el frío, entonces aquí está rico.
1: Descansaste del frío, vas a descansar en estos días del frío, ya que fue el frío más intenso después de 60 años.
0: Oye, sí, 61 años que no sentíamos ese frío tan notable, tan palpable. Y la verdad es que, ¿te acuerdas que nosotros, Leslie, en ese día que hizo frío, estábamos en un centro comercial y se sentía un frío terrible, ¿no?
1: Te calaba los huesos, como dice. Sí. No sé, ¿te duele las rodillas, Guillermo?
0: No, mira, todavía no llego a esa edad.
1: Todavía no llego a esa edad. Pero tú sabes que hay un termómetro, no sé por así llamarlo, que cuando a la gente le duele las rodillas, dice que va a llover. No sé. Le voy a preguntar a las tías del Facebook a ver si nos están escuchando, si alguna abuela tiene ese radar de la
0: lluvia. Oye, invitemos a la gente para que participe, para que interactúe con nosotros, porque, señoras y señores, estamos en vivo y en directo hoy día 14 de enero. Mentira. No, estamos hoy en vivo desde Santiago de Brasil, estoy acostumbrado. Desde Lima, Perú.
1: Lima la gris.
0: Desde Lima la gris, pero está calurosito acá. Hoy día 25, estamos día 25 del mes de mayo,
1: del 20,
0: exactamente 26. Son las 6:05 de la tarde en Chile, 5:05 acá en Perú. Mira, la gente se va reportando al tiro, Mati Muñiz, hace mucho no hacía frío, tan frío como dice la señora del meme. Tenés razón, Mati.
2: Hacía un frío.
0: Moisés también nos dice, saludos, Leslie y Guillermo, están en Perú.
1: Saludos.
0: Sacándonos pica con el clima. Bueno, no.
1: Oye, pues, sí. Y no solamente con el clima, también con la gastronomía.
3: Con la comida. Porque, voy a llegar con
1: Guillermo,
3: 2 kilos más.
1: Acá me están preguntando si ya te comiste tu ceviche o tu papa
0: todavía
1: la huancaína.
0: No como mi ceviche porque llegamos recién. Porque contémosle, para que entremos en contexto, contémosle al auditor.
1: No paramos.
0: Querido auditor, de que el día de ayer estuvimos en una hermosa reunión.
1: Preciosa la reunión.
0: Ahí en Comunidad Cristiana La Sal. Si usted se la perdió, le invito para que participe con nosotros la próxima semana. Nos reunimos todos los domingos a las 11:30 de la mañana, ahí en el Teatro Camilo Enríquez, pleno centro de Santiago. El día de ayer cantamos, celebramos, adoramos a Dios. Estuvimos ahí con una palabra también muy bonita, que hablamos acerca de los caminos de la vida.
1: Exacto, y como dice la canción, todos los domingos a las 11:30.
0: Tal cual, a las 11:30 comenzamos la reunión ahí en Amunátegui 31, a pasos del metro La Moneda. Así que para quienes quieran acompañarnos, bienvenidos la próxima semana.
1: Bueno, y después de ahí fuimos a celebrar cumpleaños.
3: De ahí fuimos
1: a celebrar cumpleaños.
3: Así cortito, porque teníamos que venirnos al aeropuerto, pero fuimos ahí a compartir un ratito con Lady, a quien le enviamos un saludo.
1: Saludo a mi hermana.
3: Ayer, a Agustín también, que estuvo de cumpleaños, así que Dios los bendiga mucho.
1: Y también quiero saludar a Jenny, acuérdate que ella es parte de nuestro equipo y colaboradora. Ella es la niña símbolo de Chile Deuda.
3: Saludos Jenny, que Dios te bendiga, Jenny.
1: Saludos. Oye, pongámosle la canción, tu canción de cumpleaños.
3: La canción que salgo yo cantando de cuando estaba chiquitito. Mira, exacto. A ver, Paco la va buscando mientras esa canción de cumpleaños que yo les canto siempre. Mira, ahí está.

0: Cumpleaños.
1: Ahí está, pues cumpleaños.
0: Un fuerte
1: feliz.
0: Abrazo, Jenny. Que lo hayas pasado lindo. Y sabes que Jenny quiere un amor peruano. Así es que.
1: Así es.
0: Es le mando verdad. Un fuerte saludo a ella también.
1: Así que saludos ahí para Jenny, para todos los que estuvieron de cumpleaños. Oye, fíjense que estamos muy contentos por el crecimiento que hemos tenido de auditores en este programa, porque hay gente que nos escucha a través de las distintas señales de Inicia Radio a lo largo de Chile. Y también nos siguen a través de redes sociales. Recuerden ustedes de que pueden interactuar con nosotros en Instagram también. Pueden encontrarnos como Contigo en el Taco. Pongan el buscador del Instagram Contigo en el Taco, le da seguir y así podemos estar también comunicados. Usted puede ir viendo los mejores momentos de este programa, donde hay varios reels, varios videos ahí que vamos compartiendo. Y también puedes contactarte con nosotros en el número de WhatsApp. Contáctense con el WhatsApp de acá del programa, de Contigo en el Taco, y así yo siempre les recomiendo que usted lo guarde en su agenda de contactos del celular, y así nos puede ir escribiendo, ¿no? Envía fotos, participa para los cafés que nos trae Oscar Rieger todos los días miércoles, para los distintos regalos que vamos trayendo para todos ustedes, y así seguimos formando esta hermosa comunidad.
0: Sí, Guillermo, y también que lo hemos logrado conectarnos desde otro país, y también vamos a mandar saludos a Keno, porque Keno tiene que conectarse también. Bueno.
1: Mañana yo sí. Creo que vamos a estar con Keno. Recordemos que nuestro querido pastor Keno, nuestro amigo, estuvo con un accidente doméstico, tiene su dedito casi reventado, ¿eh? Para los que lo siguen en redes sociales, se dieron cuenta en una historia que él subió. No sé si se martilló el reo, o sea, se apretó con una puerta, no sé.
0: Se lo mordió.
1: Claro. Anda no peleando sé. Con oso. Con, no,
0: no sé qué pasó.
1: Leones.
0: Ahí nos tienen que contar qué es lo que le pasó.
1: Sí. Así que bueno. Pero el día de hoy tenemos pauta también, ¿eh? Tenemos una pauta muy interesante, muy robusta para todos ustedes también, queridos auditores. Así que. Mucha atención, porque también tenemos ¿cuál es la sección que tenemos nosotros ahora, Lendy? Es
0: un día como hoy, exactamente.
1: Mira, vamos con la cortina de un día como hoy, porque un día como hoy también tenemos noticias, ¿po?
0: Ah, ya.
2: Oigan, ¿saben qué día es hoy? No, no solo día de pagar cuentas. Es también el día en que pasaron cosas interesantes. En un día como hoy, desempolvamos el almanaque y refrescamos la memoria empolvada. Vamos a ver qué joyitas nos tiene guardada la historia en un día como hoy.
1: Mario, Lely, ¿siempre nos traes?
0: No, yo no tengo.
1: Nos trae los datos. El día 25 de mayo, yo te quiero comentar que el día 25 de mayo se conmemora. Mira, estas son como las noticias que nos trae Keno a veces, cuando nos dice, te tengo una buena noticia, pero al final pasa algo malo. Entonces, mira, el 25 de mayo, por ejemplo, se conmemora internacionalmente el asesinato de George Floyd, que eso pasó el año 2020, y también la creación del Parlamento Europeo en 1957. Viste que en este programa también aprendemos de historia. Como por ejemplo, la creación del Parlamento Europeo pasó en 1957.
0: ¡Wow!
1: ¿Qué más?
0: Qué interesante.
1: Hoy se festeja también el Día del Orgullo Friki.
0: ¿Qué es eso?
1: No tengo idea, es algo friki. ¿Qué es eso? Y también.
0: Pero el orgullo friki,
1: mira,
0: a ver, me da duda.
1: Esta es otra. Se conmemora también una. Mira, esa es una tontera, sí, porque conmemoran el Día del Tarot también. Señor, wow. Usted no necesita averiguar el tarot, nada. Usted necesita conocer a Cristo, incorporar a Cristo, conocer, tener un encuentro con Dios. Y usted no necesita estar leyendo cuestiones que el futuro ni nada, no, pues. ¿Eh?
0: ¿Qué Pedro Ángel? ¿Qué Pedro Ángel?
1: Ángel. Bueno, no vamos a hablar de nadie, pero.
0: pero
1: viste, un día como hoy han pasado todas esas cosas también. ¿Y en Chile qué ha pasado el 25 de mayo? Fíjate, porque esas son noticias más internacionales.
0: Bueno, es un día después del día del completo.
1: Un día después del completo, así que cuéntenos, auditores. Oye, ¿cómo les fue con las completadas ayer?
0: Oye, la TAM Chile estuvo sorprendiendo a sus viajeros y dieron completos en el avión.
1: Y justo no llegamos a Perú en la TAM, ¿viste? Siempre viajamos en la TAM y ahora vinimos en otra aerolínea.
0: Y no nos dieron nada.
1: No nos dieron ni un vaso de agua.
0: Oh, ¿no? ¿Pero para qué compraste?
1: ¿Qué pasa, Sky? ¿Por qué eres así?
0: La TAM no quiere un rostro. Aquí tenemos a Guillermo para que se sirva de rostro.
1: No, no pasa nada. Pero bueno, aquí estamos. Para quienes se van incorporando recién a la señal de Inicia Radio, les comentamos que estamos haciendo el programa en vivo, en directo, pero estamos desde las oficinas de Perú Deudas en este momento, en este preciso momento. Estamos desde Perú Deudas. Voy a caminar aquí un poquito también para.
0: Ay, vas a darte una vuelta, claro.
1: 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Y mira, aquí estoy recorriendo la oficina. A ver. Y aquí me.
0: Ahí, bueno, mira, ahí estoy. Presenta a Angelina, a los chicos.
1: Aquí ya estoy, ya me metí aquí hasta tu oficina, pero mira, aquí estoy.
0: Mira.
1: Mira quién me encontré. Se ve doble la Lele.
0: Me veo doble. Más.
1: Mira, aquí estamos. Mira, aquí está. Bueno, no voy a meter ruido porque están trabajando aquí todavía, porque hay una hora menos. Mira, está Angelina.
0: Bueno, ahora está Angelina, Jolín.
1: Y para acá están todos trabajando también. Así que, mira, aquí está Rubén, está por ahí. ¿Viste?
0: Está
1: al otro lado también está Dafne. Todo ocupado aquí, pues. Así que estamos, eso lo hago para demostrarles de que estamos totalmente en vivo y en directo, señoras y señores, trabajando, ahora en este momento trabajando para ustedes, decía un amigo mío. No te escucho, Lendi, ¿estás por ahí?
0: Sí, estoy aquí.
1: Te diste vuelta, te veo de lado.
0: ¿En serio? Lo que pasa
1: sí,
0: es que no.
1: Te diste vuelta, ¿viste? Ya estoy de lado.
0: Vamos a ver cómo lo arreglo, a ver, porque.
1: Sí. Bueno, recuerden que este programa también ustedes lo pueden ver, lo pueden escuchar a través de YouTube, a través de Facebook, así que también vayan interactuando con nosotros. Por ejemplo, Lorena nos dice saludos a todos, rico clima. Mati Muñiz también ahora puede dar medio like. ¿Qué es eso? ¿Medio like? Ah, mira, no cachaba eso. Las únicas cartas que leo son las de Pablo. Muy bien, buena respuesta, pues. Ahí te entendí, como estaba hablando de todo ese tema de medio esotérico. Claro, pues las cartas que a usted le conviene leer son las cartas del apóstol Pablo. Eso le contribuye a Dios.
0: Totalmente. Oye, no puedo agarrar
1: ahí, mi celular. Ahí está ahí derechita.
0: Sí, pero es que yo toco mi celular y quiero leer la noticia y se me da la vuelta.
1: No lo tome, pues. Tiene que ver la noticia en el equipo aparte, como yo. Tengo mi computadora. Sí. ¿Viste? Sí.
0: Que yo todo dice, lo hago con el celular
1: hoy. Hay que ir a Perú, nos dicen. Mira, también nos están escribiendo.
0: Claro. ¿Quieren datos de Perú? Por favor, escríbanos, que aquí nosotros somos ya.
1: Tenemos que hacerlo como. ¿Has visto como todos los influencers esos que viajan por el mundo y van mostrando cuestiones? Yo lo que menos tengo es ser influencer. A mí me cuesta. Hay gente que de repente, donde me ve que trabajo en televisión, trabajo en la radio, piensan que a lo mejor yo soy muy lúdico y todo, y a mí me cuesta muchísimo el hecho de hablar en público y todo. ¿Eh? Fíjense que para mí es un desafío todo esto de los medios de comunicación.
0: Así es. Y que se vienen las elecciones también de Perú, sí, es verdad, se vienen las
1: elecciones. Se viene otro presidente preso, lueguito.
0: Ay, yeah.
1: ¿A quién van a meter preso ahora? No. Pero si aquí es habitual eso. Aquí votan más que para votar para que sea presidente, lo meten preso nomás para aquí.
0: Este domingo se viene la.
1: ¿Este domingo hay votaciones acá?
0: Sí.
1: Gracias a Dios, el sábado ya.
0: No, el 7, el 7.
1: Ah,
0: el
1: ya. 7. Arrancamos antes.
0: No, el 7 hoy. Terrible.
1: ¿Gobernará más de un mes?
0: Ojalá que sí,
1: pero mira, algo que pasa muy positivo en este país es que acá pueden ir presos los presidentes, pueden estar sin presidente, pero el país sigue funcionando igual, la gente va a trabajar de igual manera, no se detiene el país, no se detiene la economía, no se detiene el comercio, eso va por un carril aparte. Entonces la gente trabaja de igual manera.
0: Guillermo, ¿te acuerdas que en la mañana me decías que puede haber temblor en Chile? Y hubo uno, pues.
1: ¿Viste?
0: Hubo uno.
1: A propósito 6, del tarot.
0: 6,9.
1: Soy Guillermo Angel. Mentira. Mis 6, predicciones.
0: 6,9 dice, en el epicentro fue en Antofagasta.
3: Sí, pues lo que pasa es que, a ver, queridos auditores, les explico. Como generalmente cuando hay cambios climáticos notables, porque ustedes recuerden que el día sábado tuvimos uno de los fríos más fuertes durante la tarde, que fue uno de los fríos, dicen de que durante los últimos 60 años no habíamos sentido tanto frío. Entonces generalmente ocurre que tiembla cuando tenemos, por ejemplo, un frío extremo y después pasamos al calor, o viceversa. Ahí se producen muchas veces tembleque. Entonces yo ahí dije, hoy día en la mañana recuerdo que dije, porque me puse a ver el pronóstico del tiempo en Santiago.
0: Y va a ser calor, va a ser
3: y
0: calor.
3: Y decían de que en los próximos días van a haber como 25 grados.
0: 29 grados,
3: imagínate. Entonces dije, entonces en Chile va a temblar. ¿Ve? Y sí, le achunté.
0: Bueno, eso es una teoría de la teoría de Guillermo Figueroa.
3: Teoría conspiracional mía nomás, po. Así que no me crea.
0: No me crea. Totalmente.
3: No me crea a nadie de los que andan ahí diciendo cuestiones. Créale a Dios nomás.
0: Totalmente. Bueno, aparte de que hubo un sismo de 6,9 en Antofagasta, dentro de eso, ¿qué más noticias me puedes comentar, Guillermo, que hay en Chile?
3: Aparte de que hubo ese sismo, bueno, le comentábamos a la gente acerca de la reunión que tuvimos ayer en Comunidad Cristiana La Sal, que estuvo muy bonito, les comentaba recién, les invito a que puedan participar con nosotros los días domingo, también atentos a los talleres que se vienen durante el mes de junio. Durante el mes de junio vamos a desarrollar talleres muy interesantes que también van a ser abiertos para que usted se pueda inscribir, pueda participar con nosotros, porque recuerden que nuestras reuniones principales o reuniones generales las hacemos los días domingos a las 11:30 de la mañana en el Teatro Camilo Enríquez, ubicado en Amunátegui 31. Pero también, por ejemplo, el mes pasado desarrollamos el taller de finanzas personales, el cual estuvo muy bonito, nos ayudó muchísimo a poder tener una economía sana. Porque fíjense que nosotros como comunidad cristiana, como iglesia, somos el Centro Cristiano de Desarrollo Integral. Entonces, complementamos todo lo que es el estudio de la palabra de Dios con actividades que tienen que ver con el poder desarrollarnos en la vida cotidiana, como por ejemplo, tener una buena relación en el ámbito financiero. También hemos realizado talleres relacionados al mundo de la salud mental, y así se vienen un sinfín de otros talleres, como por ejemplo, Leslie, cuéntanos lo que se viene en junio.
0: En junio se viene un taller muy bueno y bonito.
3: Muy bueno, bonito y barato.
0: No,
3: más
0: no,
3: que barato,
0: no,
3: gratis.
0: No es barato, es gratis. Imagínense, gratis para todos los chicos.
3: Gratis.
0: Para todos los chicos, adolescentes y jóvenes, en una edad donde obviamente están tomando la decisión de qué estudiar. Se llama. Ahorita, mira, Eugenio está escribiendo.
3: ¿Qué no? Conéctate al link que está en el grupo contigo en el taco. Y te vemos aquí mismo. Conéctate al tío.
0: Pero claro, no sé si nos está escuchando, pero ella está escribiendo.
3: Vaya.
0: Contarles que este taller de vocación es justamente encontrar la vocación y el propósito, que es lo que Dios quiere para tu vida también, frente a esa área quizás profesional que tú que los chicos se quieren dedicar. Y hay veces que están confundidos, no saben para dónde va la micro. Entonces, como se dice en Chile, ¿no? Entonces es importante también una ayuda profesional en las cuales voy a estar yo interviniendo como psicóloga clínica. Vamos a realizar test, vamos a realizar role-playing, vamos a hacer algunas actividades de las cuales puedan identificar su vocación, y también va a haber una reflexión espiritual para que también ellos conjuguen todo el aspecto también más macro, ¿no? Más dentro de su decisión, el qué tan importante es la vida.
3: Oye, también hay otro taller, aparte del que acabas de mencionar, Leslie, que fíjate que generó mucho interés en la comunidad y las personas que ya se fueron enterando a través de los avisos que vimos en las reuniones de los días domingos, que hay un taller para solteros o para matrimonio, mejor dicho, ¿no?
0: Para solteros, para parejas y para matrimonio.
3: Eso.
0: O sea, todos están invitados. Dentro de este taller vamos a hablar acerca de cómo vivir, ¿no es cierto?, juntos y
3: no morir en el intento.
0: No morir en el intento.
3: Porque fíjense
0: realmente
3: que Dios también nos hizo muy distintos a los varones, a las mujeres, incluso nuestra estructura craneal, podría decirle, o no, mental.
0: Exacto.
3: Nuestros hemisferios
0: vamos a conocer
3: cerebrales lo ocupamos distinto.
0: vamos a conocernos en los aspectos biológicos, también vamos a conocernos acerca de nuestro temperamento y también las diferentes temáticas que también han ido cambiando a través de los años. La vida ha ido cambiando y que también tenemos funciones en el día de hoy que son también muy parecidas, pero no iguales. Y dentro de eso vamos a aprender a conocernos.
1: Excelente. Eso es lo que va a pasar, así que ustedes sigan interactuando con nosotros. Los invitamos a que puedan participar de comunidad que estén en la sala y de esa manera van a poder participar también de las distintas actividades que vamos desarrollando día a día, semana tras semana, mes a mes. Hay muchas actividades que estamos haciendo, por supuesto, y mira, y son gratuitas. Son gratuitas. Otra actividad que se viene durante el mes de octubre es que va a venir nuestro querido hermano y amigo Álvaro López. Estamos gestionando el lugar donde él se va a presentar. Vamos a hacer talleres, vamos a realizar conferencias, predicaciones y también conciertos. Se viene un concierto de Álvaro López y Rescue Band durante la primera semana de octubre. Así que separe esa fecha para que participe con nosotros también de las actividades que vamos a realizar en ese momento. Y ojo, algo que nos va a caracterizar siempre como comunidad es que gran parte de las actividades que realizamos son gratuitas. Son gratuitas.
0: Eso es muy importante. No, tiene que ser gratuita, Guillermo, pues si no también estos
1: momentos... No, pero fíjate que hoy día eso es novedad también. Por eso es que lo destaco.
0: Oye, dice quiero que lo acepten, que ya está ya.
1: Ah, buenísimo, que venga el llenito.
0: Que venga nos cuente del dedito.
1: Pero mira, entonces vamos mientras escuchar un tema musical. Vamos a una pausa musical entonces, mientras hacemos la conexión también con nuestro amigo Keno. Y volvemos acá a Contigo en el Taco. Así que no se pare de la sintonía, estamos en vivo y en directo y volvemos en unos minutos.

amor, Señor, será por siempre mi canción. 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Tu amor ha sido siempre el fundamento de nuestras vidas. Y tu fidelidad, literalmente, el refugio bajo el cual todos vivimos. Que todo el firmamento anuncie la obra de tus manos, mientras cada uno de los seres que tú has creado canten himnos en reconocimiento de tu sabiduría y gran poder. 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
1: De vuelta, señoras y señores, estamos de vuelta en vivo y en directo desde Perú Salén. Y estamos, mira, damos la bienvenida al gran amigo, señoras y señores, que él está, no está en Perú en este momento, él está en Caracas, Venezuela, aclamado por toda la audiencia de este programa, está el gran Eugenio Vial.
2: ¿Cómo estás, querida audiencia? Sí, corresponsal desde nuestro corresponsal de allá desde Caracas, Venezuela.
3: Oye, sí, qué rico. Les cuento que estoy desde un sector que se llama Sabana Grande en Caracas, que es como un paseo, como decir el paseo Humada. ¿Ya? Pero esto está un poquito alejado del centro, en donde hay muchas tiendas. Y les voy a mostrar un poquito. ¿Quieren conocer Caracas?
4: Miren. A ver, dale, a ver.
3: Déjame dar vuelta aquí. Mira, les voy a aquí reporteando. Ahí está, me volví. Pasé de, de conductor a reportero. A ver, espera. Miren, esto es Sabana Grande. Aquí estamos directo. Hay muchas tiendas, es un paseo donde la gente camina. Mucha moto estacionada. Donde tiene galerías de distintas cosas. Aquí esto es solo tecnología, ¿te fijas? Zapatillas. Y bueno, la gente viene a comprar acá.
1: Es un paseo peatonal.
3: Es un paseo peatonal, exactamente. Así que el ciudadano común aquí de Caracas, bueno, viene mucho a comprar acá. Hay muchas tiendas, muchas ofertas, muchos dulces, mucho pan, pollo frito y muchas cosas que puedes tener. Así que, ¿cómo va la cosa por allá, por Perú? ¿Todo bien?
1: Todo bien, gracias a Dios. Nosotros llegamos recién, prácticamente llegamos anoche llegamos aquí a Perú, y yo les contaba a los auditores que lo que me gustó es que no está haciendo frío. No está haciendo frío. Oye, casi te atropellan, ¿qué no hay? Estamos en vivo y pasó una moto.
3: En vivo y en directo desde Caracas, sí.
1: Mira.
3: Sí, mucha moto. Aquí las motos casi me atropellan porque ellas están por la vereda.
2: Pero es chino, con cuidado.
1: ¿Tienen la misma costumbre que pasa en Chile o no? ¿Las motos?
3: No, aquí la conducción es muy diferente. Las motos andan por el mismo paseo peatonal, y pasó una chica recién y bueno, no sé si se distrajo, pero casi me atropellan.
2: Oye, Keno, ¿qué te pasó en el dedo a modo de lo que estás comentando? Mira, recién.
3: En mi dedo, yo tengo un problema, yo creo que tengo un demonio en ese dedo, que es mi dedo gordo, digamos, de la mano izquierda. Porque me ha pasado de todo. Una vez me cayó una traspaleta ayudando a cambiar de casa a un chico de la iglesia, y casi me lo dejó colgando, me lo pegué y varias cosas. Después me he cortado varias veces con cuchillo y esta vez me volví a cortar, así que siempre me pasa eso ahí. Miren, aquí les voy a mostrar, este es el metro de Caracas.
1: Ah, mira,
3: este es la estación de metro Sabana Grande. Y aquí puedes ingresar ahí a los vagones del metro. Ahí dice bienvenido. También tienen su metro acá en Caracas.
1: ¿Cómo está el clima por allá en este momento? ¿Qué no? ¿Hace calor? ¿Hace frío?
3: Les cuento que el clima bastante rico, mucho calor. Deben haber aquí unos 22, 23 grados en este momento. Así que le mandamos un saludo a todos los santiaguinos, los chilenos del centro y sur de Chile, que están pasando frío horrible, me comentan.
1: Sí.
2: Pues, Miquelo, te conoces tú muy bien, Caracas. Yo te veo caminando súper tranquilo, conoces ahí las calles que explicas, y el metro también. ¿Usas metro allá?
3: Mira, nunca he usado metro. Yo siempre uso Uber. Aquí no llega Uber como tal. Hay una aplicación que es venezolana, que hace lo mismo que Uber, que se llama Yumi. y esa aplicación tienes moto taxi y taxis y autos. Yo uso esa aplicación para moverme y desde mi perspectiva es bastante más costosa que en Chile. No sé por qué se da eso, siendo que la gasolina aquí, para que se hagan una idea, vale medio dólar, o sea, cerca de 450 pesos el litro. Eso es muy, muy económico.
1: Claro.
3: Entonces, bueno, pero vale eso. Pero sí, las motos son diferentes acá. Que, o sea, el sistema que uno usa no es Didi ni Uber, se llama Yumi, que es un sistema propio de Venezuela. Me imagino que es porque hay varias compañías norteamericanas que no llegan al país. Por ejemplo, tú llegas aquí, una cosa clásica que sucede, y es que a veces los servidores de correo por seguridad se bloquean. Me pasa a mí en el correo de la empresa. Aquí, por ejemplo, no funciona, en Caracas no funciona la IA de ChatGPT. Simplemente no te abre y te dice que estás en un lugar que no prestan el servicio. Entonces, hay hartas cosas que son diferentes en el país donde se han creado sus propias aplicaciones para poder funcionar.
2: Claro, y también hay una movilización que es como un Uber, pero de moto. No sé si existe todavía.
3: Ese mismo es Yumi, tú tienes la opción cuando solicitas de solicitar un auto o una moto.
2: ¿Y qué, no te has sido abrazado de alguien, de un motorista?
3: ¿Cómo?
2: ¿Te has sido abrazado de un motorista alguna vez?
3: Sí, claro, siempre yo trato de andar en moto porque el tráfico es muy denso en Caracas.
2: Claro.
3: Entonces,
2: y además que tú andas en moto,
3: siempre. Mucho. Yo trato de tomar motos y, claro, voy abrazadito ahí a los choferes. No queda otra, ¿cierto?
2: Oye, ¿sabes que aquí en Perú, no en la capital, sí, pues, ¿no? Pero afuera, en provincia, por así llamarlo, existen los mototaxis, que es un taxi, adaptado con un asiento atrás, donde te llevan a tramos cortos en sí, para que puedas tú llegar un poquito más rápido que caminando. Pero existen muchos, sí.
3: Mototaxi,
2: motocuy.
3: Así como muy, muy a la pasada, porque yo creo que no está permitida, les voy a mostrar la policía de Caracas. Miren, esta es una estación policial. Allí hay... están las patrullas, que son estas pick-up, marca Sinotrack, hay una Mitsubishi, y ahí dice Estación Policial Parroquia El Recreo.
2: ¿Estás en pleno centro-centro?
3: Esto, no, esto es como que digamos que estás en el centro y te mueves hacia un sector como Providencia.
2: Sí.
3: En el caso de hacer el símil en Santiago. Oye, y a la audiencia, escríbanos, háganme preguntas. Si quieren saber algo más sobre Venezuela, pueden ir preguntando, háganos preguntas y yo les voy contestando para que vayan conociendo ahí cómo funciona Caracas, cómo funcionan las cosas aquí. También una cosa muy clásica que les voy a contar.
2: Dice Juan que acuérdate que estás en radio. Todavía no estamos en televisión, pero bueno.
3: Sí, estoy mostrando en televisión, voy a contar más.
2: La gente que nos ve por YouTube, ¿no es cierto?, por las redes sociales, por Facebook en este caso, y también por la señal 38.1, también estamos saliendo, replicando este programa de radio. Así es que por ahí nos pueden ver. Pero para nuestra people, nos están escuchando, tienes que ser más descriptivo, ¿no?
1: Hay gente que nos está viendo, escuchando por el FM nomás.
3: Sí, le voy a contar que aquí en Venezuela no existen las tarjetas de crédito, no existe el acceso al crédito. Entonces hay una aplicación que es pionera en esto, que se llama Cachea, y todos los locales tienen un símbolo así, los que están adscritos a ellos, como este que estoy mostrando acá, ellos, que es de Cachea, en donde la gente tiene una aplicación en su teléfono, donde tiene un cupo definido, y ellos pueden comprar en cuotas, 2, 3, 4 cuotas, los productos que quieran llevar, y tienen que pagar un pie inicial, y el resto lo van distribuyendo en cuotas. Entonces, que es como lo único que existe de acceso a crédito. Todo lo demás aquí se compra contado. Autos, casas, motos, televisores, todo lo que tú quieras se compra al contado.
2: ¿Qué hora es allá, Keno?
3: ¿Perdón?
2: ¿Qué hora tienes allá?
3: Tenemos la misma hora que en este momento.
2: ¿Y Chile?
3: 6:40 de Chile, aquí también en Caracas. Venezuela es otra cosa, que como está cerca de la línea del Ecuador, Venezuela no tiene cambio de hora. Todo el año tiene la misma hora. Nosotros somos los que cambiamos mientras más nos alejamos de la línea de Ecuador. y tenemos estos cambios de horario y cambios de amanecer y cambio de horario de...
1: Saludos a los que nos están escribiendo también, por ejemplo, el querido Tito Lobos nos saluda desde...
2: ¿Qué tal,
1: Uber.
2: Tito?
1: Tito Lobos Karaoke nos dice que nos está escuchando. Viste, por ejemplo, el Tito nos está escuchando a través de la frecuencia modulada, a través del 90.1 FM.
3: Un abrazo, Tito. Gracias por la
1: el
3: audiencia,
1: el
3: por
1: Tito.
2: Escucharnos. Sí.
3: Un abrazo ahí a la distancia.
2: Sí. Una insignia va a tener, una insignia de Contigo en el Taco ahí.
3: Sí, miren, si es que me están viendo, esto es muy clásico acá, los que me están viendo. Aquí venden conos de helado, tienen su generador en donde van vendiendo y ellos andan con un carrito en la calle y tienen su cono de helado de estos de máquina. Estos helados son conocidos en Chile. Es muy típico, los carritos andan por todas las calles vendiendo.
2: Ahí
1: se le fue el audio.
3: Se me fue la onda y ahora...
1: Ahí sí.
2: Keno, mira, como no nos vemos hace una semana, ya que viajaste, cuéntanos un poquito cómo te fue tu aniversario, cómo estuvo Simple Church ese domingo.
3: Oye, mira, la verdad que estuvo increíble.

0: gente que te visitaron también, ahí vimos las fotos.
1: Estuvo repleto el teatro, muchísima gente, gente en las escaleras, gente de pie, la verdad que no había espacio, estaba a reventar. Fue un momento muy bonito, muy emotivo, muchas personas, muchas autoridades tocadas por Dios, y eso es lo que yo creo que este tipo de eventos tiene que dirigirse a eso, más allá de agarrarlos a palos o a mostrar quiénes somos, lo que queremos es que la palabra de Dios pueda impactarlo. Y eso es lo que se intentó hacer y fue muy lindo, gente muy emocionada. Tengo reuniones regresando a Chile con muchos de ellos, porque quieren conocer más de Dios, más de la palabra, que ore por ellos. Entonces, vamos a tomar un tiempo la próxima semana para estar allí.
0: Qué bonito, 4 años de Simple Church ya, y que lo celebraron con Tutti.
1: Así es, 4 años de pura gracia. Yo no sé cómo Dios nos ha mantenido ahí. Él ha sido muy milagroso, muy bueno con nosotros, porque es verdad que no merecemos nada de lo que nos ha dado, así que...
0: Oye, ¿cómo es la canción? ¿Cómo es la canción de Simple Church? Para que la
2: tenemos que tocarla por la radio.
1: Sí, ese es un reggaetón que dice... Bienvenido a Simple Church. Welcome eso. To the house of the Lord.
2: Eso. Es muy bonita. Y tiene English.
1: Estamos reggaetoneando.
2: Qué buena.
1: Sí, muy, muy, muy linda. Así que súper bien, súper bien. Oye, y también decirles que bueno, que la audiencia ya vamos a estar haciendo programas diferentes. Vamos a ver qué pasa esta semana. Porque queremos conectar con ustedes, los extrañamos. Por temas de trabajo tenemos que salir y viajar. Ustedes, todos los que nos escuchan, saben que nosotros nos dedicamos a otras cosas para vivir. La radio no da y la iglesia tampoco, pero lo que queremos. Pero sí, queremos estar conectados con ustedes, los extrañamos, es algo que disfrutamos mucho hacer este programa.
2: Absolutamente, por eso es que hemos hecho los esfuerzos también para poder estar con toda nuestra querida audiencia, que cada vez se va incrementando, va aumentando, y eso es muy bueno. Fíjate que Keno, te envían saludos a través de YouTube. Ana nos dice, buenas tardes, saludos al pastor Keno. ¿Viste? Hola, Ana, sí. Te echa de menos también.
0: Oye, ¿sabes qué también? La cumpleañera Jenny dice que le manda siempre saludos al pastor Keno, porque le cae muy bien,
2: le gustan las reflexiones, todo.
1: Qué linda, muchas gracias, sí. Keno. Un abrazo grande a la distancia. La verdad que este programa ha sido muy rico para nosotros, para poder conectar con todos ustedes y poder mostrar que los evangélicos somos divertidos.
2: Es verdad, sí, hay que romper ese mito, ¿cierto? Sí,
0: sí. Los canutos, se respeta.
1: Los canutos que se respeta tienen que reírse un ratito.
2: Sí,
0: y además que tiene su beta artística como el Pastor Roncha, entonces cuando da
1: claro,
0: su...
1: Así es.
0: Claro,
1: así
0: saca es. Sus dichos sacan roncha.
1: Sí, oye, yo les mando un cariñoso saludo. Yo los voy a dejar porque estoy con 4% de batería y tengo que pedir un yumi, si no me voy a quedar tirado acá.
2: Dale.
0: Ya, dale.
2: Qué bueno habernos conectado.
0: Tiene que tener con cargador portátil.
2: Que no. Abrazo.
1: Un abrazo. Nos vemos pronto. Planificamos para estar compañera con ustedes en el programa.
0: Sí, claro, para que estés ahí más tranquilo también.
1: Eso es. Un abrazo fuerte. Eso.
0: Gracias, Keno. Recupérate de tu dedo. Dedito para arriba.
2: Ahí estábamos con el contacto en vivo, en directo con Keno. Keno. Eugenio Vial, oficial. Síganlo en redes sociales también, ¿eh? Eugenio Vial, oficial. Ahí me volví a... Espérame, me vuelvo a escuchar doble. Ahí sí. Eugenio Vial, oficial.
0: Ahí, ¿cómo te escuchan la people? Porque de antes me comenzaron
2: si
0: a escribir.
2: Se escucha doble. Ahí estoy bien, estamos saliendo bien. Me dice aquí el jefe. Oye, gracias. Le damos las gracias a nuestro querido Joaquín, porque él es el que permite esta puesta en escena, en vivo y en directo, la puesta al aire. Así que qué bueno la tecnología hoy día, que nos permite estar en distintas partes del mundo, en vivo y en directo, transmitiendo, por ejemplo, haciendo radio, como estamos en este preciso momento.
0: Wow, hoy sabes que uno de los estudios que estuve viendo este fin de semana es que hay un, a ver, ¿cómo se llama? La IA ha inventado una empresa china lanza collar con IA que permite traducir los sonidos de tus mascotas, Guillermo.
2: ¿En serio?
0: Sí, increíble.
2: O sea, ahora el perro dice wow y me está diciendo un mensaje específico. Quizás que me está retando, me está diciendo el
0: perro. ¿Puedes creer eso? ¿Te acuerdas tú de los supersónicos?
2: Sí, po.
0: Del perrito. No, le ponían creo que una... como un collar donde se traducía y podía como entenderse lo que hablaba, ¿o no? Me estoy confundiendo. ¿Te acordáis de los supersónicos?
2: Sí, sí, me acuerdo. Bueno. Y se comunicaba. Hoy día todo eso de los supersónicos es posible, ¿eh?
0: Claro, lo mismo que estamos haciendo nosotros, por ejemplo. La sí. telellamada.
2: Tal cual.
0: Bueno, tal desde, cual. Dice desde la desde China, la startup Meng Jiangjin utilizó la IA con el fin de presentar Petty Chat, se llama. Dice, un collar traductor para mascotas que, según sus desarrolladores, tendría hasta un 95% de precisión para interpretar sonidos. Dice, wow, ¿a dónde hemos llegado, Dios mío? El software, dice, es capaz de identificar peticiones insistentes como hambre o vamos, juega ahora, muy recurrentes en las mascotas, o incluso detectar cuando el animal prefiere mantener su espacio, traduciendo sus señales en un rotundo déjame en paz o un no me gusta.
2: Mira, imagínate,
0: qué loco. Vamos a tener eso entonces, yo creo que ese dispositivo, muy lueguito, yo creo, en Chile, si es que ya no está.
2: Yo creo que
0: Petty Chat, no sé,
2: cada vez la tecnología nos sorprende más. Hasta miedo me da a mí todo eso, el avance. No, pero está bien. Está bien. Hay que usar la tecnología a favor, como un excelente
0: complemento. Y ya fue, claro, es una. Bueno, la inteligencia artificial detrás del sistema fue entrenada con 1,5 millones de registros de sonidos de perros y gatos. O sea, perros y gatos.
2: Mira.
0: Combinando audio con sensores de movimiento para interpretar el contexto de cada vocalización. Además, la batería tendría una duración de hasta 14 días. Y el dispositivo ya se encuentra en preventa a través de Kickstarter por $119, vale.
2: ¡Wow! $119, no es tanto igual.
0: Guillermo, ¿te imaginas a Salomón con un collar así?
2: Démosle contexto a la gente para que sepa quién es Salomón. Es nuestro perrito.
0: Salomón, el perrito. El perrote.
2: Perrote.
0: Pero ¿te imaginas tu perrito o tu gato? No sé cuántas señoras o señores hablan con sus mascotas, ¿no?
2: Bueno, hay gente que habla con las mascotas y piensan, sin guía, sin nada, y piensan que la mascota le responde, le habla. Sí.
0: Mira, imagínate, con ese collarcito van a estar comunicándose más con los animales de una forma interactiva.
2: Sí, po. Está bueno, está interesante, está interesante. Oye, el día de hoy, como la gente también nos va escribiendo, mira, fíjate que han escrito harto.
0: Ay, no, ¿sabes? El perrito WhatsApp. Ese que, el perrito que le ponían un collar era de App, ¿te acuerdas?
2: ¿De App? ¿De la película App?
0: Ajá, del viejito. Ahí hablaba.
2: Ah, y hablaba el perrito, pues tienes razón. Era
0: claro.
2: De App.
0: Claro.
2: Sí.
0: Pero, oye, mira qué bacán.
2: ¿Viste? Yo todavía estoy esperando a ver si es que existe lo que tenía el inspector Gadget, como me gustaba a mí, que hablaba con el dedo. No, o salía volando con el. Te salía un helicóptero así como desde el sombrero. En algún momento se va a poder.
0: Impresionante lo que ha avanzado la tecnología. Yo creo que muchos. Que ahora el tema de los animales está en boga, el hecho de que es más cercano, está más en familia, está en la cama, está en todos lados, yo creo que esto va a ser un boom de venta.
2: Totalmente, totalmente.
0: Todos con su collarcito.
2: Todos con su collarcito, sí. Oye, Leslie, bueno, el día de hoy ya se nos está acabando el tiempo y te quiero decir que también tenemos directo al corazón, porque si no la gente después nos reclama el tiro.
0: Oh, sí, una que reclama harto es Eli, que debe
2: así
0: estar
2: que saludos
0: también,
2: a Eli.
0: Eli, que debe estar también por aquí, porque se fue a Perú, y acuérdate que ella es de Perú, y siempre nos escribe para saludarnos y siempre reclama el directo al corazón.
2: Así que vamos con el directo al corazón del día de hoy acá en Contigo en el Taco de Inicia Radio.
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2: Y fíjense que hay algo en lo que he sido recurrente durante las reuniones que realizamos en Comunidad Cristiana La Sal, y tiene relación al hecho de llevar nuestro cristianismo, nuestra vida cristiana, nuestra vida en comunidad cristiana, a la vida cotidiana, a lo cotidiano. Porque fíjense ustedes que el hecho de ser cristiano no es solamente ir a la iglesia, el levantar las manos, el decir amén, sino que la vida cristiana real se demuestra cuando nadie te está mirando, cuando estás solo en la casa, cuando estás, por ejemplo, en el tráfico y quizás se te cruza un auto, ¿cierto?, ahí en medio, y venías apurado, ¿cómo reaccionas frente a la vida cotidiana? Porque de repente el levantar las manos el día domingo es más fácil y es bonito, está muy bien que lo sigamos haciendo, pero el desafío para nosotros como cristianos es precisamente llevar el evangelio en nuestra vida real, en nuestra vida cotidiana, porque o si no la fe se transformaría en un discurso bonito, y la fe, más que un discurso, es obediencia, es el poder desarrollar los principios que aprendemos a través de la palabra de Dios en nuestra vida cotidiana, en el día a día, es perdonar cuando tenemos razones a lo mejor para vivir enojados, para vivir en discordia, es decir la verdad en vez de tratar de arreglarla, es ser fiel cuando nadie te está controlando, es llegar a tu casa y decir... y demostrar amor, por ejemplo, frente a nuestros amigos, nuestros familiares, con hechos más que con palabras. Y es por eso que algo que muchas veces ocurre en el mundo cristiano es esa diferenciación entre lo espiritual y lo terrenal. Es como esa dicotomía que existe. Entonces hemos visto muchas veces una vida que tiene dos frentes, un comportamiento de día domingo y un comportamiento distinto en la semana. La invitación hoy día es que si tú has conocido a Dios, lo has incorporado en tu vida, Dios es el centro de tu vida, puedas ir implementando todos estos conocimientos, el trato que Dios ha hecho con tu vida, todo lo que has aprendido a través de la palabra de Dios y donde te has nutrido quizás en tu iglesia local con principios que te van a ayudar, te invito a que los puedas desarrollar en la vida cotidiana. Hay una canción que yo soy recurrente en mencionar que me encanta, que la compuso nuestro querido hermano chileno, amigo Charlie Bustos, donde dice: baja Dios de las nubes y llévalo a la fábrica donde trabajas. Y eso es lo que hoy día te quiero invitar a hacer, a llevar a Dios contigo. Fíjate que cuando tú tienes una vida cristiana, recibes al Señor en tu corazón, Dios está en tu corazón, Él está contigo y te acompaña a todos los lugares donde tú estás. Tú llegas a ser una persona de bendición donde tú estás. Vas a lograr cambiar el ambiente de tu casa, de tu trabajo, de todos los lugares. Vas a ser luz, vas a ser sal, donde quiera que te desenvuelvas. Así que te invito a poder bajar a Dios de las nubes, llevarlo a tu trabajo, llevarlo a tu vida cotidiana, y de esa manera vas a poder afectar al mundo con un cristianismo y una vida real.
0: Estamos.
2: No te escucho, Leslie, ahí quedamos como pegados.
0: Ahí estamos con la reflexión de Directo al Corazón también. Saludos a Oscar Marcelo Morales, también, que nos escucha también por Facebook.
2: Ah, mira, saludos ahí a Oscar, entonces, les voy a destacar que el día de hoy hemos hecho un esfuerzo extremo y estamos en vivo, en directo, transmitiendo desde Perú, en vivo. Incluso estuvimos con el contacto con nuestro amigo Eugenio Vial, y él estaba en Caracas, Venezuela, así que qué bueno es poder utilizar la tecnología hoy día para poder acompañarles a todos ustedes. Lo bueno es que me reportaron de que ahora sí me escuchan bien por la señal FM, así que eso es bueno, ya no estoy saliendo doble. ¿Viste? Era tu micrófono, Leslie, que se duplicaba.
0: ¿El mío? No, bueno, es que bueno, ya, se solucionó el tema, así es que para mañana vamos a estar mucho mejor.
2: Así es. Bueno, se nos ha ido el tiempo ya de programa. Hemos tenido aún así una gran audiencia. Estamos felices de poder acompañar.
0: Muchas gracias por toda nuestra audiencia que nos acompaña.
2: Mañana vamos a volver a estar en vivo y en directo. Vamos a tener invitados también. Vamos a tener un tema para poder compartir con todos ustedes. Recuerden escucharnos, vernos todos los días. Estamos en vivo desde las 6 hasta las 7 de la tarde. Acompañándoles en este horario, que en Chile muchas veces es un horario de trayecto, y te acompañamos para que vayas de regreso a tu casa, para que vayas a lo mejor a estudiar. Saludos a todos los que estudian vespertino, a los que están trabajando. Fíjense que hay muchas personas que trabajan de Uber también, así como nuestro amigo Tito Lobos, pero hay muchos más que trabajan en taxi y nos comentan de que nos escuchan ahí en el vehículo mientras van trabajando. Así que saludos a

0: que pasa es que hay un dispensador de
1: deudas. Mira, ahí están. Claro.
0: Guillermo, hay un dispensador de toalla nova, entonces pareciera el baño, güey. Mira, no, que enfócalo.
2: Me fui a meter aquí una salita chiquitita.
0: Mira, sí, pareciera el baño.
2: Ya, nos vamos entonces.
0: Nos vamos. Así
2: muchas gracias por la sintonía.
0: Ya ahí viéndonos y escuchándonos a través de Radio Inicia. Un fuerte abrazo para todos.
2: Eso, saludos, gracias Juan por los controles. Abrazo grande
0: gracias,
2: a todos
0: Juaco.
2: Ustedes. Nos
0: chau,
2: escuchamos
0: chau.
2: Mañana desde las 6 en vivo. Chao, chao.
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